5 minutos de las 21 y nueva hora ya con la lista de éxitos para darle play a este regreso a casa de martes. Eso por la gente del Carmen. Para la gente del Carmen, gracias por la compañía después de un día complicado. Por acá dice la radio siempre ayuda a terminar mejor la jornada. Muchas gracias. Hola, Ricardo. Ricardo 1, Ricardo 2. Gracias por tus palabras. Nos alegra saber que podemos acompañarte y regalarte un momento agradable al final de tu día laboral. Seguimos compartiendo esta noche de martes y cada mensaje nos recuerda que detrás de cada radio encendida o celular, ahí con la aplicación, hay una historia diferente. Gente trabajando, gente estudiando, gente bien, en camino todavía de regreso a casa. Gracias por la compañía, ¿eh? Entonces, la noche tenemos todavía un recorrido que transitar. Y los clásicos, que también no pueden faltar en la lista de éxitos. 388-473-7873, me contás por ahí también cómo va tu jornada, cómo terminás este día, trabajando, estudiando, descansando. Contanos si son este clásico de Michael Jackson, año 1982.

Sí, la gente de San Pedro, como todos los días escuchando la mejor música de Radio City, soy Luciano. Hola Luciano, ¿cómo estás? Gracias por sumarte. Ya están los números que van a usar los jugadores de la selección argentina, los números de la selección para el Mundial. Ya están, Ya están los números. Está toda la info también a través del diario digital, todo Jujuy. La selección ya tiene confirmados los dorsales que usarán sus 26 jugadores en el Mundial 2026. Con el número 1, Juan Musso. Número 2, Leonardo Valerdi. Número 3, Nicolás Tagliafico. Número 4, Gonzalo Montiel. Número 5, Leandro Paredes. Número 6, Lisandro Martínez. Número 7, Rodrigo De Paul. Número 8, Valentín Barco. Número 9, Julián Álvarez. Número 10, Lionel Messi. Número 11, Giovanni Lo Celso. Número 12, Jerónimo Rulli. Número 13, Cristian Romero. 14, Ezequiel Palacios. 15, Nicolás González. Número 16, Thiago Almada. Número 17, Giuliano Simeone. Número 18, Nicolás Paz. Número 19, Nicolás Otamendi. Número 20, Alexis McAllister. Número 21, José Manuel López. Número 22, Lautaro Martínez. Número 23, Emiliano Martínez. 24, Enzo Fernández. 25, Facundo Medina. 26, Nahuel Molina. Son los números que van a usar los jugadores de la selección. Recordamos que va a debutar el martes 16 de junio ante Argelia en Kansas City. Luego enfrentará a Austria y cerrará la fase de grupos contra Jordania. Bueno, todo listo, todo preparado. Gracias, Franco, por acá también presente, City, bueno, desde Palpalá City. Chano, nice to meet you.

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no, que hay un momento para ser solidarios también. Todos tenemos por ahí alguna prenda en la cual podemos, en este caso, donar. Los alumnos del bachillerato 2 están juntando ropa para ayudar a sus compañeros. La iniciativa busca acompañar a estudiantes que necesitan prendas para asistir a clases o cumplir con sus actividades diarias. El ropero comunitario del bachi número 2 funciona como un espacio de acompañamiento para los alumnos del establecimiento que necesitan ropa limpia, cómoda o en buen estado para asistir a clases o realizar sus actividades. Bueno, el ropero para acompañar a los estudiantes en situación de precariedad, algunos que tengan ropa cómoda, limpia, de estación, pueden acercarlo al establecimiento, al ropero comunitario del bachi número 2. El ropero comunitario cuenta con distintas prendas, entre ellas buzos, camperas y ropa de uso diario. Según indicaron los alumnos, las donaciones llegan por parte de vecinos, de profesores, estudiantes y también, bueno, con el acompañamiento de la ministra de Desarrollo Humano, Marta Russo. Para acceder a la ropa, los estudiantes no deben cumplir con ningún requisito especial, solo tienen que acercarse a la biblioteca del colegio y pedir la prenda que necesiten. Lo más simple es ir, bueno, piden, hablan con la bibliotecaria y les dan las prendas que necesiten. Todos los chicos ahí en la biblioteca son bienvenidos. Bueno, esto del ropero comunitario, los chicos del bachillerato número 2 de San Salvador de Jujuy pueden acercar la ropa, las prendas al establecimiento. Bueno, Maca por acá también me voy sumando. Para la gente de Perico, dice Lore, quiero agradecer a mi familia que siempre está apoyándome en todo. Los escuchamos siempre, bueno, todo el día ahí escuchando la radio. Qué bueno. Temprano con toda la programación, me dice. Qué hermoso mensaje, Lore.

Clau, tantas canciones. Dice, yo no me decido por alguna, pero ya estás pasando varias, de las que me gustan. Me dice Fede, saludos Fede. Bueno, mejor, ¿no? Se arma la lista y por ahí te gusta alguna que otra canción. De paso aprovechan. Bueno, arte es arte. Arte es arte. Robaron la banana más famosa del mundo de una exposición. La obra está valuada en 6 millones de dólares. La viral y controversial obra Comedian del artista australiano Mauricio Cattelan fue robada del Center Pompidou Metz. La pieza consiste en una banana, la banana adherida a una pared con cinta adhesiva. ¿Cómo sobrevive esa pieza? Robaron la banana de la famosa obra Comedian. ¿Quién no se puede reemplazar, digo? El robo fue detectado por un vigilante de seguridad que advirtió la ausencia de la fruta. Desde el museo confirmaron una falla en el operativo de seguridad y anunciaron que presentarán una denuncia. La institución ya reemplazó el plátano por otro. Más rápido, ¿no? Más rápido. Claro. Sin embargo, el valor de la obra no reside en la fruta en sí, sino en el concepto artístico que representa. Esa es la obra de arte. Ah. Bueno, no se trata de la primera vez que la obra es vandalizada, ya que en 2025

5, un visitante se había comido la fruta. Bueno, pasa que es muy tentadora, claro. Pero la cambian cada tanto, calculo yo. ¿Cuánto te puede durar la banana pegada en la pared? Una semana, cuanto mucho, ¿no? Qué bárbaro, dice. ¿Tanto pagan por la banana pegada en la pared? 6 millones de dólares. Bueno, pero como nosotros no sabemos de obras de arte, no tenemos que opinar, no.

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algo tú. Shakira, que recientemente, bueno, se acordó del español Gaby. Nos vemos en el Mundial, dijo la cantante colombiana. Agradece a 4 futbolistas del Bayern su participación en el video musical de Dai Dai, la canción oficial para el Mundial 2026. La cantante etiquetó la cuenta oficial del club bávaro y los perfiles de Luis Díaz, Harry Kane, Jamal Musiala y Alfonso Davies en su story. Gracias por vuestro apoyo, nos vemos en el Mundial, escribió citando a los internacionales con Colombia, Inglaterra, Alemania y Canadá que participaron en el video musical de la canción oficial del Mundial 2026. ¿Qué tal? Bueno, una que sí va a estar en el Mundial, ¿no? ¡Qué bárbaro! Mira que tiene más mundiales. Cierta otra personita, ¿no? ¿Cómo? Dice Agus. Que Piqué, dice, sí. Más mundiales que Piqué. Parece. ¿Y para el próximo mundial estará? No creo ya. Y la camiseta que usó Pelé en la final del mundial de 1958 será subastada en Nueva York. Dato más que interesante. La histórica camiseta número 10 que vistió Pelé en la final del mundial de 1958 será exhibida en Nueva York antes de salir a subasta. La prenda está evaluada en más de 6 millones de dólares. Con apenas 17 años, Pelé marcó 2 goles en la victoria 5-2 de selección de Brasil sobre la selección de Suecia en la primera Copa del Mundo conquistada por Brasil. La casa de subastas exhibirá la camiseta desde el 1 de julio en Manhattan, en el marco del Mundial 2026, que se disputará en Estados Unidos, México y Canadá. La venta estará abierta entre el 29 de junio y el 16 de julio. De concretarse, el valor estimado podría transformarse en una de las camisetas más caras de la historia del fútbol. El récord lo mantiene la casaca de la mano de Dios de Diego Armando Maradona, vendida en 2022 por $9.300.000. Según la casa de subastas, Pelé le regaló la camiseta a su amigo y compañero Edvaldo Alves Santa Rosa, conocido como Dida. Y su familia lo conservó durante décadas en Brasil, hasta que fue donada a un museo y posteriormente adquirida por su actual propietario en 2004. ¿Sabes que el museo la vendió? Sí parece, ¿no? Bueno, y ahora nuevamente subastada. Ah, qué mal, hicieron negocio, dice. Bueno, lo van a hacer ahora también, ¿no? La prenda, la camiseta de Pelé, está valuada en 6 millones de dólares. Más de 6 millones de dólares. Ganó la del Diego, Maradona, por $9.300.000. 2022, o sea, ahora, ¿cuánto vale?

8 minutos de las 22 y ya estamos en una nueva hora. Bienvenidos. ¿Cómo va? ¿Cómo están en este regreso a casa? Regreso a casa de martes. Hizo viral un Justin Bieber que sorprendió a una fan en su cumpleaños y le regaló un

momento inolvidable en Los Ángeles. Mira vos. Pero como él estaba de pasada, le dijeron, se enganchó ahí en, viste que uno a veces se va a comer con los amigos, algún restaurante o algo. ¿Casualidad estaba Justin Bieber ahí? ¿Qué onda? Él sorprendió a la cumpleañera. Justin Bieber fue, le cantó el feliz cumple con los amigos a la joven, ¿no? Y era una fanática. O casualidad. Bueno, lo bueno es que le regaló un momento inolvidable en Los Ángeles. Se puede dar la casualidad que justo vas a comer a un restaurante. Claro, no es cualquier restaurante tampoco, ¿no? Pero es súper fanático o fanática de alguna banda. Alguien hace como una gestión, ¿no? De ahí. Estás en la ciudad. Fulano de tal que es el fan número uno. Claro, entonces puede que esa persona, ese artista, te vaya a saludar, claro. Cante el feliz cumple. Hola, Maguito, bienvenido. Por acá también Sony. Yo me olvidé de mandarle saludito a Sony. Hi, Clau, por acá. Bueno, estaba trabajando. Voy a estar en casa ahora. 388-473-7873, me contás por ahí también. Bueno, ¿cómo va tu noche? Estoy preparando unos apuntes para rendir la próxima semana. Necesito toda la suerte del mundo. Besos, Mati. Bueno, muchos éxitos, ¿eh? Suerte. Miren los mediocres, como dicen, ¿no? Bueno, estudiar ahora. Vamos que se puede. Javi también por acá, saludos para mi esposa. Está descansando después de una jornada muy larga. Un besote grande, Javi. Bueno, para ella. Lindo que se acuerda, ¿no? Y la gente le alcanzó unos matecitos, un jugo o algo, Javi. Las pantuflas, no sé.

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0: acompañando también gente trabajando, acomodando y pintando el local para abrir temprano mañana, como siempre acompañado por la radio, Sergio de Monterrico. Hola Sergio, gracias por hacernos parte de tu rutina, Sergio. Que mañana sea una jornada de muchas ventas, bueno, y terminando de pintar, viste que cuando se trata de algún comercio, algún negocio, siempre aprovechan la noche para trabajar arreglando, ¿no? Y después ya poder abrir. Quiero mandar saludos a mis amigas que seguro están escuchando y preparándose para trabajar mañana, me dice Pau. Hola Pau, un saludo para todo el equipo, el grupo de amigas, que tengan una linda noche. Gran miércoles también, bueno, ya mitad de semana mañana, sí. Ya se pasó, ¿viste? Y comenzó el cronograma de pagos. Ya hay muchas caritas felices, ¿eh? Sí. Bueno, atentos, mañana corte programado de energía en Los Molinos. Una interrupción programada del servicio eléctrico en el barrio Los Molinos y zonas aledañas. El corte afectará al sector comprendido entre las calles El Mundo, Tiempo Argentino, La Última y la colectora de la Ruta Nacional 9 entre las 8 y las 14 horas. Así que se recomienda a los vecinos tomar las precauciones necesarias. Corte programado de energía para mañana en Los Molinos, entre las 8 y las 14 en el barrio Los Molinos y zonas aledañas. Gracias, Franco, para vos también. Saludos. ¿Cómo están, Clau? Saludos para todos ahí. Bueno, ya terminando la cena. Bueno, ¿qué cenaron hoy? Unos ya terminaron de cenar, otros recién. Hola, ¿cómo estás, amigo? Hablando de comida, uno que está con el postre. ¿Qué es eso? Es como un bizcochuelo con baño de chocolate, diría yo, ¿eh? Bizcochuelo con baño de chocolate o algo parecido. Saludos, Gaby. ¿Cómo estás, Gaby?
1: Hola, amiga. Buenas noches, ¿cómo estás?
0: Hola, buenas
1: noches. Recién
0: termino
1: de trabajar. Así que llegué a mi casa, a seguir trabajando en mi casa, porque me hice un microemprendimiento de cosas dulces.
0: Ah,
1: así que acá vengo a hacer delivery. Y como siempre, escuchándote en la radio, no te escucho durante la tarde en el cole porque no estoy en mi coche. Volví de vacaciones y lo rompieron, lo fundieron a mi coche.
0: No,
1: así
0: no
1: que ando
0: lo
1: en coche prestado y no tengo radio. Pero cada vez que puedo te escucho, amiga, estoy acá haciendo delivery. En el microemprendimiento que tengo.
0: Buenísimo.
1: Y como siempre un gusto escucharte, amiga.
0: Buenas ventas, amigo. Te mando un besote grande. Nuestro amigo Gaby también, el colectivero. Bueno, ahora con otro microemprendimiento. No sabía que tenía buena mano para la pastelería, la repostería. Es como un budín, es un budín eso. Te mando un besote grande, Gaby.

0: parece que no creían ahí que nuestro amigo tenía buena mano para la repostería. Bueno, un montón de fotos. Yo digo, ¿será? ¿Será o no será? No, sí, es verdad. Es
1: Hola,
0: real.
1: Clau. Saludos, soy Cintia.
0: Hola, bueno, Cintia.
1: Sí, hay los varones que tienen buena mano.
0: ¿Viste?
1: Para la cocina, saludos, nosotros acá terminando de cenar.
0: Bueno, buen provecho.
1: Comimos unos fideitos con salsa. Y bueno,
0: modestamente.
1: Nada, aquí, escuchándolos.
0: Bueno, gracias, Cintia. Aunque usted no lo crea, me dice nuestro amigo. Claro. Aunque usted no lo crea, ¿eh?
2: Esto más o menos es lo que hago, amiga. Budines de fruto rojo, budines de chocolate, budines de pistacho, budines de naranja, de limón, pasta flora, hago
0: de
2: tarta de frutos rojos, capsa, de durazno. Aprendí ahí en Misiones cuando fui ahora mirando a una chica.
0: Ah.
2: Me dio todas las recetas, me enseñó y sé que vendo bien.
0: Te mando un besote grande, Gaby, que míralos. Que aprendió tan rápido. Buenísimo, Gaby, te felicito. Y se nos mandó unas fotos también. No, están espectaculares esos postres.
3: En Radio City, hora
0: 22:32.
4: Temperatura
0: 14 grados.
3: Humedad
0: 92%.
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podemos olvidar, el Día Nacional del Perro. Esta fecha conmemora la heroica historia de Chonino, un ovejero alemán de la Policía Federal que murió en 1983 tras defender a su guía durante un tiroteo. Bueno, el Día Nacional del Perro. Es también el Día del Bombero Voluntario. Día Nacional del Bombero Voluntario en la Argentina, que se celebra cada 2 de junio, esta fecha que rinde homenaje a la fundación del primer cuerpo de bomberos voluntarios del país, creado en el barrio de La Boca en 1884. Bueno, Día del Bombero Voluntario. Saludamos a todos los bomberos. Gracias, José, por acá. Me voy sumando también. Me dice, ahora sí, ya desde casa. Estaba terminando de cenar. Bueno, ahora lavar los platos, se ha dicho, ¿no? Bueno, que ahí estamos también presentes en tantas historias. De gente preparando para ir a dormir. De gente pintando el local. Terminando de estudiar también. Qué bueno, Rocío. Julio que comenzó con una buena noticia, ya estoy trabajando, Clau. Después de varios meses de búsqueda, qué lindo. Ahora sí, a ponerle todas las pilas. Felicitaciones, Rocío. Qué alegría recibir noticias así. Celebramos todos. Mucho éxito en esta nueva etapa.

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situación muy particular pasó en 2002, un 2 de junio, y es que no sé si hubo una pelea por ahí o qué onda. Se informaba que Sir Paul McCartney arrojó el anillo de compromiso de su prometida Heather Mills por la

terrenos aledaños con detectores de metales. Ahí, en esos momentos en que uno dice, ¿por qué no compré un detector de metal? ¿No? Dice que siempre quiere comprar el detector de metales. Bueno, y luego encontraron el anillo valorado en $25,500 en ese momento, ¿no? Mirá vos, había tirado el anillo, pero después que se arrepintió, ¿qué onda? Mandaron a los empleados a buscarlo. Ay, no, ¿en serio? Y bueno. Después lo encontraron, claro. Pasa una situación así, ¿qué haces? Bueno, si no contás con la gente, ¿no? Que te pueda ayudar. En este caso que vieron ahí todos los guardias buscando el anillo, el famoso anillo. Bueno, y eso quedó en la historia, ¿no? El 2 de junio, pero del 2002, Sir Paul McCartney le daba libertad al anillo de compromiso. Pero después volvió.

0: 5 minutos de las 23, estamos en la última hora de este martes, se nos pasó.
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0: Saludos para Javi. Ah, bueno, yo preparé la cena, dice, para mi querida esposa. Descansando después de la jornada muy larga. Ahora sí, tendrá que lavar los platos ella, dice. Claro, uno que prepara, uno que cocina, el otro que lava, claro. No podía ser todo tan perfecto, dice, bueno, déjame descansar un poco. Bueno, ahí estamos también, esta última hora, 388-473-7873. Ayer estábamos contando que era el cumple de uno de los integrantes de los Rolling Stones, Ronnie Wood, guitarrista del grupo. Bueno, y hoy también era el cumpleaños de otro de los integrantes de Rolling Stones, Charlie Watts, músico y baterista británico del grupo. Lamentablemente falleció, ¿no? En el 2021. 80 años. ¿Qué pasó tanto tiempo? Parece que hace 2 años. 3 cuanto mucho, pero se extraña también, ¿no? Charlie es Robert Watts, nació el 2 de junio de 1941, falleció el 24 de agosto del 2021. O sea que había 2 integrantes que cumplían ahí seguidito, ¿no? ¿Cuánto cumplía Ronnie Wood? 79, ¿no? Bueno, sí, falleció a los 80 años. Claro, por acá mirá, la verdad es que todos están grandes ya, Clau me dice, sí. Igual siguen vigentes, sí. Están vigentes todavía. Que no se diga. Por acá también se va pasando y la gente en Palpalá me dice saludos también. Hermosa noche, Clau, para todos los que están escuchando y también algunos que están trabajando. Bueno, también ahí les hacemos el aguante. The Rolling Stones.

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Gracias. Por acá me dice Lore, saludos para todos. Bueno, estaba terminando de lavar los platos, Clau. Bueno, si puede ser. Tema de los Rolling Stones, bueno, que ya habíamos pasado, ¿no? Algo de Ricardo Arjona. Bueno, dale. Totalmente opuestos esos gustos. Igual, ya lo vamos a sumar. 388-473-7873. Y ya me hizo acordar a Rodrigo Bueno, cuando le dedicó un tema para Maradona. Y ahora Lugra, que le dedica un tema a Lionel Messi. El hit que se viene. Pensé que no podía no tener su canción cuartetera, por eso el jueves se estrena el último baile de Lugra al Capitán Argentino. Hay un adelanto también que tenemos ahí a través de nuestras historias en Instagram. Juan Portela y Lugra. Y él pide que lo mencionen a Leo Messi para que escuche la canción, a ver si le gusta. Bueno, él agradecido igual, ¿no? Sí. Claro. Así que se viene el último baile. Lugra y Juan Portela, que anunciaron el estreno para el jueves a las 21. Viste que ayer estábamos contando que Visa va a participar de Toy Story 5. Bueno, también, ¿quién más va a estar en Toy Story 5? Taylor Swift. Ella también está. ¿Quién más? Benito, ¿no?

0: quieren formar parte de Toy Story 5. Gracias, nuevo piso para vos también. Nadie se la va a perder. Gracias, Franco Vicio, por acá también. ¿Él no aparecía ya en Toy Story 5? No, había un dibujito que era del nene, ¿no? El nenito. Nene malo. En una de las películas de Toy Story. Bueno, pero en este caso, Taylor Swift estará en Toy Story 5. Confirmó su participación. Según publicó en su cuenta de Instagram, aportará un tema inédito compuesto especialmente para la película. Sí, para la banda sonora de la película. Y bueno, ¿será que será motivo de esperar, no? Es una historia de juguete. Mi nueva canción original, Toy Story, será tuya el 5 de junio, escribió el artista. Habrá que esperar un poquito.
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Hola por acá, gente linda de la radio, que terminando de cenar y disfrutando de la programación como todas las noches. Dice Marcos, ahí firme. Bueno. Bueno, Marcos, esperamos que la cena haya estado tan buena como la música que estamos compartiendo, ¿eh? ¿Qué hubo de cena? Ah, me olvidé de pasar el... las fotos, claro. Por acá, Lore me dice, y el chico que estaba preparando las cosas ricas, y al final, ¿qué era? No, un montón de cosas que prepara. No lo vas a creer. Este de frutos rojos, por ejemplo, que... No, qué lindo, qué pinta que tiene esto también. Bueno, a ver si se puede compartir. Es de frutos rojos. Sí. Frutillas, moras. No, riquísimo. Muy bueno eso. Después tenía unos budines hasta con semillitas de amapola, me parece que tiene. La rejugó con los postres. No, están buenísimos. Una niña por acá hasta video nos había mandado. Una de durazno con chocolate. ¡Wow! Está buenísimo ese. Gaby, una pinta bárbara. Ese de duraznos. Para el postre de la cena, sí. Por ahí que no le creía, ¿no?, que preparaba eso. Por acá me dice Cristian, los escucho desde el camión mientras hago un viaje corto, siempre acompañado con buena música. Muchísimas gracias. Hablando de buena música también ahí, para terminar la jornada. Terminó todo lo pendiente, por acá me dice Silvia, ahora sí, a descansar. Queda un poco más de tiempo nosotros, para compartir.

alerta por lluvias en Argentina. Cambia el tiempo en algunas provincias. El Servicio Meteorológico Nacional emitió una alerta amarilla por lluvias para sectores de Chubut, Río Negro y Neuquén. Se esperan precipitaciones persistentes con acumulados de entre 10 y 15 milímetros, aunque en algunos puntos podrían registrarse valores superiores. En las zonas más afectadas serán áreas cordilleranas de las tres provincias patagónicas. Según especialistas, el cambio se debe al avance de sistemas de baja presión desde el Pacífico, que favorecerán el regreso de las lluvias tras varios días de tiempo estable. De esta manera, junio comienza con un importante cambio en las condiciones meteorológicas en el sur del país, por lo que se recomienda mantenerse informado sobre actualizaciones del pronóstico. Estamos llegando al final, estamos en la última.

clásico con Wham. Obtuvo su primer sencillo, número uno en los charts, un 2 de junio, pero en 1984, con un éxito, una canción escrita y producida por George Michael, la mitad del dúo. La inspiración para la canción fue una nota grabateada dejada por su socio Andrew Ridgeley a sus padres, y originalmente tenía la intención de leerse Wake Me Up Before You Go, pero con la palabra up, escrita accidentalmente dos veces, por lo que escribieron go dos veces a propósito. Es esta canción, este clásico, sí. Wake Me Up Before You Go. Wow. Y con esto nos vamos. Feliz noche, buena vida. Mañana a partir de las 19 tenemos un nuevo regreso a casa juntos con las mejores canciones y con la mejor compañía. Te dejo un besote. Enorme. Chao.

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0: Jujuy, arriba, arriba, arriba, a despertarse, a poner primera, a levantarse, vamos, arriba, 6 de la mañana, 11 minutos, en este miércoles 3 de junio, acá estamos listos, predispuestos, con ganas, con energía, con una sonrisa, con pila, bien arriba, abrigados y diciéndote, ojo con la neblina en zona de rutas, en San Salvador y en el centro, no, pero, atentos los que vienen, sobre todo por Ruta 9, por 66, por 34, nos irán contando, me imagino que esto se va a remarcar mucho más por Ruta Provincial. El número 2 en zona de Alto Comedero y Los Alisos. Así que ponemos un poquito más de atención y ponemos primera, por supuesto, en este miércoles, mitad de la semana. ¿Cómo andás, Agu? Buen día.
1: Buen día para toda la gente. Arriba, Jujuy, mitad de semana.
0: Qué bárbaro.
1: Y yo ya vengo haciendo la cuenta regresiva. Esta vez no para el Mundial, aunque faltan 8 días, pero ahora faltan 18 para el invierno. Esa es la cuenta regresiva que no quiero que llegue, ¿viste?
0: 14 para el Mundial.
1: Así es,
0: 8 para el Mundial, 8 serían 12 para el debut de la selección, 12 para, y 18 para el invierno. Podríamos armar, ¿no? Como ya que el Mundial es tripartito de 3 países, podemos armar la cuenta regresiva tripartita también.
1: También, sí. Pero en este caso, viste que no lo tiene presente, pero no quiero que llegue, no quiero que se termine la cuenta regresiva del invierno porque no sé qué nos espera, qué nos depara. Ojalá que no sean temperaturas tan, tan bajas. Como por ejemplo la de nuestros queridos amigos de Abra Pampa.
0: Uy,
1: que les mandamos un saludo enorme, pero no me gustaría estar allí, ¿no? Con ese frío.
0: Vos sabés que nosotros desde acá lo tomamos como noticia, pero para ellos es tan normal.
1: Exacto.
0: Tan normal, ¿viste? Es tan del día a día que están mucho más acostumbrados. Ayer charlé con 3 personas y todos hablan del tiempo. Hablé con una señora que vendía tortilla. No, pues fuimos con el petiso a comprar unas tortillas de jamón y queso, viste, ya 6, 7 de la tarde, el cuerpo pide harina y café con leche, una cosa tremenda, así que bueno, fuimos, impresionante lo que baja la temperatura, bueno, la gente está sorprendida y la pregunta es esta, ¿no? ¿Qué nos trae el invierno? ¿Qué nos traerá si ahora estamos con estas temperaturas? Subió la leña y subió, me parece, que el consumo de leña también. Yo no lo tenía tan en foco, ¿viste? Habitualmente la gente, bueno, en San Salvador tenemos la dicha de que por lo menos el servicio de gas llega absolutamente a todos lados, ¿no? Obviamente hay proyectos urbanísticos que necesitan de garrafa y esto va a tener otra predisposición, pero conversé con un par de personas que nos escuchan, después lo vamos a saludar después de las 7 de la tarde a los muchachos. Creció el consumo y aumentó un poquito el precio. Pero sí, la gente está volviendo a viejas metodologías como la salamandra, el brasero. Así que eso está muy bueno, pero al mismo tiempo hay que reforzar cuestiones de seguridad.
1: Totalmente.
0: Porque hemos tenido algunas autoridades. Y lo otro, que ya lo tenía archivadito y creo que lo conversamos en la oficina, la gente también está como empezando a reforzar la cama. ¿Viste? Lo vi en el mercado formal y en el mercado informal. La gente buscando más colcha, más ropa de cama, más pijama de invierno.
1: No,
0: más
1: si yo te cuento cuántas capas tiene mi cama.
0: Tremendo.
1: ¿Usted?
0: No, ya bastante. Ya muy, ¿viste cuando tenés que hacer fuerza para sacarte de encima el...?
1: Yo arranco con...
0: Muy friolento.
1: Por supuesto es el cubrecama, después tenemos la sábana, que de hecho es una especial, ¿viste? Las famosas sábanas de invierno que son... No esa fría, sino como que de un material no... No se menciona la hora del material, pero es como de un material un poco más calentito que del normal,
0: sí,
1: ¿no? Entonces arrancamos con esa sábana. Tengo una colchita también, que es como una mantita bien frisada. Por arriba de eso tenemos una más, que es un poquito más grande, pero más finita, pero también así tipo esas de polar.
0: Sí.
1: Y por arriba tenemos el acolchado, es el de pluma grueso, así que con eso resto.
0: Hermoso.
1: O sea, es el momento de la noche, viste, que llega un punto que te destapás porque te empieza a hacer calor. Bueno, así tiene que estar mi cama.
0: Está muy
1: bien. Un montón de capas.
0: Bueno, ya evidentemente todos, ¿no? Nos estamos preparando, así que está muy bien la cuenta regresiva. Yo van como
1: abrigo.
0: Me parece que ¿qué nos traerá el invierno? Estamos atentos. Bueno, respecto a la selección argentina y demás.
1: 8 días.
0: Hay buenas noticias. Hoy vamos a contar buenas noticias de la selección.
1: Bueno.
0: Preparé buenas noticias de la selección.
1: Muy bien,
0: ya para que no nos reten, nos digan esto y otro. Buenas noticias y el posible 11 para el sábado.
1: Ah,
0: ya
1: perfecto.
0: Ya probó un equipo de Leonel Scaloni, así que vamos a hablar de esto. Hay para hablar del Lobo a nivel deportivo, bueno, a nivel local muchísimas cosas también. Así que me parece que va a ser un gran miércoles, además con gente apasionada acá en la

0: mesa, como
1: totalmente. Y qué apasiona. Esto es totalmente sacado desde la audiencia, ¿no? ¿Qué? Así que vamos a ver ahí, por supuesto, una gran gestión de Malky. Malky, buen día, pero... vamos a tener un gran programa el día de hoy, quizás con alguna sorpresa también.
0: Que es la idea, ¿no? Acompañarlos a todos ustedes con música, con información, con entretenimiento y con buena onda. Nuestra querida Malky Miranda en la producción, Pentagrama González, nuestra clave de sol para ponernos buena música a lo largo de la mañana. Buen día, Alan, querido. Y Estefano me dijo que se llama ahora. No, bueno, está bien, le digo, Estefano Di Martínez. Así que un abrazo grande para quien preside las cámaras de Canal 4. 616, arriba Jujuy.

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1: Y por supuesto vamos a arrancar con la información del clima para que salgas de casa bien informado. Arrancamos con San Salvador de Jujuy. Hoy la mínima 12 grados 2 décimas, la máxima 19 grados. El cielo va a estar mayormente nublado. Pálpala, la mínima para el día de hoy, 12 grados 5 décimas, la máxima 19 grados. El cielo va a estar mayormente nublado. Nos vamos para Perico, donde la mínima para el día de hoy, 13 grados, la máxima 20 grados. El cielo mayormente nublado. San Pedro de Jujuy, y aumenta la temperatura, la mínima para hoy 16 grados 5 décimas, la máxima va a ascender hasta los 20 grados 5 décimas, el cielo va a permanecer nublado. Libertador, y continúa aumentando, la mínima para hoy 16 grados 2 décimas, la máxima 21 grados 5 décimas, el cielo va a estar mayormente nublado. Nos vamos al norte de la provincia, Purmamarca. Hoy con una mínima de 7 grados 8 décimas, una máxima de 21 grados 5 décimas. El cielo va a estar algo nublado. Y nos vamos por último a La Quiaca. Sí, hoy 1 grado bajo cero la mínima, la máxima 14 grados 5 décimas. El cielo va a estar soleado.
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3: Ya estamos en miércoles 6 de junio, y te vamos a dar los títulos que nos propone Todo Jujuy en la versión móvil y en la versión escritorio. La autopsia a la mujer que murió en el hospital de Alto Comedero será el día viernes. Confirmaron que este viernes se realizará la autopsia a la mujer que murió en el hospital materno infantil. La investigación avanza, ayer hablaron algunos funcionarios y por supuesto la comunidad está atenta a lo que puede llegar a pasar. El año pasado casi se duplicaron los homicidios en Jujuy, con un caso referencial, ¿no? El de Matías Jurado en Alto Comedero, pero varios episodios también que marcan una situación bastante crítica respecto, ¿no?, a la realidad de los jujeños. Caso Agustina Vega, no voy a descansar hasta que estén todos presos, dijo su padre ayer en contacto con la prensa. Javier Milei apuntó contra la oposición. Monstruo K, no nos asustan más. Los bomberos voluntarios de Jujuy celebraron su día en Montorico en una jornada con mucha emoción. Y además, las felicitaciones para los alumnos del Bachi 2 que juntan ropa para ayudar a sus compañeros. Muchísimas campañas para tratar de colaborar con los que más necesitan cuando no falta nada para el próximo invierno. Los títulos destacados en Todo Jujuy.
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3: Y a esta hora de la mañana te vamos a dar algunas recomendaciones. Por ejemplo, en el tramo de la ruta 34 y la ruta provincial 56 y 1, Vialidad Nacional informa que se modificó la circulación del tránsito entre los distribuidores de la ruta 34 y la ruta provincial 56 y 1. Más allá de esto, la transitabilidad es totalmente habilitado para todo tipo de tránsito. Además, en la ruta 34, acceso a terminal de ómnibus de la localidad de San Pedro. La habilitación de acceso asegura la terminal de ómnibus. Vialidad también informa que en el marco de la construcción de la autopista de la ruta 34 se habilitó una rotonda que permite un acceso seguro a la terminal de ómnibus de la ciudad. Lo que te decíamos desde bien temprano, venís por la 9, venís por la ruta 2, Alto Comedero, zona de Los Alisos, atentos, venís por el puente Asunción del Paraguay, atentos porque hay un banco de neblinas realmente muy, pero muy importante. Nos mandás una foto, nos mandás un video para vos que vas de

0: acompañante, o quizás estás caminando con auriculares escuchando Arriba Jujuy, 3884-737873. Más allá de esta información, el resto de las rutas en toda la provincia transitables, pero hoy más que nunca, con extrema precaución.
1: Vamos a la página de Aeropuertos Argentina para ver el listado de los vuelos hoy 3 de junio. Y vamos a arrancar, por supuesto, con las partidas. Hoy 9.35 de Flybondi es el vuelo 5183 con destino Aeroparque. Este vuelo está en horario. A las 9.40 de Aerolíneas Argentinas, el vuelo 1515 con destino Aeroparque, también en horario. 11.30 de la mañana de Aerolíneas Argentinas, el vuelo 1513, destino Aeroparque, también en horario. Nos vamos para los arribos, vamos a ver quiénes están llegando a la provincia el día de hoy. Hoy 9 de la mañana de Aerolíneas Argentinas, el vuelo 1514 llega desde Aeroparque y está todo programado. A las 9.05 de Flybondi es el vuelo 5182, llega desde Aeroparque y también está todo programado. Por último, a las 10.50, Aerolíneas Argentinas, el vuelo 1512 llega desde Aeroparque y también está todo programado. Como siempre, te decimos y te recomendamos que estés al menos 2 horas antes. Si quieres ganar algo de tiempo, haces el check-in online y, por supuesto, recordá siempre chequear toda la documentación y las medidas de tu equipaje.
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1: Y ya se pueden comunicar con nosotros al 3884-737873. ¿Y quién ya está bien despierta junto con nosotros?
0: ¿Quién anda por ahí?
1: Alguien que cocina por demás de rico.
0: Ah, la reina de todas, la número uno.
1: Ella misma. Buen día, buen día. Y me voy al chat de YouTube. También hay gente que ya está activa. ¿Cómo nos buscan? Canal 4 en vivo. Y ahí le dan un like al vivo. Comparten la transmisión y nos dejan un comentario lindo como nuestros amigos que ya arrancan. Buen día, gente linda, feliz mes de junio. Buen día, chicos, camino a la oficina, buen miércoles para todos. Saludos, nos dice Mer Pau Gómez. Buen día, Jujuy. Llueve en Comodoro Rivadavia, nos dice.
0: Uy.
1: Así arrancamos.
0: ¿Se vendrá para acá? Sí, para, ya voy a preparar el extendido. No, así estamos bien, ¿no?
1: Bueno, ayer, de hecho, en el momento de la mañana, por lo menos a Capital no llegó, pero ¿qué nos comentaban? San Pedro, Jujuy, me parece que llovía. Palpala llovía también ayer. Perico también llovía.
0: ¿Querés que te muestre desde acá?
1: A ver. No. ¿Se viene la lluvia?
0: Y me parece. Bueno, te preparo un extendido también. Ojo que bastante, ¿eh? Sobre todo pensando en el próximo fin de semana.
1: Ah, bueno.
0: Como para quedarse en camucha.
1: Veremos, veremos.
0: Bueno, vamos a ver cómo se comporta el tiempo. Un abrazo enorme. El que vino súper preparado también es nuestro querido Alan González. 6:34. Vamos activando. Arriba, arriba, arriba.
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0: El viernes realizarán la autopsia a la mujer que murió en el hospital de Alto Comedero. La autopsia se realizará este próximo viernes 5 de junio y será clave para determinar las causas del fallecimiento de la mujer en la maternidad Josefina Escaro. La causa está a cargo del fiscal Aldo Lozano tras una denuncia de la familia. También se analizan cámaras internas del hospital, la historia clínica y testimonios del personal de salud.
1: El aguinaldo estatal en Jujuy se pagaría cerca del 20 de junio. El ministro de Hacienda, Federico Cardoso, confirmó que el gobierno de Jujuy estima pagar el aguinaldo a los empleados estatales cerca del 20 de junio. El funcionario explicó que la decisión corresponde a pedido de los gremios. Adelantó que después del pago continuarán las reuniones paritarias.
0: Habrá una interrupción programada de energía en Los Molinos este miércoles 3 de junio de 8 a 14. Habrá una interrupción programada del servicio eléctrico en barrio Los Molinos entre las calles El Mundo, Tiempo Argentino, La Última y Colectora de Ruta Nacional número 9. La medida será por trabajos de despeje arbóreo y recambio de crucetas en la red de distribución.
1: Perico ofrece capacitaciones gratuitas sobre guía, empleo y ventas online. Durante junio se dictarán talleres gratuitos en Punto Digital de Perico con temas como inteligencia artificial, venta por internet, fotografía de producto, empleo y cibercuidados. Las clases serán en la Ciro Libanesa y en el SIC 2 con modalidad mixta, cupos limitados e inscripción previa.
0: Jujuy Volley lanzó el proyecto Master Más 30 para mayores de 30 años. La Fundación Jujuy Volley puso en marcha una propuesta

para exjugadores y personas interesadas en practicar vóley desde los 30 años. Los entrenamientos serán lunes, miércoles de 22 a 22:30 en el club ubicado en Barrio Los Huaicos, con una propuesta basada en entrenamiento, compañerismo y competencia. Este título y más en todo Jujuy 636.

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1: 6:39. ¿Ya estás despierto, despierta? ¿Ya arrancaste la mañana? ¿Cómo está la familia? ¿Ya está en pleno desayuno, camino al colegio, en la parada del colectivo, saliendo de casa, prendiendo el televisor, escuchándonos en el celular, en la radio, en el mini componente? Ese que no se rinde, que da pelea, que todavía está más vigente que nunca en el living de casa. Mándanos un mensajito al 3884-737873 o dejanos un mensaje en el chat de YouTube, que también estamos siempre atentos. Nos buscás como Canal 4 Jujuy en YouTube y nos llevas a todos lados con una programación local súper nutrida. Vamos a los títulos de infobae.com cuando faltan 20 minutos para llegar a las 7 de la mañana. A ver qué nos marca la agenda en el día de hoy con Patricia Bullrich como título. En el oficialismo comenzó un poroteo para saber quién está con Patricia y quién con Karina. Los cruces en el grupo de WhatsApp, gritos en el PJ y exigencias de intendentes para acompañar. El desplante de Bullrich a Milei escaló en el bloque libertario, reina la desconfianza. Ayer hubo reunión entre la funcionaria y el presidente en donde ella puso su renuncia a disposición. Otro caso más que nos duele en la República Argentina. Tenía 14 años, su novio la mató y la enterró en su casa. El femicidio que sacudió al país encendió el grito de ni una menos. Barbie Franco en lo de Pampita: era normal que mi papá, en vez de abrazarme, me pegue, contó en uno de los títulos desgarradores. En medio de la tensión que generó la decisión de Bullrich por un pliego, el Senado define la sesión de mañana. Ariel Cunio vuelve a Niros buscando el sentido de justicia en las ruinas de Kibbutz. Además, el padre de Agostina Vega explicó que no investigaron a Barrelier desde el minuto cero porque buscaban a un tal Franco. ¿Cómo ver los 104 partidos del Mundial en Argentina, las señales que los transmiten en un Mundial bastante particular, ¿no? En el que habrá que lidiar con frecuencias, aplicaciones, dispositivos y demás? Marcha por ni una menos, hora

0: convocatorias y cortes este 3 de junio contra la violencia de género. Y además, son argentinos y tienen un restaurante en Kansas. La historia que cruzó sus vidas con Messi y la selección. Alguno de los títulos en la portada de Infobae.com.
1: Nos vamos a la página de Clarín también para ver cuáles son los principales títulos del día de hoy. Y arrancamos, Patricia Bullrich en una conferencia. Roces internos en La Libertad Avanza, la historia secreta de la charla entre Bullrich y Milei, el planteo de la senadora que el presidente no quiso escuchar. La conversación fue el lunes por la tarde, poco antes del tuit en el que la dirigente anticipó su rechazo al retiro de un pliego judicial. La relación entre ambos está muy desgastada, pero hacen equilibrio para evitar quedar como responsables de una ruptura total. Bullrich confirmó que le presentó su renuncia a Milei y reveló cómo reaccionó el presidente. Vamos con algunos títulos. Los bandos en conflictos, escándalos, denuncias y operaciones. ¿Quién es quién detrás de la feroz pelea entre Santiago Caputo y Karina Milei? Hay algo mucho más grande. El padre de Agostina dijo que Barrelier no actuó solo y apuntó contra el fiscal que lo liberó cuando atacó a otra joven. Caso Agostina, las dudas que dejó la autopsia. ¿Por qué los peritos forenses se mueven con cautela? No odiamos lo suficiente a los periodistas ni a sus parientes. En foco, la vieja política está poniendo en jaque a los hermanos Milei. Adelanto de Clarín, nueva encuesta electoral y dato clave para 2027. ¿Cuántos votos perdería Milei si se presenta Macri? Causa Andis, el hijo ordenó peritar los audios que hablan de Karina Milei, pero Spagnuolo se niega a aportar su voz. Y por último, el sábado ante Honduras, el equipo que probó Scaloni para el amistoso, con Capaldo como sorpresa. Estos son los principales títulos en la página de Clarín.
0: 6:42 a.m. Ya nos mandaste un mensaje. Muchísimas gracias a 8242. Ya vamos a actualizar también el estado de las rutas. Mientras tanto, seguimos con el repaso informativo, con un breve panorama para que salgas de casa bien informado. Nos vamos a la portada de Minuto1.com. Ni una menos vuelve a marchar hoy al Congreso, en medio de la conmoción por Agustina Vega. Las buenas noticias para Scaloni, en la segunda práctica de la selección argentina. Otra vez, Scaloni vuelve a exigir algunos nombres, otros que están en espera, por supuesto, en plena recuperación, sobre todo con lesiones musculares, pero hay buenas noticias de cara a los amistosos y también al debut mundialista. Conmovedor, el papá de Agustina Vega se quebró en la conferencia de prensa, las va a pagar. Porque Milei demostró que no entendió Monsterink, la película infantil de Disney. Además, esto en Buenos Aires, cambios en la BTV, el gobierno anuncia el fin del monopolio de las plantas. En otro amistoso, Nueva Zelanda cayó en goleada con Haití. ¿Cómo jugó Tim Payne, el ídolo viral? Y además, avanza a la libertad. Bullrich le ofreció su renuncia y crece el desgaste de Milei con los alfiles del gobierno. Recortes de todo, crisis económica. Cerró en La Rioja una fábrica textil que vendía a grandes marcas. Los títulos destacados en Minuto1.com.
1: Y nos vamos a la página de Ámbito también para ver cuáles son los principales títulos, en este caso en economía. Y vamos a arrancar con su portada. Caputo confirmó que enviará al Congreso un nuevo proyecto de inocencia fiscal para los dólares del colchón. Algunos títulos, ingresos y precios, los sectores perdedores y ganadores en el consumo. Diálogos de Wall Street, mercados confían en un pronto acuerdo con Irán, pero crecen dudas por el costo energético. Pulso de la economía real, entre las caídas récord y la cautela activa, ¿qué expectativas tienen las pymes de cara al segundo semestre? A una hora de una sesión llamada entre Milei y Bullrich, vuelve a encender alarmas, disidencias en el bloque y renuncia a disposición. Advirtió sobre una nueva campaña de miedo. Con vistas a 2027, Milei habló del monstruo K y vaticinó que vienen los mejores años de la economía. La justicia en Nueva York rechazó el pedido de Burford para revisar la sentencia en el juicio YPF. Ningún sector nace ganador. El consenso de industriales y políticos por un modelo de desarrollo más allá del RIGI. Proyecto RIGI aseguran que el financiamiento está garantizado y proponen sumar al fondo del ANSES. Dólar, futuro y reservas. El Banco Central aseguró que ya reseteó su poder de fuego para intervenir. Y por último, con tickets desde 15.000, ¿por qué las cocheras vuelven a atraer inversores? ¿Conviene comprar o alquilar? Estos son los principales títulos de la página de Ámbito.
0: Sí, 6:45. Ahí está, costó que salga el 6. 6:45. 3884-7378.

0: 7-3. En el centro, en San Salvador, de acuerdo al póker de imágenes que tenemos en la pantalla gigante, y que nos dispone nuestro querido Estefano Di Martínez, no hay, la visibilidad es plena en Alto Comedero, en zona de Avenida Forestal, en el Puente General Arias, en conexión con Bajo la Viña, Campo Verde, y también la zona sur, Avenida Urquiza, altura de frente de la Cruz Chacán y Puente San Martín, impecable. Palpalá en HD, ¿no? Las imágenes están impolutas a esta hora de la mañana, pero si nos vamos hacia la ruta provincial número 2, zona de Los Alisos, te dije que el panorama no me gustaba, nos mandaron a este video. Muchísima neblina, ¿sí? A esta hora de la mañana, así que le vamos a agradecer, como siempre, a nuestros oyentes que tienen lista la información. Chicos, buen día. Así está la ruta 2 por el lado del dique Los Alisos. Mucha neblina, no se ve nada, así que cuidado porque la urbanización creció demasiado para esta zona y hay mucha gente que arranca bien temprano desde este lugar, así que paciencia y precaución. Si hay alguien que esté por 9 o por 66 y la situación también se parece un poquito, viste que llegando al aeropuerto también siempre levanta la neblina para la gente que venga de León, Tumbaya, Bárcena, Yala, Villa Jardín de Reyes y demás, también le pedimos algún tipo de información con respecto al estado de la ruta, porque con esta visibilidad siempre se hace complejo manejar. 3884-7378-73, en un ratito, te pregunto, ¿cómo anda la banda de YouTube? La de WhatsApp es leal, presente.
1: Mira, ayer anduvo muy bien, hoy arrancamos bien también. Por ejemplo, la vamos a saludar también a Cintia Flores, que nos dice: chicos, buen miércoles. Quiero mandar un saludo muy especial para la princesa de la casa, para Agustina Valdés, que hoy tiene su rueda de prensa.
0: ¡Apa!
1: Te amamos y estamos muy felices por ti. Muchos éxitos. Saludos de mamá, papá, hermano, tío, primo, abuelo, que disfrutamos con ella este hermoso momento de la FN. Familia Valdés Flores, vamos, Agustina, sos nuestra reina. ¿De qué colegio? Que nos cuente, porfa. Por acá también nos dicen: hola, buen día para todos, los saludos desde Los Perales, María Montaño, abrazo grande, grande, grande. Y así, te digo que viene bien, ¿no? Arranca bien el chat, no lo voy a retar hoy, porque ¿no? Arrancaron bastante bien, sí.
0: Bueno,
1: sí,
0: Pau
1: sí.
0: Gómez, que nos contó, ¿no? Tempranito, Agustina Valera, se olvidó de ponernos claro la institución, nosotros queremos saber más, Cintia.
1: Por favor, ¿de qué colegio?
0: Feliz mes de junio nos pone Ever Piris también, que no nos pone desde dónde, ¿no? Estaría bueno saber, Ever querido, le mandamos un abrazo enorme. Y hay así como una especie de... Los Titanes nos cuenta por acá y nos mandan lluvia de corazones, así que le mandamos un abrazo grande. Bueno, queremos mucho más, ¿sí? Si tan solo nos dejarían un mensajito, las más de 500 personas que están conectadas a esta hora de la mañana, solo en YouTube. Abrazo enorme para la gente que nos sintoniza en 107.1 y, por supuesto, para los grandes amigos de cada mañana en la pantalla de Canal 4 de Jujuy. Así arrancamos la mañana, Agu.
1: Con todo.
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0: Y les quiero mandar un saludo a mis abuelos que no se levantaron todavía. Voy a la escuela Montiagudo. ¡Levántense!
1: Buenos días, Radio City. Yo soy Dylan Segovia y soy de la escuela Isabel la Católica, sexto B. Le mando un gran saludo, un despertate a todas mis señas. Y ¡levántense!
2: Necesito gente para elegir.
3: Y hoy vamos a tener una especial atención por nuestra querida comunidad de YouTube. Ya pasaste por Canal 4 Jujuy, abrazo enorme. En algún colectivo nos estarán escuchando. En alguna línea, amigos choferes, un abrazo enorme a toda la gente que arranca, de hecho, más temprano que arriba Jujuy, ¿no? A la gente de la industria panadera, ¿por qué no les mandamos un abrazo enorme? Temporada muy agradable, ¿no? Para el panadero, porque entre hornos y demás, arranca más calentitos. El verano después se hace un poco más complejo. Abrazo enorme para la querida comunidad de farmacéuticos, ¿por qué no? A la gente de la salud pública y privada, ¿sí? A los que están de guardia, a los médicos, enfermeros, un abrazo y enfermeras, un abrazo grande, grande, grande. Gracias por cuidarnos todos los días. Un cariño enorme al personal especializado y de maestranza también en las escuelas, ¿no? Sobre todo les mandamos un abrazo grande. ¿Cómo va ese cafecito, Gaby Gus? Les mandamos un besote grande desde acá. Cariño enorme para Silvana Ibáñez. Hola, Sil, desde Ramírez de Velasco. Soy de la comunidad de YouTube. Buenísimo. Te estoy esperando también en YouTube para que nos dejes un mensajito. Ya está en la oficina. Nos cuenta. Ella es la que nos mandó el video. Ruta 2 por el lado del dique Los Alisos con muchísima neblina. Pero en el centro impecable. Y de hecho, desde acá estamos viendo también que la visibilidad es espectacular. Y también vamos a felicitar a quien, pero qué buen momento, qué presente, espectacular, nos pone muy, muy contentos, las chicas de Gorriti que estuvieron en La Rioja. Los escuchamos todas las mañanas, quería pedirte por favor que mandes un saludo a Olivia Sin, qué orgullo, Olivia, no sabes, la abuela está recontra contenta. Salió primero en su categoría en La Rioja, en gimnasia. Muchas gracias, éxitos en el programa. Bueno, igualmente para ustedes también. Un placer tenerlos por acá. Y me imagino el orgullo de la familia. Qué bueno, Patricia, que tengan los chicos el hábito del deporte, ¿no? Después el resultado llega, no llega, pero el hábito del deporte les va a generar una rutina muy, muy saludable para que se sientan bien, para absolutamente todo. El deporte impacta siempre bien. 3884-737873. Bueno, se despabilaron los de YouTube. A ver, vamos a ver. Aguante los titanes, nos pone Cintia Flores por acá. Saludos a ustedes. ¿Alma no se levantó, Gaby? ¿Qué pasa con Alma? ¿En qué barrio están? Le mandamos un abrazo grande a Antonio Gu, de parte de Jimena Vera también. Chicos, ¿desde qué barrio nos escriben? Ya está el cóndor, Agu. Ya está el cóndor. Ya tomó vuelo el cóndor rumbo a la oficina.
4: Muy bien. Le mandamos un saludo enorme a Ramón, que siempre, siempre está aprendiendo. Me gustaría saber si Ramón, por ejemplo, también sigue a los chicos del Carmen Basket.
3: Es verdad.
4: Le podríamos preguntar,
3: sí,
4: ¿no?
3: Sí, necesitamos más información. 14 partidos invictos.
4: No, es una locura, una locura.
3: Los pejerreyes. El Gringo Sosa, como siempre, presente. Abrazo. Che, Gringo, ¿sigue saliendo a correr en la madrugada o no? ¿Viste que él se va
4: para el parque de San Martín? Yo creo que él no falla, Para mí él no falla.
3: Qué voluntad. Ahora, qué bien hace. Ayer pude por fin volver a meter un poquito de deporte con un gran amigo. Qué bien hace.
4: ¿Sí?
3: La verdad que uno y qué mal hace dejarlo de hacer también, la verdad. Así que...
4: Yo ayer hice lo mismo. Vivo decís, che, porque a mí uno por ahí dice, no, que después de los 25 me decían. Ayer me agarró un calambre
3: en medio
4: de una clase de baile. Y dije, ¿qué? No, estuve dura como... A ver, viste que te queda doliendo, ¿no? Como una parte de la pierna ahí me quedó doliendo. Y así, epa, pero no. Justamente porque había perdido el ritmo. O sea, venía con otras cosas el día a día. Entonces uno por ahí deja, vuelve. Como me cuesta mucho, ¿no? Mantener la rutina. Así que yo al Gringo lo admiro. Y más el horario. Mucha gente, de hecho, también Ciudad Cultural, Parque San Martín. El furor de los runners. Yo la verdad los admiro. Los admiro porque también, de hecho, algunas veces volviendo a casa, ya después de cumplir, ¿no? Con el día a día... Muchos por ahí, ¿sabes dónde? La famosa Plaza de los Honguitos.
3: Impresionante. Bueno, ahí hay un grupo.
4: La subida esa que va a Ciudad de Nieva también. Muchísima gente. Las escaleras que yo evito, ellos las usan para entrenar. No, fantástico.
3: Ahí tenés, en la punta del Parque San Martín. Ayer lo vi otra vez tomando, no

0: atletismo, tenés los chicos de San Lorenzo, le mandamos un abrazo grande, y además tenés educación física, así que está todo el polo deportivo.
1: Claro, exactamente. Bueno, les mandamos un saludo enorme a todos ellos que le ponen voluntad, y nosotros deberíamos seguir el ejemplo de la audiencia, ¿no?
0: Tenemos que meterle más regularidad, porque ahora es el momento.
1: Es ahora.
0: En el invierno, hay que ponerle, cuesta un montón, pero ya lo vamos a reforzar. Moni nos está escuchando, como siempre, en las inmediaciones del Club del León. Mándanos una fotito, Moni, querida. El domingo fuimos a la maratón, nos cuenta por acá el gringo que nos va a mandar foto. Mirá, espectacular, bueno. Sigue corriendo. Excelente miércoles, aquí vamos desde La Puna. ¿Cómo amaneció Abra Pampa, Neida? ¿Cómo la queremos a Neida?
1: Ya es parte de la familia de Arriba Jujuy.
0: Es nuestra corresponsal en Abra Pampa.
1: Sí, todos los días, igual, todos los días ya estamos, nos levantamos y esperamos el mensaje de Neida.
0: Si ella nos permite, puede ser nuestra corresponsal en Arriba Jujuy para que nos cuente. Carla por acá, Jacqueline Terceros nos dice, ¿ustedes conocen a Abraham Lincoln? Nos preguntan por acá. Claro que si querés que hagamos historia, el día de hoy le mandamos un besote grande a Carlita que está del otro lado. Un día especial, quiero saludar a la persona más importante que dio la dicha de convertirme en mamá, nos pone Pau por acá. Iam, 17 años, Iam.
1: Ay, qué lindo, un bebé.
0: En este preciso momento le debe estar diciendo a la mamá, ¿por qué mandas mensaje a la radio? Mamá, no me hagas esto, viste que ese es un momento, pero mamá está orgullosa. Iam, yo te banco, te mando un abrazo enorme. Más por acá. Hoy a las 17, bueno, nos los anticipó el secretario de Deportes. Hoy a las 17 se lanza el Ironman.
1: El Cabildo.
0: Dicen si querés entrenar para el Ironman. Woman. Iron Girl.
1: Yo estoy, ¿eh? Ahora, la constancia es una cuestión que... Porque no es el tema arrancar, ¿viste? Yo sí, como que el impulso está. El tema es mantener.
0: Nos están invitando a un grupo de running.
1: Ah, bueno.
0: Ambos.
1: Listo.
0: ¿Sabes qué deberíamos hacer?
1: Yo arranco con una vuelta a la manzana.
0: Me gustaría hacer con vos un trabajo en especial.
1: Ay, a ver.
0: Podríamos ser... Pensalo, amigo, ¿no? Querido que nos está escuchando. Host de estos eventos.
1: ¿Por qué no?
0: Por redes.
1: ¿Por qué no?
0: En simultáneo, en vivo, unas cosas así. Sí. Podríamos ser buenos hosts. Una buena
1: y de paso entrenamos un poquito, hacemos
0: Estamos ahí.
1: Mira,
0: mostrando personajes, color.
1: Yo en la parte del backstage soy fantástica, si no hay ningún problema. El tema, ¿viste? La parte para entrenar, no. Ahí, ¿viste? Yo soy más de meterme con la gente, a ver qué estás comiendo.
0: Claro, ¿cómo van esos budines, el que está logrando?
1: Ahí fantásticos somos.
0: Bueno, lo vamos a pensar. Ya está el pollo escuchando. Le mandamos un abrazo enorme. Relojito Colochini. Siempre está de frente a la guardia. No sé qué hace ahí. Le mandamos un... Nos juntamos y los planificamos.
1: Listo.
0: Tenías tiempo, era menos.
1: Menos.
0: Saludos, amigo. Un abrazo. Quiero decir una cuestión.
1: A ver.
0: En honor a la verdad. En honor a la moral.
1: Sí.
0: En honor a la buena fe.
1: A la justicia.
0: A la justicia y demás. Conseguí la camiseta de Belgrano para el amigo cordobés.
1: Ah, muy bien, cumplió. Hombre de palabra.
0: Como tuve día complejo, no pude ir al amigo Pablo Figueroa, a quien le agradezco, quien me ayudó con la gestión, porque no le conseguí cualquier camiseta. Para que vea, porque el amigo cordobés, en honor a la verdad también, me mandó un mensaje muy lindo. Esos mensajes que me gustan mucho.
1: ¿Qué decía?
0: Pido disculpa que no lo voy a contar. Pero es un mensaje que tiene que ver con... Que habla muy bien de él.
1: Ah, bueno.
0: Eso me motivó a que yo refuerce la búsqueda.
1: Muy bien.
0: Así que, Pablo, enseguida te mando un mensajito para que cerremos todo esto. Y le mandamos un besote grande a Juli Figueroa, que se está levantando. El que no arranca y me pide... un saludito por acá es Maxi Arias Cau, que no arranca, Agu.
1: Oh.
0: Necesito un saludo tuyo. No levanta.
1: Maxi, vamos, arriba. Y ahora venimos con un despabilador. Hoy miércoles pop, así que empiecen a pedir, ¿eh?
0: Abrazo, Juancito Cabral, buen día para todos.
2: 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El presidente Javier Milei cerró el Congreso Anual de IAEF, donde vaticinó el triunfo en las elecciones del año que viene. Los vamos a pasar por arriba y vamos a seguir impulsando las ideas de la libertad, señaló. Además comparó al kirchnerismo con una película de Disney. La campaña es Monster Inc. Monstruo K. No nos asustas más, remarcó. en medio del avance de

La investigación por el crimen de Agostina Vega, la adolescente de 14 años que fue asesinada en Córdoba. Su padre dio una conferencia de prensa para pedir justicia. Al inicio pidió un minuto de silencio por su hija. Todos los que han estado implicados la van a pagar. Todos tienen que estar presos, expresó Gabriel Vega, ex policía, a la vez que sumó: hasta que no caiga el último, no voy a parar. El ministro de Economía, Luis Caputo, volvió a poner en el centro de la agenda la idea de competencia de monedas y confirmó que el gobierno avanzará hacia un esquema en el que pesos y dólares convivan sin restricciones. Durante su exposición en el Congreso Anual del Instituto Argentino de Ejecutivos de Finanzas, sostuvo que el objetivo es que se pueda operar en ambas monedas y que la elección quede en manos de los argentinos. Varias empresas extranjeras se van de Cuba o reducen sus operaciones para evitar las sanciones de Donald Trump. Este viernes vence el ultimátum dado por Washington para que compañías foráneas corten con sus vínculos con La Habana.

0: ¿Cómo están? Yo bien. Y ahora voy a estar mal porque lastimosamente estoy yendo al colegio. Bueno, chao. Espera. ¡Despiértense!
1: Hola, Radio City. ¿Cómo están? ¿Bien? Espero que estén bien. ¿Podrían poner la canción Sinvergüenza de Manero? ¡Levántense! Soy Felipe. Hola, Radio City. Soy Salvador Juárez. Le quiero mandar un saludo al cuarto A del Colegio del Salvador. Miren cómo está mi perro ahí durmiendo, llamado Román. Y yo ya me estoy casi yendo.
2: Buen día, Radio City, yo soy Santiago. Ciencio Taola. Le quisiera, pudieran poner cualquier canción de Michael Jackson dedicada para mi mamá. Chao.
3: Hola Cris, hola Agus, ¿cómo están? Soy Manserrat, le quiero mandar un saludo grande a mi prima Julieta, a mi primo Octavio y a mi primo Lucas. Les quiero decir, ¡levántense! ¡Dejen de dormir!
4: Nos escuchamos toda la mañana, quería pedirte por favor que mandes un saludo. Oli, ¿cómo estás?

0: Yo no entendía, la abuela mandó el audio del saludo, está claro, muy bien, mandamos el comprobante, sí. Mandó.
1: Ay, yo le quiero mandar un saludo a Monse, la quiero a Monse, porque para mí ella tiene el despabilador perfecto. ¿En qué sentido? Como que levántense, lo hace con un tono agradable, sí. Agradable, no es agresivo, que por ahí el agresivo no está mal, como para que se despierten de una. Como que lo hace con un tono agradable, no, como que hermosa. Te dan ganas de levantarte bien, ¿eh?
0: Yo le quiero
1: mandar un saludo a Monse.
0: Yo le quiero mandar un cariño enorme a ese perro llamado Román. Sí, y al que casi está saliendo para la escuela.
1: Le que casi se está yendo. Muy bien, muy bien. Le mandamos un saludo enorme. Sí, ¿el qué dijo? Yo estoy así y ahora voy a estar peor. Ay, bueno.
0: Acá lo tengo, bueno. Un abrazo grande. Acá lo tengo a mano. Che, ¿cómo están llegando audio? Por favor.
1: Los peques están a full.
0: Feliz cumple para Bautista, que cumple 11 años, de la escuela Mendizábal, sexto B, de parte de papá, de mamá, de los hermanos Giovanni, de Giuliano.
1: ¿De quién es?
0: Qué lindo.
1: ¿Cumple hoy?
0: ¿De quién?
1: Uno que seguramente puede ser tu ídolo. ¿El de usted?
0: Ah, sí, no, pará. Poneme algo. Sí, me acordé, lo tengo. Vi la serie antes de ayer.
1: Bueno, yo lo estoy viendo para... ¿Por qué no la recomienda usted? Sí, hoy podría ser un miércoles de documentales. Serie documental de uno de los deportistas más grandes de la historia.
0: ¿Tenés David Bisbal? ¿Bulería? ¿Algún flamenco? ¿Algo español? ¿Algo con garra? No me va a poner Alex U. Qué grande.
1: ¿Usted se viste igual que él cuando va a jugar? La vinchita,
0: no.
1: Todo.
0: No.
1: ¿Por qué?
0: No.
1: La musculosa mostrando
0: primero
1: los brazos.
0: Porque no me da el cuero, literalmente. Entonces es una cosa que no vamos a pasar el papel. El primer comentario que tiré en casa y me miraron así como...
1: ¿Qué?
0: Dije, lo extraño.
1: Ay, no te la puedo. De hecho, el comienzo de la serie es muy emotivo. Usted capaz que se le cayó una lágrima.
0: Sí. Cuando le ponen la imagen del back y él se, no voy a adelantar demasiado,
1: se emociona
0: porque tiene que preparar un discurso, me partió.
1: Quizás el discurso más importante de su vida.
0: Sí, tremendo, tremendo. Dígalo usted porque me quiebro.
1: Hoy. Tranquilo, respire profundo. Feliz cumple para Rafa Nadal.
0: Vamos, sí, Rafa.
1: No.
0: Rafita.
1: Impecable. Yo todavía no terminé la serie. Estoy ahí en medio, pero está muy bueno, ¿eh? Y eso que yo no soy mucho del palo del tenis ni nada, pero viste que uno lo encara por otro lado. Como justamente saber la historia, saber el sacrificio.
0: Tremendo.
1: De uno de los deportistas, para mí, también más grandes de la historia, ¿eh? Así que vamos a recomendar también el documental.
0: Abrazo enorme a toda la familia Nadal.
1: Ah, que seguro nos están escuchando.
0: Seguro nos están escuchando. Para el tío Rafa, un abrazo enorme. Qué jugador, por favor.
1: Así que bueno, che, hoy cumple de Rafa Nadal.
0: Posta lo extraño.
1: Lo extraña. Porque
0: es como esos equipos, viste, que... trazando una analogía como el fútbol,
1: sí.
0: Viste esos equipos que jugaban bien, dice, ¿te acordás? Viste que siempre dice, ¿te acordás? El central del año tanto,
1: sí.
0: Que lo tenía, y te tiran la formación ahí en medio de la mesa y vos te decís, viste, con el 1, con el 2, con el 4, viste, te tiran la formación de nuevo. Bueno, eso nos pasa con el Rafa.
1: Sí, totalmente.
0: Voces en Arriba Jujuy, dale que vamos.
2: Buen día, Radio City. Quiero saludar a mi nieta Candelaria, felicitarla por la maratón que tuvo ayer en el Día del Carmen. Quiero decirle que todo esfuerzo tiene una recompensa.
1: Muy bien.
2: Que siga hacia adelante, que es una nena muy aplicada. Te amo, Cande. Levántate.
1: Levántate. Recontra sutil, me encantó.
0: Levántate.
1: Ahora, si me lo decís a ese levántate a las 5 de la mañana, no. Pero sigo tapaz.
0: No, yo últimamente me vengo metiendo
1: me decís levántate y me abrazo más a la cama. No,
0: yo estoy pegándome con el magiquín en el dedo chiquito del pie para levantarme últimamente, una cosa
1: el
0: tremenda.
3: Hola, Radio City, soy Lupita.
0: Hola,
3: vengo
0: Lupita.
3: De séptimo C del Colegio de Salvador. ¿Podrían, por favor, poner el tema del invierno del 92 del Cuarteto de Nos?
0: Temón pidió.
1: Bueno, muy bien.
0: Temón pidió.
1: Alan, ¿usted está a la altura del pedido?
0: ¿Está a la altura de la circunstancia? ¿Puede cumplir para irnos a la pausa? Se lo merece. Es un pedido puntual.
1: Muy bien.
0: Con conocimiento de causa. 3884-737873. 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

0: consejo bien por ser el saludo para el séptimo grado del Colegio Católico Cristo Rey. ¿Podrían poner Beat It de Michael Jackson, por favor? Gracias.
1: ¡Levántense!
2: Hola Radio City, le quiero mandar un saludo a mi prima Monse y a todas mis primas. Soy Julieta.
3: Buen día Radio City. Felicito a mi alumnita Candelaria y a la mamá por estar siempre acompañándola, apoyándola en todos los retos que Candelaria se propone. Salud.
4: Hola Radio City, ¿pueden poner la canción Un Año? Chao, gracias.
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1: Hola Radio City, soy Ámbar, lo estoy escuchando y ahora me voy al colegio. ¿Puedo poner la canción de Billie Jean, por favor, de Michael Jackson? ¡Levantate!
2: Okay,
1: y un saludo para el Colegio Cheín de Tercero A.
3: Hola, Trin, hola, Agus, buen día. Le quiero mandar un saludo a mi tía y a mi abuela, pero están durmiendo, así que ¡levántense! Soy Olivia de la Escuela Normal.
0: Yo te digo que los peques están a full con Michael, ¿no?
4: Modo Michael Jackson, impresionante. Michael. Bueno, metamos una tandita de Michael Jackson. ¿Te parece un par de minutos y de paso la saludamos?
0: Le hacemos honor al miércoles pop.
4: No, con el
0: le
4: rey.
0: Le hacemos honor al miércoles pop.
4: Con el rey del pop. Mira, acá saludan a Labu Raquel, de parte de su nieto Martín y Julieta, ejemplo de deportista, trajo de Santiago el puesto de subcampeona jugando en el más 60 de básquet. Ah, claro, la delegación de la Asociación Jujeña de Maxi Básquet, encabezada por la reconocida gringa Nelly Nachuri. Le mandamos un abrazo. Un abrazo enorme. Michael y este fondo. Mira, mira qué combo. Qué amanecer que tenemos.
0: Por acá Naida nos dice: chicos, estamos a la orden para seguir tejiendo la comunicación desde la capital de la Puna Jujeña. Qué hermoso mensaje.
4: Te queremos, Naida.
0: Mira, Ramón nos dice: chicos, obvio que sigo y apoyo al Carmen Basket. Vienen espectacularmente bien, son un orgullo y ojalá sigan así. Muy bien. ¿Eh?
4: Abrazo enorme para los pejerreyes.
5: Hola, Tristan, hola.
4: Mirá quién apareció tanto tiempo.
0: Che, pero los personajes todos estaban dormidos, ¿eh?
4: Sí, mirá, para que esté con Michael de fondo, por supuesto, a ver.
5: Hola, Tristan, hola. Hola a todos los City. Habla Stitch de la volada.
4: Tanto tiempo.
5: Solo saludarlos y decirles ¡levantate!
4: Guarda, Stitch, con la garganta, por favor, Stitch, con la garganta.
0: Ay, Stitch está ahí un poquito. Sí, sí, sí. Pero lo cuidamos y lo queremos, Stitch.
4: Qué contento me puse. ¿Cómo anda, Stitch? ¿Cómo anda la familia? Hola, ese querido.
0: ¿Sabes qué se me ocurrió?
4: Decime.
0: Destinar algún día de la semana. Porque ahora ando mucho en la onda de, ¿no? Algún día de la semana o cada tanto podríamos hacer un despabilador, pero con onda blues, con onda jazz,
4: sí,
0: soul, algo de
4: totalmente.
0: Eso.
4: Totalmente.
0: Para mí recontra va.
4: ¿Viste que están saliendo muchas canciones en reversionadas?
0: Totalmente.
4: En ese estilo, que están buenísimas. Hay
0: sí.
4: Hasta reggaetones de Bad Bunny.
0: Sí, los he escuchado.
4: Hermosos, sí.
0: Así que creo que tranquilamente podríamos destinar algún día para hacer algo de eso.
4: 100% sí, cuente conmigo. Saludar a mi hermana Gisela Maricel Tacacho, que ayer me visitó con mi papá y mi mamá. Los quiero, Marisol. ¿Qué? Ay, qué linda visita, fue una sorpresa. Te mandamos un besote grande. Siempre la familia cerca, siempre.
6: Los personajes nunca se fueron. A veces
4: Homero.
6: Tienen mucho trabajo y a veces es muy complicado. Habló Homero de la Arbolada. ¡Oh! Para desearles un feliz día, que tengan un muy buen miércoles. Nos vemos, chicos.
0: Ay,
6: chao,
0: pobrecito.
6: Chao.
0: Homero también está con mucho trabajo. Ni Homero puede con mitad de año, ¿viste? Homero también está igual que nosotros.
4: Tenemos a los muchachos del roster de la que están subiendo a la Puna Jujeña.
0: A ver.
4: Están subiendo el roster a la Puna Jujeña. Les mandamos un abrazo grande.

0: Mándale una foto, ¿por dónde andan? ¿Dónde nos están escuchando? ¿A qué parte van? Le mandamos un abrazo grande, Isma, querido, de una empresa en particular que nos están siguiendo. Pone en pleno Manteca ese amanecer que es espectacular. Y le contamos a la gente que no salió de casa, Agu, cómo está el tiempo, ¿sí? A esta hora de la mañana. 11 grados en San Salvador de Jujuy. La neblina.
1: Lindo, lindo. Para abrigarse, pero lindo.
0: Parecía que la neblina nos traía alguna mala noticia, ¿no? Pero
1: hoy lluvia, no me digas eso.
0: Pero no.
1: Porque yo vi nubecita con lluvia, nubecita con lluvia, nubecita con lluvia. ¿Para cuándo?
0: Ya te cuento. Mayormente nublado el cielo, no vemos eso en San Salvador. La máxima de 20 hoy, tenemos un amanecer espectacular, realmente. Cerca del mediodía, una de la tarde, una, dos, tres, cuatro, hay una probabilidad de llovizna, pero bajísima, entre un 5 y un 15%, para prestar atención. Ahora, jueves, viernes y sábado, tenemos entre un 45 y un 50% de probabilidad de lloviznas dispersas.
1: Bien.
0: El domingo, 75%, así que me parece que el domingo va a estar para quedarse en casa y que la lluvia sí va a llegar. ¿Qué nos marcan los especialistas? Siempre por encima del 50, como para empezar a considerar el porcentaje. Pero por lo pronto, a esta hora, vamos un día a la vez, 11 grados la temperatura, máxima de 20 y la mínima ya lejos quedó, como decías vos, fresco pero no tan frío, de 11.
1: Muy bien, fresco pero no tan frío, me encantó, me encantó. 7 de la mañana, 33 minutos, noticias y seguimos.
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0: Jujuy será sede del primer encuentro de patín carrera. El primer encuentro de patín carrera se realizará este sábado 6 de junio desde las 8:30 en el patinódromo municipal Nora Alicia Vega, ubicado en el barrio Coronel Arias. Participarán escuelas de toda la provincia y la jornada incluirá la reinauguración de vestuarios y oficinas del espacio deportivo.
1: Un profesor fue agredido por la madre de un alumno y su pareja en Palpalá. Un profesor de educación física fue atacado dentro de una escuela de Palpalá durante una reunión en el área de dirección. Según la denuncia, la madre de un alumno lo tomó del cuello y su pareja le dio cachetadas y luego lo amenazó. El docente realizó la denuncia y el caso quedó en manos de la seccional número 47 y la justicia.
0: Dos jujeños fueron demorados en Salta con casi 300 kilos de carne ilegal. Dos hombres oriundos de Jujuy fueron sorprendidos en Pichanal, Salta, mientras descargaban 280 kilos de carne vacuna en un comercio. Según informaron, la mercadería no tenía cadena de frío ni condiciones bromatológicas, por lo que fue decomisada para su destrucción y el caso quedó en manos de la Fiscalía Penal.
1: Zoonosis continúa hoy con castración y vacunación antirrábica en Alto Comedero. Desde hoy, miércoles 3 de junio, continuará el cronograma de castración y vacunación antirrábica en San Salvador de Jujuy. La atención será a las 14 horas en Avenida Fuerza Aérea, esquina Pampa Blanca, en barrio Éxodo Jujeño. El jueves seguirá en el SIC Che Guevara y el viernes en el CPB Combate de Alto Comedero.
0: Rodrigo Abán ganó dos medallas en el Open Internacional de Natación Paralímpica. Cuatro nadadores jujeños de la Fundación Los Pingüinos participaron del segundo Open Internacional de Natación Paralímpica en el CENAR. Rodrigo Abán se destacó en la categoría Síndrome de Down Masculino con medalla de plata en 50 metros mariposa y bronce en 50 metros pecho. Este título y más en todo Jujuy, 7:35.
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1: Y a esta hora de la mañana, 7:37, te vamos a actualizar la información del clima en los diferentes puntos de la provincia. Arrancamos con San Salvador de Jujuy. La mínima para hoy 12 grados 2 décimas, la máxima 19 grados, el cielo mayormente nublado. Pálpala, la mínima para hoy 12 grados 5 décimas, la máxima 19 grados, el cielo va a estar mayormente nublado. Perico, hoy con una mínima de 13 grados, una máxima de 20 y el cielo va a estar mayormente nublado. San Pedro de Jujuy, hoy con una mínima de 16 grados 5 décimas, una máxima de 20 grados 5 décimas, el cielo también va a estar nublado. Libertador, la mínima para hoy 16 grados 2 décimas, la máxima 21 grados 5 décimas, el cielo va a estar mayormente nublado. Nos vamos al norte de la provincia, Purmamarca, hoy con una mínima de 7 grados 8 décimas, una máxima de 21 grados 5 décimas, el cielo va a estar algo nublado. Y por último, La Quiaca, hoy arranca con una temperatura de 1 grado 8 décimas bajo cero, la máxima 14 grados 5 décimas, el cielo va a estar soleado.
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3: Los títulos de Todo Jujuy con Jujuy Digital Zapem, una empresa con recursos millonarios de la que poco se sabe. Jujuy Digital Zapem administra proyectos estratégicos y recursos millonarios, pero persisten interrogantes sobre controles, transparencia y rendición de cuentas. Es el título destacado a esta hora de la mañana en Todo Jujuy. La autopsia, además, a la mujer que murió en el hospital de Alto Comedero será el viernes. Avanza la investigación de lo que sucedió en el materno. Entre otras cuestiones, datos oficiales. El año pasado casi se duplicaron los homicidios en la provincia de Jujuy. Entre algunos títulos, el caso referencial, ¿no?, de Matías Jurado. Caso Agustina Vega. No voy a descansar hasta que estén todos presos, dijo su papá. Javier Milei apuntó contra la oposición. Monstruo K, no nos asustan más. Y el orgullo por los bomberos voluntarios de Jujuy, que ayer celebraron su día en Monterrico. Algunos de los títulos destacados en Todo Jujuy.
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3: Y es una mañana en la que de a poco vamos conviviendo con muy buenas noticias, que en las que claramente hacemos referencia con el tiempo, ¿no? La visibilidad otra vez se aplacó, ¿sí? Se fue la neblina por momentos, la que nos acompañó en ruta provincial número 2, en la zona de Yala también, en Bárcena, así que paciencia y precaución para los que circulan por la zona. El resto de las rutas en toda la provincia, más allá de algunas obras en la ruta 34, en el ingreso a San Pedro, las rutas tanto provinciales como nacionales dentro del territorio provincial están transitables, pero siempre, remarcamos esto, con extrema precaución.
1: Y nos vamos a la página de Aeropuertos Argentina para actualizar el estado de los vuelos a esta hora, 7:41. Arrancamos, por supuesto, con las partidas. Vamos a ver quiénes salen desde la provincia hoy. 9:35 de Flybondi es el vuelo 5183 con destino Ezeiza. Se estima que este vuelo esté en horario. A las 9:40, de Aerolíneas Argentinas, el vuelo 1515 con destino Aeroparque, también en horario. A las 11:30, Aerolíneas Argentinas, el vuelo 1513 con destino Aeroparque, también en horario. Ahora sí nos vamos para los arribos, vamos a ver quiénes están llegando a la provincia. Hoy 9.

0: de la mañana. De Aerolíneas Argentinas, el vuelo 1514 llega desde Aeroparque y está todo programado. Hoy a las 9:05 de Flybondi, es el vuelo 5182, llega desde Aeroparque. Y atención, porque se estima que este vuelo esté adelantado unos 20 minutos. A las 10:50, Aerolíneas Argentinas, el vuelo 1512, llega desde Aeroparque y también está todo programado. Como siempre, te decimos y te recomendamos que estés al menos 2 horas antes en el aeropuerto. Si quieres ganar algo de tiempo, haces el check-in online. Y por supuesto, recordá siempre chequear toda la documentación y las medidas de tu equipaje.
1: 3884-7378-73, el número de WhatsApp, para que, por supuesto, estemos en contacto durante cada jornada. Un abrazo grande a las chicas de la selección jujeña del vóley. Ya estamos en contacto. ¿Quieren bajar a viajar a Comodoro Rivadavia?
0: ¡Qué lindo!
1: Vamos a ponernos en contacto para tenerlas en piso y poder darles una mano también. Clelia Ibáñez está cumpliendo años de parte de su compadre Diego. Le mandamos un abrazo enorme también. Gracias por estar del otro lado. Me quedé pensando en los chicos que están viajando a La Puna. Esta empresa privada, ¿dónde estará yendo? Saludos a Josefina, es una niña genial, nos dice Rosy por acá, le mandamos un abrazo enorme también. Gisela Maricel Tacacho, que nos está escuchando. Mi hija Agustina Valdés, soy el papá más orgulloso y feliz por ella. A disfrutar de esta FNE, nos pone, mirá qué lindo mensaje. Y después, en un ratito, nos vamos a dar una vuelta también por el chat de YouTube, que
0: muy
1: es el
0: bien.
1: Tanco. El último mensaje fue el de Neida.
0: Y ahí quedó. Bueno.
1: Se relajaron, dice, sí, ya está, no escriben más. Está bien, así son.
0: Le tenemos un poquito más de fe, ¿eh? A todo el chat de YouTube, que también toda la gente que está por WhatsApp en el 3884-737-8073 se puede mudar un ratito a YouTube.
1: ¿Por qué no?
0: Hay gente que está por ambos lugares, está por YouTube, por WhatsApp, y también nos dejan un mensaje lindo, así que estamos junto a todos ellos también.
1: El que no sabe cómo llegar al vivo de YouTube o al canal, ¿no?, de YouTube del 4, nos pide el link simplemente por WhatsApp y también se lo pasamos.
0: Bien.
1: ¿Sí? A 3884-737-8073. ¿Algo de música? ¿Te parece algo?
0: Ya mismo.
1: Como para darle continuidad a la mañana y compartir unos buenos mates. Alan, querido, el aire es todo suyo. 7:43. 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
2: Para todos esos amores que dicen ser prohibidos. 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Esto dice así.

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2: 3 minutos para llegar a las 8 de la mañana. Actualidad con Silvano Pintos. ¿Cómo estás, Silvano? Buen día.
3: Buenos días, ¿qué tal? ¿Cómo les va? Bueno, una jornada con un cielo despejado a esta hora, lo que anticipa que vamos a tener un muy lindo día. Tenemos una temperatura que está llegando a los 12 grados. Calculamos que durante la mañana el sol va a estar presente, este sol otoñal, para una jornada importante como es la de hoy, como es la de todos los días. Les cuento un poquito el temario que vamos a desarrollar para ustedes, toda la información que está vinculada con los temas de importancia. Uno de ellos es el que se está analizando y que, por ejemplo, el secretario de Comunicación había brindado información el pasado lunes sobre el traslado de presos de comisarías a lo que es la unidad penal de Gorriti y cómo se está trabajando justamente con este tema, porque era una preocupación principalmente en algunas comisarías de nuestra ciudad capital y del interior también, por la cantidad de presos que debían estar justamente en unidades carcelarias. Bueno, esto queremos conocer con más detalle qué cantidad de presos ya están en las unidades carcelarias y cuántos quedan en las comisarías. Otro tema importante que está avanzando la Fundación Hablemos de Autismo es sobre el proyecto Hora Silenciosa, un proyecto que en este momento tiene tratamiento en comisiones durante el trabajo que viene realizando la legislatura de la provincia. Se espera que tenga despacho en los próximos días y sea tratado en el recinto, justamente un tema importante para las personas de trastorno espectro autista. Nos referimos a la hora silenciosa. Y otro tema que está vinculado con una situación muy particular que se vivió en un establecimiento de la ciudad de Palpalá, y es la agresión que sufrió profesor de educación física en manos de un padre y una madre de un alumno de este establecimiento, un establecimiento de la ciudad de Palpalá, y que ha generado mucha preocupación, principalmente en el ámbito educativo de esta escuela, se han visto sorprendidos todos, más allá de las denuncias que se han hecho, están todos sorprendidos por esta situación puntual y muy particular que se estuvo viviendo. Bueno, son algunos de los temas que vamos a desarrollar para ustedes en una jornada muy linda que vamos a tener el día de hoy, así que a prepararse porque el sol nos va a acompañar.
4: Perfecto, Silvano. Y para hoy, ya que nos anticipás que cielo despejado, día lindo hoy en la capital jujeña, ¿qué desayunaríamos hoy? Como para cortar la semana
2: y
4: también,
2: y para saludar,
4: ¿no?,
2: a los nutricionistas.
4: También, ¿no?, como siempre.
3: Hoy le vamos a dar la derecha a los nutricionistas. Para empezar, unos matecitos cebaditos con unos bizcochitos de grasa.
4: Ah, bien, un poco más tranqui. Me gustó ese desayuno. Tranqui. Perfecto, Silvano, muchísimas gracias y hasta el próximo contacto.
2: Abrazo, Silvano.
3: Chao, hasta luego.
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5: Una excursión de trekking para subir al glaciar Vinci Guerra en Ushuaia terminó en tragedia con la muerte de un guía de montaña y una turista uruguaya de 25 años. Las víctimas fueron identificadas como Emiliano Feidas, referente del montañismo fueguino y músico, y Abril Melina Marino Pereira, una joven que estaba de vacaciones en la Argentina. El gobierno anunció que abrirá un registro de talleres particulares que estarán habilitados para hacer la BTV. Desde este miércoles se abren las inscripciones para que los establecimientos puedan hacer la verificación. Patricia Bullrich le ofreció a Javier

Milei renunciara a la presidencia del bloque de la Libertad Avanza en el Senado. El presidente rechazó el gesto. La ex ministra de Seguridad aseguró que acompañará la postulación de la magistrada María Verónica Micheli, pese a la negativa del oficialismo. Tensión en Medio Oriente. Estados Unidos aseguró que interceptó misiles

0: 8 de la mañana, 6 minutos. Y es momento de que nos metamos de lleno en la Fiesta Nacional de los FN, Estudiantes. Se le mandamos un saludo enorme a Mox, Lo debería mostrar nuevamente. Porque viste que él siempre tiene algo entre manos y que nos cuente las novedades. Bueno, vamos a hablar de la agenda de esta semana, ¿crees que ya viene? Te digo, demasiado avanzada, furor, todo lo que es la fiesta.
1: Ahora, no da respiro.
0: No,
1: es
0: en ningún momento.
1: Una presentación detrás de otra, carrozas en marcha, proyectos. Déjame mandarle un abrazo enorme en este espacio a los chicos de la Escuela de Educación Técnica que ayer al mediodía nos vinieron a dar la premisa del nuevo software para la elección reina, ¿no? Tremendo. Aplicación, todos los crearon, ganaron el concurso y se va a utilizar para la elección reina, con antecedentes en la elección provincial, así que espectacular.
0: Muy bien.
1: La número uno.
0: ¿Cómo era que se llamaba el cura?
1: Ay, el padre.
0: El cura DJ.
1: Padre Guillerme.
0: Bueno, con Guillerme de fondo, te

0: cuento que estuvimos visitando ya el día lunes el colegio secundario número 62, el San Juan Bautista de La Salle. Los chicos de La Salle nos recibieron de la mejor manera y te vamos a presentar a todas las candidatas. Las chicas son 14 candidatas las que van a estar siendo parte de una nueva edición de la Fiesta Nacional de los Estudiantes para ver, por supuesto, quién será la nueva representante. Hablamos con la representante saliente, ella es Belén Liliana Orozco. Belu nos contaba que las chicas vienen muy bien, vienen muy bien, que los ensayos vienen muy bien, que se ven todos, pero todos, en este caso, muy felices, muy contentos que se formó un grupo muy unido. ¿Por qué digo todos? Porque las chicas ensayan con ellos que también bien, son protagonistas.
1: ¿Se da siempre que la misma cantidad de candidatas a representantes son la misma cantidad de pajes y que pueden hacer prácticamente en simultáneo? ¿O es un...
0: Me leíste la mente, pero ¿por qué? La particularidad que tienen los y las chicas del Colegio La Salle es que en este caso son 14 las candidatas que son y que están, por supuesto, postulándose para ver quién será la nueva representante. Ahora, tenemos 14 candidatas y ¿sabes cuántos candidatos?
1: ¿Cuántos?
0: 17. En este caso, la cantidad de muchachos que quieren ser paje o chico 10 supera la cantidad de candidatas. Por eso te digo, Cris, que hay que prestarle mucha atención a los chicos 10, porque para mí no mucho. Ya después vamos a tener chico o paje 10 nacional, ¿eh? Para mí las provincias van a empezar a mandar a sus chicos también, porque cada vez, te digo que tienen más protagonistas y en este caso ya superan a la cantidad de chicas incluso, así que les mandamos un saludo también a los muchachos que están ahí acompañando a cada una de las candidatas en este momento tan especial para ellas también. Bueno, seguimos. Y también estuvimos recorriendo el secundario número 48.
1: ¿Cuántos?
0: En este caso, el secu 48, profesor Alberto Amante, tiene 14 candidatas también, ¿eh? Hermosas las chicas, ahí las estamos viendo en pantalla. Sí, los que nos escuchan por la City, recuerden, se pueden mover un ratito a YouTube o bien, si no se quieren perder absolutamente nada de todo este material, van directamente Diario Todo Jujuy, Radio City, allí está todo. ¿Cómo? On demand, Vas, ves.
1: ¿Qué opina el amigo que nos mira desde Pakistán?
0: Por ejemplo,
1: que ya nos pone hello Cristian, hello Agustina, hello Humayun. Que nos
0: muy
1: cuente, ¿qué
0: opina de la Fiesta
1: Nacional
0: de los Estudiantes?
1: ¿Tendrán Fiesta Nacional de los Estudiantes?
0: ¿Tendrán alguna info? ¿Tendrán algo similar?
1: ¿Tendrán para Silvina Ibáñez, también para Betty Guarita, para Micaela Díaz, que están en el chat de YouTube? A ver qué recuerdos tienen de la FNE también.
0: Claro, bueno, la representante saliente del secundario número 48 es Araceli Sadir, también muy hermosa y divina ella. Y nos comentaba también, ¿no?, lo mismo, que están muy expectantes por ver quién será la nueva representante, que en este caso, misma cantidad de chicas y chicos que van a estar participando en la elección, así que también ellos van a ser protagonistas. Ya arrancaron con los ensayos las chicas, las vemos hermosas a cada una de las candidatas. Y eso no es todo, Cris. Esa fue la agenda que tuvimos el día lunes. Vamos al día martes, el día de ayer. Estuvimos recorriendo un colegio con muchas candidatas. Nos fuimos al Nacional número 3. ¿Te animás a decir cuántas candidatas son? Así, tira un número vos. ¿Qué pensás?
1: ¿Para más o para menos?
0: Más.
1: ¿Más?
0: Aprox.
1: 30.
0: Más.
1: ¿Más de 30?
0: Más.
1: Bueno, 40. Porque
0: 40. 40 candidatas van a estar participando de la elección del Colegio Nacional número 3. Y sí, pasa que, bueno, una gran cantidad de chicas. De hecho, lo que nos marcaba la representante saliente, yo sorprendida, ¿no? Voy haciendo un móvil para Radio City y le pregunto, bueno, 40 candidatas. Sí, el año pasado éramos más. Ah, bueno, o sea, el año pasado...
1: Tremendo.
0: Si no me equivoco, me dijo que eran entre 43 y 45 candidatas, y donde ella, por supuesto, también fue electa como la nueva representante, ahí la estamos viendo también. Así que, bueno, gran cantidad. Agustina Matorras, quien es la representante saliente, nos comentaba esto. El año pasado éramos más. Ahora, yo ya soy parte de la promo, y te digo que la promo del Nacional 3 viene con todo y más, me dijo. Así que bueno, estamos preparados para ver qué sorpresa nos esperan en la elección, que seguramente también vamos a estar allí presentes el día viernes, y vamos a ver qué...

0: más pasa.
1: Espectacular.
0: Ahora, ¿querés que te comente cómo sigue la agenda?
1: Para, me parece que hay alguien, interrumpo, que nos pone por acá en el chat de YouTube. Con Mamá Reina Nacional en casa siempre se vivió de una manera muy particular. ¿Quién es Mamá Reina Nacional en casa?
0: La deberíamos invitar a unos mates.
1: ¿Nos escribís al chat de WhatsApp? Por favor. 3884-737873, así la tenemos.
0: La invitamos a unos mates.
1: Claro, que venga a tomar unos mates.
0: Por
1: Hablamos
0: favor.
1: De la fiesta, de lo que se extraña, de los cambios, de lo que puede llegar a pasar.
0: De todo, completo.
1: Sonia, bueno, pero en el...
0: ¿Qué año?
1: Que nos mande por WhatsApp, foto, que nos mande por WhatsApp, todo. Claro. 3884-737873, Dieguito. 3884-737873. Es la primera reina nacional jujeña.
0: Muy bien.
1: No, mandanos ya un WhatsApp, Diego.
0: Y que venga, por favor, a charlar con nosotros.
1: A ver, le marco el número de nuevo. Le voy a poner el WhatsApp. 3884-737873.
0: Para que se comuniquen con Radio City, ¿eh?
1: Ahí le mandé, le respondí con el número de WhatsApp en el chat de YouTube, así nos manda ya mismo el teléfono de
0: toda la información.
1: Que la queremos en Arriba Jujuy, Sonia.
0: Bueno, te comento que hoy, miércoles, ¿a quién mandaban saludos el día de hoy? Agustina Valdés, que por favor, hoy tienen la conferencia de... Hoy mismo vamos a estar visitando junto al equipo de Todo Jujuy, Colegio Santa Teresita, a las 15:30 horas. Vamos a estar conociendo a todas las chicas, a cada una de las candidatas, que para mí el número debe estar similar al Nacional 13, ¿eh? Para mí más de 30 deben ser las chicas. Sí, deben ser varias. Nos vamos al colegio secundario número 54 a las 17 horas también el día de hoy. Así que vamos a estar completitos con la agenda. Mañana jueves, atención, porque vamos a estar visitando a las candidatas del bachillerato provincial número 21 a las 15:30. Y después a las 16:30 horas nos vamos a la ENET número 2, que lo estuvimos visitando el otro día cuando estaban realizando la venta de locro. Los chicos del ENET 2, quiero saber cómo les fue. Estaban realizando la venta de locro, vos me dirás, Cris. Ah, bueno, los chicos se vienen anticipando a la carroza. No.
1: ¿Por qué era entonces?
0: La venta de locro, sí, esa cara hice yo. Cuando el profe me dice, no es para la carroza. ¿Y para qué es? Los chicos se están preparando para nuevamente hacer podio en la hinchada del fin de estudiantil.
1: Ah, bien,
0: así que
1: ya se confirmó la fecha, espectacular.
0: Me dice, con esta plata, con todo lo que se recaude, vamos a hacer la napolitana, las banderas, todo lo referido a la hinchada. Y queremos una vez más anticiparnos al podio ya. Así que bueno, vamos a preguntarle también sobre eso a las candidatas y a todos los chicos de la ENET 2 que vamos a estar mañana por allí. Y por último, te cierro el bloque diciéndote cuáles son las elecciones que vamos a tener este viernes, ¿sí? Este viernes, a las 18 horas, ENET de Palpalá. Vamos a la ENET de Palpalá.
1: Ahí debuta el software.
0: Debuta.
1: Ahí debuta el software ganador.
0: Este viernes, ahí en la elección de la ENET de Palpalá. Después, este viernes también, 19 horas, Colegio La Salle, en el colegio la elección.
1: Espectacular.
0: Además, el colegio Olga Aredes, este viernes 5, elige a su representante a las 21 horas. Además, el colegio Nacional 1 a las 21 horas en Acrópolis. Y allí, por supuesto, me imagino que vamos a estar con una transmisión súper exclusiva por parte de Canal 4 para todos sus abonados y clientes. Así que, completísimo. Tenemos 2-4 elecciones hasta ahora, ¿eh?
1: Y que no dejen de
0: seguir.
1: Capaz
0: se suman alguna más.
1: 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Canal 4 Jujuy. Y arroba diario Todo Jujuy, la cobertura más completa de la Fiesta Nacional de los Estudiantes, con transmisiones en vivo y nada más. Un abrazo grande, ya están en San Pedro, el querido Yodat, que nos pone, ya estoy en modo sábado estudiantil, pero hoy sería modo miércoles estudiantil.
0: Ah, bueno, puede
1: estoy
0: ser,
1: con la napolitana, pero con la napolitana que voy a desayunar con un buen café con leche. No sabía de esa combinación, pero bueno. Cada uno.
0: Y a mí me hace ruido. Capaz
1: ni la napolitana.
0: Capaz que la carne te la banco, la parte del queso también. Ahora, la salsita a la mañana.
1: Una napolitana con un café con leche y me quedaron un par de empanaditas árabes. Así que bueno,
0: bien,
1: buen desayuno. Un abrazo enorme. Cariño a toda la gente de San Pedro.

0: Bueno, dicho esto, Cris, preparada toda la agenda. Capaz que después te vengo con otro documental, ¿eh? Tenemos todo preparado, todo listo. Y tiene que ver con los campeones del mundo en este caso.
1: Me gustó.
0: Así que pausa y ya venimos.
1: ¿Vas a hablar de campeones del mundo? Te preparo, tengo acá listo todo, ¿eh? Las ¿sí? buenas noticias de la selección.
0: Para
1: que
0: a 8
1: no
0: días.
1: Digan negativo, que hablan de las buenas noticias de la selección también.
0: Muy bien, muy bien.
2: Eso lo preguntamos todos. ¿Por cuál?

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0: 8 de la mañana, 23 minutos, y veníamos hablando del deporte. En todos lados.
1: Esto va de la mano con un tremendo consejo, deporte todo junto, un all inclusive, podríamos
0: decir. Pero en
1: decir.
0: Este caso, ¿sabes en dónde?
1: ¿A dónde?
0: En un lugar soñado. En el Loteo Tipuana, y por eso estamos con Karina, que nos va a comentar este torneo relámpago que se va a realizar, por supuesto, de la mano de Agostini. Cari, ¿cómo estás?
1: ¿Cómo andás, Cari? Bienvenida. ¿Cómo te va? Feliz miércoles. Bueno,
2: igualmente.
1: Contanos, porque otra vez, ¿no? Vuelven a romper un poquito la agenda con iniciativas distintas, pero además acercando a la gente a una posibilidad que sabemos que es el sueño de todos.
2: Sí, totalmente. Bueno, siempre estamos buscando esto, ¿no? De innovar, de hacer algo diferente. Y bueno, acá con la cercanía al Mundial, la idea es esa, poder hacer este torneo relámpago, que va a ser el sábado 13, relámpago porque va a ser solamente ese día para que la gente pueda ir, disfrutar en familia, llevarse el mate. Tenemos tres categorías, la categoría de niños, la categoría de adultos, que va a ser femenino y masculino.
0: Cari, ¿va a ser ahí en el Loteo Tipuana?
2: En el Loteo Tipuana, sí. La idea de la empresa es acercar a la gente para que pueda conocer todo el entorno natural que tenemos. Viste que el loteo es muy lindo, está proyectado con tener laguna, plaza, todo un entorno verde muy natural.
0: Te digo que aparte eligieron el día perfecto porque el sábado vamos a tener el debut con el primer amistoso de la selección argentina.
1: Claro, modo de previa.
0: Entonces, ¿no? Imagínate que vas al Loteo Tipuana, haces la previa ahí, ves un partido de fútbol, si participás mucho mejor, que ojo, tengo la información en off de que las chicas están a full con el fútbol.
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0: Gracias, Cari.
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0: Gracias, gracias por estar, como siempre. Un cariño enorme a todo el equipo, ¿no? Y la familia de Agostini de Desarrollos Inmobiliarios. ¿Qué pasa con el seleccionado que viaja con Eduardo Rivadavia? Ya les vamos a escribir.
2: Ya.
0: ¿Sí? Para invitarlos y para que vengan y las podamos tener acá en el piso. Le contamos a 2240 que no nos pone el nombre. Le mandamos un cariño enorme. 8:30.

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2: Artistas jujeños pueden postularse al Premio Federal de Pintura hasta el 11 de junio. La convocatoria nacional está abierta para artistas jujeños y de todo el país mayores de 18 años que acrediten residencia en la provincia por la que se presentan. Se elegirá una obra finalista por cada jurisdicción. Los seleccionados se conocerán desde el 20 de julio y la muestra será inaugurada el 13 de agosto en el Palacio Libertad. La fiesta provincial del alfajor jujeño será del 13 al 15 de junio en el Carmen. La quinta edición de la fiesta provincial del alfajor jujeño se realizará del 13 al 15 de junio en la Plaza Domingo Pérez del Carmen. El evento contará con más de 200 emprendedores, música en vivo, ballets y la elección de la embajadora del alfajor jujeño.
3: Zoonosis continúa hoy con castración y vacunación antirrábica en Alto Comedero. Desde hoy, miércoles 3 de junio, continuará el cronograma de castración y vacunación antirrábica en San Salvador de Jujuy. La atención será a las 14 en Avenida Fuerza Aérea, esquina Pampa Blanca. En Barrio Éxodo Jujeño, el jueves seguirá en el SIC Che Guevara y el viernes en el CPB Combate de Alto Comedero.
2: Perico ofrece capacitaciones gratuitas sobre inteligencia artificial, empleo y ventas online. Durante junio se dictarán talleres gratuitos en Punto Digital de Perico con temas como inteligencia

0: inteligencia artificial, venta por internet, fotografía de producto, empleo y cibercuidados. Las clases serán en Siria Libanesa y el SIC número 2, con modalidad mixta, cupos limitados e inscripción previa.
1: Jujuy Volley lanzó el proyecto Master Más 30 para mayores de 30 años. La Fundación Jujuy Volley puso en marcha una propuesta para exjugadores y personas interesadas en practicar volley desde los 30 años. Los entrenamientos serán los lunes y miércoles de 22 a 22:30 en el club ubicado en Barrio Los Huaicos, con una propuesta basada en entrenamiento, compañerismo y competencia. 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
1: Pasa, 8 de la mañana, 36.
2: Nos manda al aire, estamos dándole la rosca acá.
1: Estamos con el discutiendo una cuestión generacional. No sé, yo estoy en modo agresiva, vengo a defender a toda la generación Z, de la cual formo parte, me acaba de decir.
2: Pero
1: el profe Juan Guzmán.
2: En ningún momento se acusó de nada acá, ¿eh? Es el planteo.
1: No,
2: es justamente
1: ya el planteo me ofende. No, por supuesto tiene mucho que ver con muchas cosas. Y ahora el profe Juan Guzmán, profe, bienvenido. Hola, como siempre.
3: Qué lindo verlo. Igualmente.
2: Feliz semana.
3: Bueno, muchísimas
1: feliz
3: gracias.
1: Día. Feliz día.
2: Claro,
1: gracias.
2: Me mandaron saludo acá.
3: Muchísimas gracias.
2: El fan club también. Siempre. ¿Cuándo viene el profe Guzmán?
3: Acá estamos.
2: Saluden al profe Guzmán y los saludamos como 5 veces.

0: sé, evidentemente el profe Guma no.
1: Estaba durmiendo.
0: No, estaba escuchando arriba.
2: Bueno.
3: Bueno, profe, bienvenido.
2: El profe viene hoy y dice, ¿es la generación Z menos inteligente? Profe,
1: no es...
2: ¿qué debate que está armando en este momento, ¿no?
1: No es individual, claro. No es individual, es una pregunta.
2: Pregunta,
1: y
2: bueno,
1: como toda pregunta hay que resolverla, bien, ¿no? La generación Z, ¿quiénes integran esa generación Z? Los nacidos entre 1997 y 2012.
2: Bien.
1: Así que bueno, los padres, tíos, docentes, pueden argumentar algo al respecto. ¿Estamos?
2: Bien, y los de la generación Z también.
1: También. Vamos a ver cómo argumentan para ver si es cierto o no esto.
2: Para ver si reafirman o no.
1: Vamos a partir de algo que se denomina el efecto Flynn. ¿Qué es el efecto Flynn? Básicamente, James Flynn fue un investigador neozelandés. Él dijo que durante todo el siglo XX, todas las generaciones demostraron que el coeficiente intelectual, durante el siglo XX, ¿no?, aumentaba generación tras generación. Ahí está, ese es el efecto Flynn. ¿Y por qué aumenta? ¿Y por qué durante el siglo XX aumentaba ese coeficiente intelectual? Y básicamente Flynn dice, gracias a la educación pública, no solamente a la educación pública, sino a la alimentación. Son dos factores que hicieron que en todo el mundo, el coeficiente intelectual de las generaciones vaya aumentando continuamente. ¿Y qué se mide cuando se está hablando del coeficiente intelectual? Entre otras cosas, se evalúa la lógica, el vocabulario, la memoria, ¿no? O sea que estos elementos eran como que iban aumentando generación tras generación. Estos datos los agarra un investigador francés que se llama Michel Desmurguet. Michel Desmurguet, él lo que empieza a trabajar es esta idea de si esta idea del efecto Flynn sigue vigente en el siglo XXI. Y se da cuenta que a través de los datos que reúne de diferentes países y mucho más de países de alta digitalización, como los países del norte de Europa, están demostrando todo lo contrario, que esa subida se está revirtiendo y está en franco descenso. ¿Y dónde se nota más? En la generación Z.
2: Como que hacemos pensar más a la tecnología.
1: Ahí está, ¿ves? Desmurguet está pensando eso, dice Desmurguet, ¿no? Es un dato estadístico para ver qué está pasando con los jóvenes de esta generación, ¿no? Interesante, porque ya él se está preguntando, esos datos que antes, en el siglo XX, eran contundentes, se están revirtiendo. Y los países que están dando cuenta de eso son los países de alta digitalización. Son los primeros países que pusieron una tablet en la mano de los estudiantes. Entonces dice Desmurguet, ¿no? Acá está pasando algo. Acá los ambientes tecnológicos están fabricando individuos que empiezan a producir pensamiento, empiezan a producir relaciones con las tecnologías, el quehacer con las manos, pero de baja resonancia, ¿se entiende? O sea, sus padres y sus abuelos podían razonar y podían manejar maquinaria de una forma mejor de la que la manejan esta nueva generación. Es un dato alarmante, ¿no? Es un dato alarmante. ¿Pero por qué? Porque estos datos alarmantes encima los dan sociedades que están continuamente midiéndose, ¿no? ¿Qué datos tenemos de Argentina?
2: A ver.
1: Qué preocupación, ¿no? Aquí lo interesante es ver lo que demostraron las pruebas PISA. Las pruebas PISA, que son las evaluaciones a nivel mundial que miden la competencia de los estudiantes en lectura, matemática, ciencia, la prueba PISA no mide la memorización, ¿no?, sino cómo aplican el conocimiento, o sea, cómo aplican la matemática, cómo aplican la lectura para resolver...
2: Comprensión.
1: Exactamente, para resolver conflictos. Y en Argentina hemos demostrado que a partir del 2022 se ha estancado. Hay un franco estancamiento en la posibilidad de comprensión en matemática, en ciencias, en lectura, de resolución de conflictos científicos por parte de los chicos, ¿no? A esto hay que agregar que durante este periodo no solo existe este estancamiento, sino que los alumnos son o están demostrando que se distraen muchísimo con el teléfono. O sea, tienen la necesidad, la mayor parte de los estudiantes entrevistados dicen que tienen ganas de prestar atención, pero no pueden porque les está llamando muchísimo más la atención qué está pasando en sus teléfonos. O sea que están viviendo con esta ambivalencia, o presto atención o miro el teléfono. Y en esa ambivalencia, ¿qué hacen? No prestan atención a nada.

0: ¿Se entiende? Mirá cómo acá en Argentina también está repercutiendo esto de que nos está comentando Desmurget, ¿no? Por ahí, digo, para ir cerrando, por ahí, ¿qué tenemos que pensar? Habría que pensar si esta nueva generación es como que tiene una atrofia en el pensamiento o tiene una capacidad nueva que las antiguas generaciones no tenían, ¿no? Porque son generaciones que se han educado a través de la imagen, a través de la pantalla. Esto sería lo que yo diría como algo positivo. Pero a este dato que yo estaba pensando como positivo, veo que estos países que yo les nombraba anteriormente, como Suecia, Dinamarca, que son los países que primero dieron tecnología a los infantes, ahora están revirtiendo. Y el Ministerio de Educación de Suecia está anunciando inversiones millonarias para volver a los manuales, al dibujo, al lápiz. En Suecia se está hablando de algo interesante, que es recuperar la lentitud de la lectura, la lentitud de la escritura, ¿no? Y mirá qué interesante esta propuesta de Suecia, porque Suecia no solamente hace esto, sino que me pongo a mirar qué está pasando con los grandes empresarios de Silicon Valley. ¿Y qué hacen los empresarios de Silicon Valley? Educan a sus hijos en lápiz y papel.
1: Profe,
0: en la compresión lectora.
1: Tengo algo para aportar, que
0: aporte,
1: es algo... Justamente ayer estaba leyendo un libro que se llama El Camino del Artista. Allí te plantea que todas las mañanas vos tenés que arrancar y escribir unas páginas con lo que primero se te venga a la cabeza. Y yo lo primero que hice es consultar. De hecho, mira, ahí ya te das cuenta. Primero arranqué a leer el libro, después me fui al chat y le pregunté, che, ¿esto es así? O sea, ahí ya te das cuenta que vas como acortando ese tiempo, ¿no?
0: Total.
1: Para mí, la generación Z es muy amiga de la rapidez, como
0: Totalmente,
1: que queremos todo para allá, para allá, para allá. Después le pregunté, ¿puedo hacer estas páginas a computadora? Y según el libro, no.
0: Claro.
1: ¿Por qué? Porque la idea es eso, es como retomar la lentitud, retomar el trazo a mano. Y uno por ahí dice, bueno, pero no es lo mismo que los escribas. Y de hecho, el mismo libro te dice, no. Tenés que hacerlo sí o sí a puño y letra, porque como que incluso te lleva a otro nivel de conciencia. Bueno, hablaba como de otras cosas,
0: Total.
1: Pero es de recuperar la lentitud y yo creo que ahí está el problema, porque la generación Z no es amiga de la lentitud. Quiere la inmediatez, quiere todo para allá, que busquemos esto, que simplificar. De hecho, la mayor cantidad de procesos, ya sean cotidianos o no, para mí es el simplificar. El mientras más rápido, mejor.
0: Claro.
1: O mientras menos esfuerzo implique, mejor.
0: Total.
1: Yo creo que, por lo menos mi punto de vista, es
0: interesantísimo.
1: Es ese.
0: Pero también es interesante la propuesta que dan algunos estados, ¿no? Si está pasando eso, pero si eso ayudaría al bienestar, pero se están dando cuenta que no está ayudando al bienestar esa rapidez, ¿no? Entonces, recuperar, me parece interesante esta idea, ¿no? De recuperar la lentitud. Por ahí, no tenemos un estado presente en este momento, pero en la familia se puede hacer ese ejercicio, ¿no? De recuperar la lentitud, de dejarnos notitas, de leer esas notitas.
2: Yo vuelvo a sostener un ejemplo cotidiano de todos los días que me deja muy sorprendido el otro día, las figuritas.
0: ¿Por qué crees?
2: Porque creo que las figuritas generaron un fenómeno en el último tiempo que nos volvieron a llevar a los más grandes a acordarnos
0: Totalmente,
2: de los juegos,
0: y
2: al contacto visual, al contenido, a que los chicos vuelvan a leer, a darle el valor al nombre, el apellido del jugador, el puesto, el
0: buscar,
2: país.
0: Totalmente.
2: A educarnos y a restablecer los vínculos del cara a cara. Pero hay una cuestión que a mí también me... y es a favor de la generación Z también, que noto mucho un cambio, es que todos aquellos que están por encima, por ejemplo, de los 60 años, que en algún momento criticaron el desembarco de las redes sociales y la digitalización en un montón de cuestiones, cuando lograron adaptarse, me animo a decir que en un gran porcentaje cometen el mismo error que critican.
0: Totalmente.
2: No le podés sacar la cara del celular. Entonces creo que también esta generación ha nacido con un contexto o sumergida en un contexto con demasiados estímulos. Creo
0: Totalmente,
2: que es muy difícil también resolverlo, ¿no?
0: Sí.
2: Pasa en todos lados, ¿no? A ver, ¿qué se discute hoy? ¿Qué es en el escroleo de una persona en el día a día? ¿Cuánto te dura la atención en un posteo? ¿Cuánto te dura la atención en un reel? ¿Cuánto te dura la atención en una noticia? La gente en las noticias lo vemos todos los días nosotros esto. La gente
1: entre 3 y 10 segundos el promedio. Tres y 10 segundos.
2: Muchas veces lee los títulos y no entra la noticia.
0: Claro.
2: Entonces creo que hay una cuestión ahí de esto que marca Hugo, ¿no? De la inmediatez, de ya mismo, de no darnos la posibilidad de interpretar, de razonar y de equivocarnos.
0: Totalmente. Y aparte, no está mal lo que vos decís, tener un contacto con la tecnología. No está mal, pero tampoco está mal. Lo que sí está mal es perder la tecnología.

0: atención, porque eso es lo que hicimos, perdimos la atención. Bueno, entonces la propuesta es esta, ¿no? Volver a recuperar de alguna manera la atención. Que los docentes de a poco vayan trabajando, que los padres también, que los amigos entre nosotros nos digamos, che, dejé el teléfono y hablemos, o caminemos por ahí sin hablar, pero.
1: Que nos pasó todo en un asado, ¿no? En decirlo, o que nos dice, che, larga el teléfono, dale, no podemos organizar una vez que nos
0: y está
1: juntamos
0: bueno
1: todos y
0: eso.
1: estábamos también.
0: Está bueno eso, que entre los amigos, entre los padres, que sea un trabajo en red, ¿no? Esta cuestión de recuperar la atención, porque es recuperar también el sentido de comunidad.
1: Los
0: Digo,
1: vecinos, fantástico. ¿No? Que lo hablamos en algún
0: totalmente,
1: momento.
0: Totalmente,
1: los vecinos,
0: sí.
1: La calle, el barrio. Bueno, tremendo, profe, lo de.
0: No, por
1: como
0: favor.
1: Siempre, espectacular.
2: Muchas gracias,
0: profe. Gracias a ustedes.
1: Un gusto tenerlo, el profe Juan. ¿Con qué cierra la semana del sociólogo?
0: ¿Con qué cerramos la semana del
2: lo
0: sociólogo?
2: Lo hemos felicitado.
0: Me han felicitado,
2: los
0: me han llegado, me han llegado, me han llegado. Muchísimas, pero muchísimas gracias. No, ahí hay una cosita que llegaron, unas cajitas que llegaron, así que bueno.
2: Ah, muy bien, muy
0: sí,
2: bien.
0: Sí, sí, vamos a ver con qué maridamos esas cajitas que llegaron. Estamos pensando en unas pastas.
1: Está dándole a la harina, ¿no? Porque
0: sí. No, tremendo,
1: 45
0: una,
1: cambios.
0: Una adicción.
1: No, vos sabés que lo cruza el profe Guzmán, zona Ruta 9, camino a Los Molinos, por esa zona, y después me dijeron, che, lo vi al profe Guzmán acá llevando el Pucará. Se ve que está con culpa el profe.
0: No, es la culpa, la que me moviliza es la culpa, chicos.
1: Buena semana, profe.
0: Gracias.
2: Muchas gracias, profe.

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2: Y tenemos novedades desde la calle. Silvano, adelante.
3: Bien, muchísimas gracias. Vamos a hablar con la comisaria Lorena Choque de la Policía de la Provincia, un tema que ha generado obviamente una atención especial, y es el trabajo que se viene realizando con el traslado de presos de comisarías a las unidades carcelarias. Queremos saber los números que se tienen en lo que va del 2026. Comisario, ¿cómo le va? Buenos días.
4: ¿Cómo te va? Buenos días. Paso a contarte un poquito desde la Policía de la Provincia, en lo que hace desde ámbito capital, San Pedro, Libertador, La Quiaca, Humahuaca, en todo el ejido de la provincia, tenemos un total de 70 detenidos judicializados, en lo que hace a la fecha, 2026, logrando una concreción desde enero a la fecha de 530 detenidos ingresados al servicio penitenciario.
3: ¿Cómo ha sido el trabajo de traslado? ¿Vienen del interior a la unidad penal o trasladan a Chalicán? ¿Cómo se ha trabajado?
4: Miran, este trabajo es un conjunto por parte del Poder Judicial, teniendo en cuenta la Defensoría Pública, Fiscalía y los jueces, Servicio Penitenciario y Policía de la Provincia. Todo esto en diagrama junto con el Ministerio de Seguridad. El trabajo se viene gestionando desde el año 2022, ¿sí? Con la inauguración de Chalicán en el año 2023, así como la puesta en marcha de la Oficina de Gestión Judicial, todo ello confluyó para que esta situación de descomprimir las comisarías en la Policía de la Provincia se concrete, logrando a la fecha un total de 70 detenidos en lo que hace a la Policía de la Provincia.
3: ¿Estos 70 detenidos judicializados qué significa?
4: Que tenemos detenidos en diferentes comisarías, en comisarías estratégicas, siempre y cuando respetando los derechos humanos, que se respeten los derechos mínimos e indispensables de una persona privada de su libertad.
3: ¿Cómo están? ¿Tienen información de cómo están discriminados los presos en comisarías? ¿En qué seccionales principalmente? ¿En la zona de capital, en el interior?
4: Sí, en la zona de capital tenemos en comisaría seccional 31, 44, brigada de investigaciones, narcotráfico. Justamente vemos de separar los detenidos por causas judiciales siempre y cuando respetando su integridad psicofísica.
3: ¿Esto qué significa? ¿Que analizan la causa por la cual está detenido para que no haya inconveniente también dentro del lugar de detención?
4: Exactamente, sí, se analiza la causa, inclusive hasta te diría una cuestión psicosocial, ¿sí? Uh-huh. De qué barrio proviene, uh-huh. Respetando también quizá un poco los enfrentamientos entre lo que se vendría a decir la parte externa de los barrios, las disputas internas que hay entre barrio y barrio.
3: ¿Y cómo va a continuar esta tarea? Digamos, ¿se sigue tomando como eje el penal de Gorriti o se analiza también Chalicán? ¿Cómo se trabaja con eso?
4: Bien, todos los detenidos están a cargo de una fiscalía y una defensoría pública y supervisados por un juez

0: existe causa. Siempre y cuando la policía de la provincia cuente con el oficio correspondiente emanado por juez competente, obviamente, él dispone el ingreso al servicio penitenciario.
1: Por último, la cantidad de presos entonces que ha trasladado desde enero hasta la fecha, ¿cuánto es?
0: Estamos hablando de un total de 530 personas privadas de su libertad.
1: ¿Y estos 70 presos que me decía, a qué pertenecen?
0: Son diferentes causas judiciales, tenemos desde delitos contra la integridad física como así delitos económicos.
1: ¿Esto incluiría, estarían dentro de los 500 y pico que me dijo?
0: Exactamente.
1: Muchísimas gracias.
0: Gracias a usted.
1: Bien, la palabra del comisario Choque dándonos detalles acerca de cómo se trabaja con el traslado de presos de seccionales de policía hacia las unidades carcelarias.
2: Perfecto, Silvano, muchísimas gracias por toda esta información. 8:58, noticias y venimos.
1: ¿Sabes qué te iba a decir?
3: 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Caso YPF, la justicia de Estados Unidos rechazó un pedido de revisión del fallo que benefició a la Argentina. El fondo Burford tiene ahora 90 días para intentar que la Corte Suprema estadounidense revise la sentencia a favor de la Argentina. En paralelo, los demandantes ya advirtieron que llevarán su reclamo al CIADI, el Tribunal Arbitral del Banco Mundial. Femicidio de Agostina. Se conoció un video de Claudio Barrelier en 2025 haciendo encuestas sobre violencia de género. Las imágenes muestran al principal acusado del femicidio de la nena de 14 años recorriendo las calles para consultar a distintas personas sobre problemáticas sociales. El presidente de la Cámara de Diputados, Martín Menem, le restó importancia a las internas del gobierno. No creo que le cambie la vida a nadie. Es algo normal que pasa en todos los gobiernos, señaló en el Congreso de IAEF. Trabajamos normalmente y nos reunimos habitualmente, aclaró Menem, respecto de los rumores de malestar en La Libertad Avanza. Alivio frente a la epidemia de ébola. La Organización Mundial de la Salud redujo en forma drástica la cifra de casos sospechosos en África. El número pasó de 906 a 116. La mayoría de los pacientes tenían síntomas similares a la enfermedad. También reabrió el aeropuerto cercano al epicentro del brote.

0: 9 de la mañana, vamos con una información importante que tiene que ver con una situación de una acreditación de un pago, ¿sí? Hoy acreditan un sueldo en salud a un 10% aproximadamente, no se le acreditó durante la noche, y se están acreditando a partir de las 8 de la mañana, ¿sí? Que tiene que ver con un pago, ya hubo algunas consultas, por ejemplo, personal que forma parte del hospital cabecera en la provincia de Jujuy, del Pablo Soria, hubo alguna cuestión administrativa, así que ya se está acreditando en tiempo y en forma. Era el 3 y se está pagando el día 3, pero después de las 8 de la mañana, así que reiteramos, a un 10% aproximadamente de este personal no se le había acreditado durante la noche y se está solucionando desde las 8 de la mañana. Así que tengan paciencia, van consultando, en una hora se estarían acreditando los pagos, ¿sí? Para que lo tengan en cuenta, porque la gente está muy pendiente del cronograma de pagos, de los sueldos y, por supuesto, de disponer del dinero, ¿no? Que es muy importante, así que me imagino que se va a solucionar en los próximos minutos, es la información que nos confirman a esta de la mañana. 9 de la mañana, buenas noticias, Agu, sobre todo para los que están buscando, ¿no? El autito, ese modelo con el que se sueña tanto.
1: Así es, y por eso ya estamos con nuestros amigos de Dicar, que como siempre llegan con buenas noticias. Vamos a hablar con Carlos Urzagaste. Carlos, ¿cómo estás? Muy
0: buenos días. ¿Cómo andás, Carlos? Bienvenido.
2: Hola, buen día, chicos. Buen día a ustedes, buen día a toda la gente. 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

0: mañana, 9 minutos. Y a esta hora tenemos consejos. 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
1: Un breve repaso, veo mucha campera, mucho abrigo veo en la calle. Parece que está fresquito, más allá de que el sol nos acompaña a 13 grados, la temperatura en San Salvador. El cielo está parcialmente cubierto. Para mañana, perdón, para lo que resta de la jornada, Agu, sí. Hay un porcentaje de lloviznas dispersas, un 35% para después de las 4 o 5 de la tarde. Así que vamos a ver qué pasa al mediodía, ¿no? Que es como un momento clave, sobre todo en el otoño. Mañana jueves, 14 la mínima, 18 la máxima, pero un porcentaje de probabilidad de lloviznas dispersas de un 65%, alto. Así que mañana veremos, quizás al abrigo haya que sumarle un paraguas. El día viernes, 50% de probabilidad de lloviznas dispersas, 13 en la mínima, 19 en la máxima. Para el sábado, tengo acá, me aparece un emoji más.
0: A ver.
1: Que me preocupa, bancame que voy a ir... A la
0: verificado,
1: precisión.
0: Verificado. Sí,
1: verificado, verificado. Estoy viendo acá, porque viste que la aplicación te permite ver con detalle.
0: Sí.
1: Mira, para el día sábado hay un 45-50% de probabilidad de tormentas. El sábado, 12 en la mínima, 18 en la máxima. Esto es ahora.
0: El sábado amistoso de Argentina, todo tormenta.
1: Pero ojo que puede cambiar. Bueno. ¿Sí? Esto es recién el sábado, puede ir variando. Es el extendido, pero desde el día de hoy. Para el domingo, sí. 12 en la mínima, 18 en la máxima, 75% de probabilidad de precipitaciones. ¿Sí? Lo estoy chequeando ahora. Y se daría para después de las 3, 4 de la tarde... y a las 6 de la tarde, ¿sí? Que es el pico que me marca acá la aplicación, así que para contemplar, pronóstico extendido como para que vayan diagramando la semana. Por lo pronto, tenemos una mañana espectacular, fría, fresquita, bien de otoño, nos abrigamos, pero
0: llegando sol, sí, al mediodía acompaña. Va a estar lindo, si llegando al mediodía va a estar hermoso, como para salir a caminar un poquito, mira lo que es ese sol, nos lindo. Regala esta mañana la tacita de plata, ¿no?

0: a Capital y yo te digo que por lo que estuve viendo, mucho tránsito a esta hora de la mañana.
1: Bastante
0: también
1: movimiento.
0: Sí, mucho movimiento. Por ahí mitad de semana como que la gente sigue activando. Viste que ya jueves y viernes aflojamos un poquito más, pero hasta el miércoles seguimos cumpliendo con trámites, vamos viendo muchas cosas. Después podríamos repasar también el cronograma de pago junto con la información que vos diste recién, para ver cómo sigue toda la situación.
1: Exactamente. Después, el personal, ¿no? Hospital Pablo Soria y demás, hay un porcentaje que no se le acreditó el sueldo. Ya en un ratito se está solucionando, ¿sí? Para que estén bien atentos, vamos a reiterar todo esto. Abrazo enorme para Patricia del Valle. Gracias, Canal 4, por invitar a profesionales brillantes como el profe Juan Guzmán, Juan Alejandro Rodríguez por acá, Patricia también, el profe es brillante, gracias por informar. Diego López, prendido. Vamos a ver si nos está escuchando Sonia Bonuto, primera reina nacional. Le avísenle que acá la estamos nombrando y la queremos tener. Para disfrutar,
0: bueno,
1: para conversar con ella. No le vamos a preguntar nada incómodo, sino conversar de cosas lindas, de grandes recuerdos, y ya ponernos en modo FN, que ya estamos hace
0: rato. Ya estamos en modo FN.
1: Con toda la información.
0: Y si la tenemos a ella, sería un gran puntapié para, de hecho, también comparar cómo va evolucionando la fiesta en algún sentido, ¿no? Por ejemplo, esto que mencionábamos de los chicos, que para mí va a seguir creciendo a gran escala. Y tenerla a ella acá en el programa sería hermoso, y la vamos a llenar de preguntas, imagínate.
1: Buena música y apasionados. ¿Te gusta la propuesta?
0: Sí.
1: J Balvin,
0: sí,
1: Elvisa.
0: Sí, sí. Pero ¿sabes qué? Te voy a cambiar así rotundamente. Si nos ponemos en modo apasionados, yo cerraría con algo de rock.
1: Tenés razón.
0: Yo cerraría con algo de rock, me iría a la pausita escuchando algo, vamos tirando indicios.
1: ¿Por
0: Alan?
1: ¿Qué? Porque además tiene otras pasiones que vamos descubriendo.
0: Claro, yo me voy poniendo a tono del apasionado que vamos a tener el día de hoy.
1: Este patén tablero no es distinto a todo. Ya
0: distinto
1: vinimos con
0: todos.
1: Docentes, con deportistas, con referentes. Me gusta, ¿eh? Vamos
0: Así
1: rápido
0: que
1: a la pausa.
0: Nos vamos a la pausa con algo de rock y volvemos.

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1: La causa hasta este momento. Obviamente,
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3: Buenos días para todos. El estado de la causa hoy por hoy, bueno, ya estamos en conjunto con el doctor Alan Lucena, estamos.

0: la data y hora de la muerte y cuáles fueron las causas. Lo que va a terminar de darnos el nexo causal para terminar de elaborar y construir nuestra teoría del caso y seguramente la del fiscal también. Y creo, o mejor dicho, estoy convencido de que con ese informe el fiscal va a estar en condiciones de promover acción penal hacia él / los responsables.
1: Doctor, cuando usted dice que se actuó con premura, ¿es para evitar algún tipo de adulteración en los libros de ingreso, de egreso, de personal y de pacientes?
0: Sí, tal cual. Al actuar con tanta rapidez se evitó cualquier tipo de alteración, adulteración, tachado, enmienda, sobreescritura de cualquier tipo de registro. Así que tenemos intacto todo lo que es la historia clínica, tanto la digital como los registros en papel.
1: Doctor, ¿qué le contó la familia? Bueno, la información habla de que se trataría de una mala praxis que se practicó dentro de este nosocomio. Usted que habló con la familia, ¿qué información le acercaron? ¿Qué es lo que pasó?
0: Por el momento, en el marco de la investigación penal preparatoria, lo que estamos investigando en conjuntamente con la Fiscalía es un homicidio imprudente u homicidio culposo. En el marco del artículo 84 del Código Penal, ¿no es cierto? En este sentido, con la sola lectura de la historia clínica, estamos convencidos, por lo menos desde el lado de la familia y nosotros que somos sus representantes, estamos convencidos que con la sola lectura de la historia clínica surge el delito. Surge delito al margen de todo lo que nos comentó la familia, del estado en el que entró Yamila, de la atención que no tuvo, de las omisiones que hubieron por parte del personal del nosocomio. Estamos en condiciones de afirmar que el delito está acreditado con la sola lectura de la historia clínica. Así que el informe de la autopsia no va a terminar de dar por ahí algunas pinceladas, algunos detalles, y sobre todo terminar de determinar la responsabilidad, que es lo que por ahí nos está faltando configurar, si bien ya tenemos claros indicios de lo que de quién es la principal responsable del delito, por ahí no va a terminar de asegurar o descartar que haya otras personas que hayan participado o que hayan contribuido en el mismo.
1: ¿Todavía no se considera una mala praxis entonces?
0: Sí, pero por ahí la mala praxis, por ahí es un término más usado en el fuero civil. Uh-huh. Nosotros hoy en el marco de la investigación preparatoria estamos investigando un homicidio imprudente u homicidio culposo.
1: ¿Esa es la carátula del expediente?
0: Esa sería la carátula una vez que el fiscal promueva acción penal cuando se termina de determinar lo responsable. Uh-huh. Sí.
1: La información que surgió es que tardaron mucho en atenderla, llegó a primera hora y terminó siendo atendida casi finalizando el día. ¿Esto agrava la situación de las personas que trabajaban en el hospital?
0: Sí, ella ingresa a 10:40 al nosocomio y recién 19:20, 19:30 recién ingresada a quirófano. Así que hay un gran lapso de tiempo. No agrava en sí la calificación, lo que sí hace es que se comete el delito, ¿sí? Que se comete el delito en sí. No agrava la calificación porque el delito con el solo paso del tiempo sin que haya haber sido atendida como corresponde y en violación de esos deberes de cuidado que tenía el personal médico interviniente, hace que se configure el delito. En ese marco estamos actuando seguiremos con algunas evidencias.
1: Acá, ¿quiénes serían los principales responsables de ese doctor dentro de la investigación que se está llevando a cabo hasta el momento?
0: Y por ahora, hasta que el fiscal no promueva acción penal, hasta que no tengamos el resultado de la autopsia, no me quiero adelantar, no tampoco quiero entorpecer la investigación ni por ahí nada que vaya en contraproducción a lo que ya tenemos. Sí tenemos ya, y nosotros por el lado de la familia ya tenemos identificado a los responsables, pero hasta que el fiscal no promueva acción penal vamos a ser cuidadosos en cuanto a la divulgación y ventilación de nombres, ¿sí? O por ahí indicaciones.
1: Doctor, teniendo en cuenta todo el tiempo que transcurrió desde que ingresó al hospital hasta que fue operada, ¿nadie tomó la alternativa de trasladarla a un nosocomio de mejor complejidad como el Pablo Osorio?

0: Nada, por el contrario. Por el contrario, la quisieron derivar a psicología por un supuesto trastorno neurótico. Muy por el contrario, no. Actuaron en contra de lo que la lógica pudiera indicar. Así que eso es lo que se puede informar por ahora, hasta el momento. Si bien llevamos casi 72 horas, digamos, desde que ingresó al nosocomio. Así que estamos todavía en una etapa muy, muy inicial.
1: ¿Cuándo recibirían ustedes el informe de autopsia?
0: Y calculo si el viernes se hace la autopsia, yo calculo que el día lunes lo tendremos a disposición. El lunes estaremos en condiciones de tener novedades con la fiscalía o de reunirnos con el fiscal para ver el tema de la promoción de la acción penal, la posterior constitución en querellante y bueno, cómo continuamos con el tema de la investigación penal preparatoria.
1: ¿Ustedes van a solicitar algunas medidas de las que ya se realizaron?
0: De las medidas que ya con las medidas que ya se realizaron y sumado al informe de la autopsia que está pendiente, estaríamos en condiciones, de como le dije anteriormente, de que el fiscal promueva acción penal y de allí en adelante sí vamos a solicitar medidas, sí tenemos varias cuestiones que agregar para terminar de cerrar, digamos, el círculo de lo que es la configuración del ilícito y desvirtuar cualquier tipo de defensa que pueda esgrimir la gente del nosocomio.
1: Por último, con el informe de autopsia, ¿se puede cambiar la carátula, doctor? ¿Se puede agravar la situación de los que serían responsables en este momento?
0: Entiendo que no. Entiendo que la carátula no va a mutar, entiendo que no vamos a mover en el marco del artículo 84 del Código Penal.
1: Doctor, le agradezco muchísimo su tiempo.
0: Gracias a ustedes. Que tenga un buen día.
1: En la palabra del doctor Ficoseco, hablando justamente de esta situación ya en el plano legal, de lo que ha sucedido con una paciente en el hospital Snopek de la zona de Alto Comedero.
2: Muchísimas gracias, Silvano.
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4: Y te lo vamos a presentar a él. Él es Emiliano Brito, tiene 41 años, es músico y actor, con más de 23 años de trayectoria artística. Participó en festivales, recitales y videoclips. Además, investiga lugares históricos, rocas, fenómenos ovni, misterios y temas paranormales. Su pasión... Él es un rockstar, ya lo vamos a decir así, lo vamos a definir así.
2: Emi, querido, bienvenido. ¿Cómo estás? Bienvenido. Ahí estamos. ¿Cómo andás, Emi? Bienvenido.
5: Hola, ¿qué tal? ¿Cómo va?
2: Gracias por venir, por ceder.
4: Totalmente. Ceder.
5: Gracias a ustedes por la invitación. Estoy súper contento de estar acá. Realmente algo especial porque nosotros, bueno, soy un fiel oyente de todo el tiempo de aquel lado, ahora aquí... Estoy feliz.
4: Estás del otro lado de la pantalla.
2: Tengo los chochos de tener.
4: Sí, por supuesto.
2: Qué buena onda.
5: Rockstar me falta todavía la parte
4: pero
5: de estrella.
4: Pero eres un rockstar igual, ¿eh?
5: Un proceso.
2: Viste que la relación con la música se construye, Emi, o alguien de repente no deja esa semillita, en un auto alguien que te pone una canción, en la casa alguien que la pone toda la mañana. ¿Cómo sí. nace tu vínculo con el rock?
5: Qué buena pregunta porque nace de una forma muy especial es por mi vieja. Por mi vieja porque de ahí nace digamos mi inclinación al rock. Yo de chiquito me acuerdo que ella escuchaba Pink Floyd, Queen, que son las bandas con las que yo crecí desde chiquito. De hecho, con mi vieja fuimos a ver Roger Waters a la cancha River. Ella tiene una foto con Roger Waters, lo conocimos personalmente a Roger Waters, ella y yo, lo pudimos conocer en persona, charlamos un rato, muy amable con nosotros, y fuimos a la cancha a ver a Roger Waters, también fui con ella a ver la renga, de hecho ella tiene más tatuajes que yo.
4: Ah, bueno, que... mamá es parte fundamental en la historia.
2: ¿Cómo se llama?
5: Sonia Cabezas.
2: ¿Está escuchando?
5: Sí,
2: Sonia,
5: sí, está,
4: ¿no?
5: Sí.
4: Le mandamos un saludo hoy. Enorme.
2: ¿Vendrá si le invitamos o no?
5: Sí, viene Sonia, seguro. También. Sí, se copa, sí, seguro.
2: Y un momento, sí. Así en la casa, que recordés que sonaba Roger Waters, que sonaba Pink Floyd... Que vos dijiste, che, me gusta lo que pone la mamá, me parece que... Ponelo de nuevo.
5: Sí, y tengo un recuerdo así muy nítido, que es cuando ella ponía Pink Floyd, el álbum.

0: Wall, en las tardes de verano, en el piletín, cuando estábamos en el piletín, ahí en la casa, ella ponía eso de fondo y mientras jugábamos en el piletín, eso me acuerdo mucho, de Wall, en esa época.
1: Muy bien, bueno, Emi, esto es algo que va pasando de generación en generación, desde mamá hacia vos y vos también hacia tus hijas.
0: Sí, sí, bueno, mis dos bellas hijas, bueno, aquí me acompaña la más chiquita, la más grande se quedó en casa. Sí, bueno, ellas, desde chiquitas, ellas, la más grande sí logró verme a mí tocar en vivo un par de veces. Y ella también escuchaba. Ahora ya de grandecita un poco ya está como escuchando otras cosas más actuales, digamos, otro tipo de música. Pero escuchan en la casa, saben de esta música, digamos, que es lo que actualmente quizás se está perdiendo un poco, todo lo que es la cultura de estos géneros. Y bueno, trato de alguna forma pasarle a ella una especie de legado cultural, digamos, de esta música.
2: ¿A dónde te llevó el rock? Porque contó que estuvo con Roger Waters como si nada, ¿no? Como si nos hubiésemos cruzado acá en la esquina. ¿A dónde te llevó la música? Que dijiste, mirá, ¿dónde estoy? ¿Con quién estoy? ¿Cómo terminé acá?
0: Mirá,
2: ¿Cómo llegué?
0: Mirá, el rock, tengo muchísimas anécdotas. Mirá, también estuve a metros de Keith Richards, a metros de Ron Wood y de Charlie Watts, de Rolling Stone. De Mick Jagger no, porque ese día no había llegado.
2: ¿A dónde fue eso? ¿Cómo fue?
0: Se fue en Buenos Aires, en el recital que dieron en el 2005, si mal no recuerdo. Eso fue en el hotel donde ellos estábamos. Yo tuve la suerte de ganar un premio hace años, que era de poder conocerlos. O sea, no se pudo dar de conocerlos así, porque bueno, son los Rolling Stones.
2: Claro, estamos hablando de mega estrellas.
1: Sí, una totalmente.
2: Cosa, está la categoría conocido, la categoría famoso. Después viene la categoría, y estos están en...
1: Top.
0: Sí, así que bueno, pero sí los vi a metros, digamos, a unos 5 metros de distancia, y sí, me saludaron a los que estábamos ahí, el grupito, digamos, los que estábamos ahí. Al que sí pude conocer es a Lars Ulrich, el baterista en Metallica, cuando vino en el 2010, cuando vino Metallica. Él sí fue el único que salió a saludar, digamos, y fue del hotel. Yo soy así, o sea, yo cuando voy a recitales de banda, aparte del recital en sí, siempre busco la manera de escabullirme, digamos, y lograr llegar lo más cerca.
1: ¿Y cómo vas encontrando esa información? ¿Redes sociales? ¿Cómo vas haciendo? Porque llegar al hotel donde se están hospedando, hacer esa búsqueda, implica algo. También me imagino que será con algún grupo de fanáticos. Aparte,
2: hambre,
1: es también un poco arriesgarse.
0: Hambre, frío.
1: A que salgan, no salgan, a que estén dispuestos a conocer a la gente.
0: Sí, sí. Bueno, en esas aventuras, ¿no? Porque son aventuras, yo me mando así, o sea... En esa época me mandaba así de cabeza, digamos, a lo que salga. De hecho, he llegado a dormir en las calles de Buenos Aires para estar, digamos, pendiente de...
2: ¿Qué espera valió la pena? ¿Cuál te acordás que dormiste en la calle, que esperaste?
0: Mira, todas valieron la pena. La verdad que no tengo una así como en específico. Todas valieron la pena, tanto el recital de...
2: ¿Pero qué le metes? ¿Un par de días, un par de noches afuera, en la calle?
0: Sí, estoy acostumbrado, digamos, a ese tipo de aventuras. Bueno, en esa época sí, ahora ya no tanto, pero tenía así su logística, digamos, previa de llegar, ver, el hotel donde está, bueno, el tema también de la entrada a los recitales, todo lo que es la fila, digamos, el traslado. Llevas, digamos, su...
2: Claro, porque tenés, aparte, un fanatismo, pero lograste cercanía con bandas internacionales, como que tenés una fecha, una vez cada 5 años, y después no sabés si vuelven. Es lo que eventualmente pasa en Argentina, y con todos, por lo menos, pudiste ir al concierto. Después, si lo conocías otro, ¿qué otra banda recorriste?
0: Fui a ver, bueno, The Cure, Rammstein, a los Stones los vi 2 veces, a Metallica también los vi 2 veces, esas son las bandas internacionales que fui a ver. Y estaba

0: Por viajar a ver Oasis el año pasado, pero bueno, no se pudo dar lamentablemente, así que también quería ver AC/DC, pero tampoco se pudo dar, así que
1: No, bueno,
0: estoy a la espera.
2: No, pero ya mencionó una cantidad de nombres que a muchos les gustaría
0: No, sí,
2: tener en la
0: obviamente.
2: lista, ¿no?
0: Obviamente, sí. Y bueno, y de las bandas nacionales prácticamente los vi a todos. Y también conocí personalmente a la gran mayoría.
1: ¿Qué son todos y a quiénes conociste? Contanos porque...
0: Bueno,
2: Vamos tomando
0: Intoxicados,
2: nota.
0: Intoxicados, Los Piojos, La Bersuit. La Bersuit sí, los conocí a ellos, a toda la banda. Muy buena onda ellos, muy buena onda. Capanga también, buenísima onda, sí, los conocí también a ellos. Dos Minutos. A Pity Álvarez sí, en aquella época sí.
2: Bueno, el Piti vino muchas veces a Jujuy.
1: Sí. Habitó del café de Tucuta, creo que es una heladería
0: Tilcara,
1: de
0: en
1: Tilcara,
0: Tilcara
1: estaba
0: exactamente,
1: siempre ahí.
0: ahí lo crucé. En Tilcara también lo conocí a Ricardo Mollo, de Divididos. Al cantante de Turf hace poco también.
1: A Moyo lo viste en el recordado concierto de
0: Ese,
1: Caro, inolvidable.
0: al pie del Pucará, cuando hicieron el concierto
1: ¿Qué
0: Divididos.
1: pasó ahí? Contale a la gente que no vivió, porque ese fue un
0: Eso
1: concierto
0: fue, sí.
1: que si hoy, a ver, si hubiese sido 5 años para acá, creo que hubiese sido uno de los mejores conciertos, no sé si
0: Sí.
1: le faltó redes, le
0: Claro, bueno, en
1: faltó...
0: esa época, estamos hablando de hace muchos años, no había todavía las redes, toda esa que hay, esa dinámica de movida, digamos.
1: Pero llegaban colectivos de todos lados.
0: Llegaban de todos lados, realmente sí, era ver, bueno, los que conocen lo que es el Pucará, que está esa planicie, era todo mar de gente. Fue muy bueno, me acuerdo, porque fue mezclar en esa época que no se veía mucho, que son los pioneros un poco ellos también, cuando mezclaron lo que es el rock con la música autóctona de acá, y aparte artistas autóctonos que tocaron con ellos, ver tocar charango con ellos, zampoña, el erque, era algo, y más con todo el escenario, digamos, me acuerdo de esa época, y el sonido, ¿no? Que daba todo el eco de los cerros, el paisaje, fue espectacular realmente. Sería lindo volver que se repita algo como eso. Realmente que sí.
1: No, ese fue. Tengo un
2: Fantástico.
1: par de amigos que ya meses se hablaba antes, pero claro, la
2: Sí.
1: difusión era el diario papel, alguna versión que te llegaba.
0: Sí.
1: Era complejo y conseguir un lugar
2: Ni
1: imposible, ¿no?
2: hablemos.
0: Claro,
1: Explotó
0: no,
1: ese día,
0: ese
1: ¿no?
0: sí, no, era llenísimo. Ahí esa vez los conocí a ellos. Previo al recital los pude conocer.
2: No es increíble la cantidad de historias, de nombres que nos ha contado. Emi, si ahora nos remontamos un poco a tu música, a vos como músico.
0: Sí, pues mira, yo empecé, bueno, yo podría decir que empecé desde chico por mi abuelo. Mi abuelo, él fue un gran artista de Jujuy, reconocido en su momento.
2: ¿Quién?
0: Mi abuelo, Froilán Cabeza se llamaba. Él tenía un grupo que se llamaban Los Changos del Huancar. Hacían folclore. Han sido bastante reconocidos, ¿no? Tengo muchas anécdotas también de parte de él y de su grupo, ¿no? Y bueno, con él, digamos, él me empezó a enseñar lo que era el oído, el ritmo. Yo me acuerdo que empecé tocando el bombo con él. Él tocaba guitarra, charango, yo tocaba el bombo. Y bueno, ahí fui adquiriendo, digamos, eso. Y ya de adolescente, bueno, me interesé ya por la música, por el rock, y aprendí guitarra. Y bueno, era las tocadas de amigos, fin de semana. Siempre estaba, bueno, la ilusión de uno formar una banda y llegar algún día, digamos, al éxito, ¿no? Todos tenemos eso de jóvenes. Así que bueno, en un momento formé parte de una banda. Y bueno, esa etapa de tocar, digamos, en un escenario para el público, sentir, digamos, que uno está en el escenario y que uno ejecuta el instrumento y transmite algo, esa fue una etapa linda también, todo lo que tenía que ver con la preparación de los recitales, ir de un lado al otro, los videoclips que también grabábamos.
2: Bueno, ahí los videoclips, quédate con eso porque él tiene todo un antecedente artístico. También vamos a hablar del lado actoral de Emi.
0: Bueno, lo actoral es esa parte, digamos,
2: Surge ahí en los
0: los
2: videoclips.

0: clip. Eso, bueno, siempre fue algo que me gustó de siempre. Quizás ahora pueda incursionar un poco más en eso.
1: Ah, bien.
0: Porque ahora sí, pensando así, dedicarme, digamos, un poco de cada cosa, retomar eso, porque obviamente uno tiene etapas de la vida en donde va pasando de un momento a otro y, bueno, requieren, digamos, a veces más presencia en unas que en otras, ¿viste? Hace tiempo que, digamos, quería retomar eso. Bueno, la música hoy la retomé, o sea, hoy la estoy retomando un poco, enseñando a tocar la guitarra, más que nada. Eso es algo, fue algo nuevo para mí, digamos, enseñar a tocar la guitarra, eso me gustó. Y bueno, en esa etapa de actoral, bueno, era me gustó siempre, ¿no? Siempre
2: quise. Emi, linda infancia y linda adolescencia, ¿no?
0: A mí sí, la verdad que infancia, adolescencia y actual también, ¿no? O sea, la verdad que sí, no.
2: Fuiste
0: no,
2: a los lugares que quisiste, sí. Te diste
1: no,
2: de lujo.
1: Él se juntó con la gente que quiso.
0: Eso es lo que yo siempre dice, puedo contarle miles de anécdotas el día de mañana a mis nietos, por ejemplo. O sea, tengo esas aventuras hechas.
2: ¿Che, nos falta rock para vivir? Viste que el rock es un estilo de vida.
0: Sí, sí.
2: ¿Nos falta un poquito de rock en la vida?
0: Falta mucho. Está faltando últimamente.
2: ¿Qué nos falta que te daba el rock antes? La adrenalina, el caminar ahí por
1: ganas.
2: La delgada línea de la cornisa.
0: Claro.
2: Un poco más de vértigo. Ponerle...
0: Toda esa, viste. Aparte, el rock tiene mucha cultura. O sea, todo lo que los que somos rockeros, o sea, y todo lo que es la cultura de las bandas rock, siempre tienen una base, tenemos una base muy cultural. Entonces, si vos te fijás, tanto letras como canciones y demás, siempre hablan de algo, transmiten algo, cuentan una historia que se refleja en las letras y te llega a vos. Por eso es que yo es tan especial, digamos, esto, ¿no? Porque no es solo escuchar la música o el ritmo o que sea pegadizo, sino lo que te transmite el poder ese que te llega y vos te sentís identificado.
2: Y se nota que lo viví. Mira, tenemos, está Sonia escuchando, le mandamos un besote grande. Sonia, prepárate porque te llega la invitación de Malca en minutos nada más para que podamos conversar acá. Nos cuenta Vale, claro, el concierto de Divididos fue tapa de la revista Caras, pero además tiene un documental, para aquellos que no lo vieron y no lo vivieron, hubo un documental que se volvió a hacer, que es espectacular. De hecho, hay una nota en Todo Jujuy, recuerdo, de también esta historia de Divididos en Tilcara. ¿Te quedas un ratito más?
0: Sí, me quedo.
2: Yo quiero preguntarte una cuestión.
1: Ay,
2: vas a ver,
1: que estuvimos hablando hace poco.
2: Sí. Sí, también, apasionado. ¿También? Apasionado también, bueno. Así que le preguntamos un ratito. Pausa y nos metemos con el sprint final de Arriba Jujuy.

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1: ¿Cómo olvidar ese concierto de Divididos en medio de la lluvia y del barro? Pero así estuvimos. Lo de la revista Cara fue con Roger Waters, nos dicen por acá, nos aclaran. Espectacular lo del documental de Divididos y la revista de Roger. Che, súper prendida la gente en el chat de YouTube. Muchísima gente siguiéndonos. El amigo de Pakistán también súper prendido, fanático de Pink Floyd. Bueno, Emi, salgamos un poquito del rock. ¿Los paranormal y los ovnis? ¿Otra pasión que viene por ahí?
2: Surgió, viste, de curiosidades que uno tiene, viste, de adolescente. Te da curiosidad algo, te metes a ver, qué sé yo. Y después se va, de alguna manera transformando, viste, te haces aficionado a eso. Y después pasás de algo a algo, viste, y ya te das cuenta que ya estás, viste, no puedes parar. Es una tentación porque ves o escuchas algo o alguien come.

0: y a ver, te vas ahí, después de ahí, eso te lleva a otra cosa, eso te lleva a otra cosa. Y eso sí llevó muchísimo tiempo, muchos años, viste, investigando, de todo un poco lo que es lo paranormal, lo que es todo lo misterioso.
1: Ahora, ¿qué llegaste a ver acá en la provincia?
0: Y mira, acá en la provincia, fíjate que yo llevaba mucho tiempo al principio sin ver nada. Entonces,
1: uno por ahí no empezaste a dudar si será, no será.
0: No, escéptico, eso nunca fui. Siempre sabía que, siempre supe que hay algo más. Siempre hay algo más donde uno no lo ve, digamos. Y llevaba mucho, o sea, mucho tiempo sin ver nada. Obviamente quiero ver algo, o sea, quiero ver, qué sé yo, desde un ovni hasta un duende, quizás, uh-huh. ¿Viste? Y bueno, vi ovnis. Yo voy, todos los años voy a Punta Corral. Pero yo voy a Punta Corral cuando no es la peregrinación masiva. Yo voy solo y de noche. O sea, yo subo hasta la Virgen, pero totalmente solitario el
2: ¿por
0: camino.
2: ¿Por dónde vas?
0: Voy por el año pasado fui por Tunalito por primera vez, pero siempre iba por Tumbaya, pero solo. O sea, cuando no hay peregrinación, cuando la Virgen sube, cuando la llevan de nuevo a la capilla, ahí voy yo, pero no voy con el grupo de gente. Espero que no haya nadie y ahí subo. Porque cuando vos tenés este tipo de experiencias, ahí podés conectar, digamos, tanto con la naturaleza como con las energías. Entonces ahí es cuando por ahí se dan, como me pasó a mí, era de noche, y vi clarito. Eso fue muy impresionante, porque me acuerdo que ya casi en la etapa final de llegar arriba, plena noche, nunca me voy a olvidar que vi, era como una estrella, digamos, que se movía. Pero nunca me voy a olvidar que se movió y se quedó quieta, pues yo la estaba siguiendo, se quedó quieta y se quedó ahí. O sea, yo pensé que, bueno, un satélite o qué sé yo, algo que se está moviendo y vos esperás que siga el trayecto. Pero hizo así y se quedó. Y no se movió más de ese lugar. O sea, fue como que se posicionó la estrella en el lugar. Y después no se movió. Después de eso, vi pasar uno tras otro. Ahí se ve mucho, porque son lugares donde, bueno, están un poco alejados, no hay muchas luces de la ciudad, entonces se puede ver. También en la ciudad hemos visto con mi familia. Nunca me voy a olvidar una anécdota en el barrio, acá en plena ciudad, ¿no? Eso lo sabe, si estás escuchando la gente del barrio, los amigos del barrio, ellos se acuerdan.
1: ¿Qué barrio?
0: Barrio 12 de octubre.
1: Bien.
0: Un saludo para todo el 12 de octubre. Una tarde, bueno, estábamos ahí afuera y salía. Yo siempre miro el cielo. A mí me gusta mirar el cielo, las estrellas, tanto de día como de noche, ¿no? Nubes, cielo, la luna. Siempre miro. Entonces vi que se movía. Es como que uno, cuando vos tenés encima una energía, es como que vos tenés esa conexión y que vos salís y ves y ves a él. Esa ya es una conexión, digamos, que tiene uno, ¿no? Entonces, bueno, yo solo veo un objeto. Y claro, los muchachos a veces dicen, ¿qué estás mirando? ¿Qué estás mirando? Y mirá, digo. Y se empezaron a sumar. Entonces, no, son satélites. No, es un satélite. No, eso no es un satélite, digo. Eso es un ovni. Y bueno, empezó a... les digo, mirá. ¿Querés que salude? Y vamos a pedir que salude. Así dije, no. Y eso se lo acuerdan, creo que hasta uno grabó con el celular, pero se acuerdan los changos ahí del barrio. El objeto en un momento era así, hizo como que se expandió, digamos, más fuerte un momento y se volvió a hacer así. Y ¿querés que salude? Mira, iba a saludar, hizo tac, otra vez así y se fue. Y eso, y los muchachos quedaron. Les dije que iba a saludar.
1: Dije, todos paralizados.
2: Yo lo estoy escuchando muy atentamente a Emi. Vos sabés, Agus, que hay una cuestión de la gente, de los aficionados, ufólogos y demás que siguen este tema, que tienen la capacidad de lograr esta conexión, como de generar una respuesta. Después, sí, del otro lado, hay opiniones y demás, pero tienen esa capacidad de generar esa respuesta. Antes de que te vayas,

0: Díganle a Emi que mi padre es Julio César Armata. No te puedo creer que está escuchando. Tocó el bombo en los changos del Huancar. Te mando un abrazo, está escuchando. Mira qué linda sorpresa.
1: Me emociona, ¿no? Un poco.
0: ¿Estaban en contacto?
1: perdón.
0: ¿Estaban en contacto?
1: No.
0: ¿No?
1: No estoy en contacto con... Siempre quise volver a estar en contacto con gente que haya compartido tanto en la etapa de folclorista. Perdón.
0: Mandate una. No, es que es el.
2: Es tremendo.
0: Es esencia de la música de folclore jujeño. Emi, mandate un audio que está acá emocionado. Ya los vamos a poner en contacto.
1: Sí.
0: El rock, el folclore, la música.
1: Sí, sí.
2: Todo.
1: Sí.
0: Siempre la culpa al viejo.
1: Sí, y bueno, mi abuelo también fue importante porque él es el que hizo el camino del Paso de Jama. Él fue parte de los pioneros de esa comisión que cruzaron, digamos, la cordillera cuando no había camino. Y ellos eran parte de una comunidad. El camino ese que va a Chile, ¿verdad?
0: No, por el Paso de Jama. Para. Tu abuelo era... Porque el Paso de Jama en su momento era un sueño que muchos decían, se los discutían bueno, a veces en aquel momento y decían, ¿qué van a construir el Paso de Jama?
1: Exactamente. Yo soy nieto del hombre que logró ese sueño.
0: ¡Qué orgullo!
1: Yo tengo las fotos... Y los documentos cuando no había camino. O sea, yo tengo fotos de esa ruta que va a Chile. Yo tengo fotos de eso cuando no había camino y cuando no era... Ellos iban por las huellas que dejaban con sus vehículos y volvían por las propias huellas que ellos habían dejado al ir hasta
0: ¿Tu abuelo ahí. Se llamaba Froilán?
1: Froilán Cabezas.
0: Hay
2: sí,
0: gente que lo está saludando.
2: ¿Sí?
0: Hay gente que lo está saludando.
2: Yo conocí a tu abuelo, dicen por acá, don Froilán Cabeza. Excelente persona.
0: Che, qué familia, Emi.
1: Sí. Tengo fotos, tengo documentos, tengo un montón de cosas de esa aventura, ¿no? Él también fue un aventurero.
2: Bueno, Emi, lamentablemente ya te tenemos que despedir, pero nos quedaríamos muchísimo más hablando con vos y te agradecemos por haber venido.
0: Para, y después nos contás lo del Paso de Jama.
2: Todo,
1: cuando quieran.
0: Don Froilán,
1: tengo
0: Cabezas.
1: Fotos también y videos de todo lo que es paranormal y ufología.
2: Ah, bueno, lo invitamos nuevamente.
1: Investigaciones propias también que las tengo ahí, viste, archivadas.
0: No sé si había alguien que nos podía contar lo del Paso de Jama. Don Froilán Cabeza fue gran visionario jujeño, propulsor del Paso de Jama, un jujeño para recordar, y qué bueno que lo hagamos acá. Estamos en Offside. Gracias, Emi, nos emocionaste.
2: Muchas
0: a todos.
2: Gracias.
1: Un saludo grande a mi hija Emma, a mi hija Abigail, mis dos grandes amores, para toda la familia y especialmente para los de siempre. Ojalá estemos todos juntos de nuevo. Otra vez.
0: Y acá, mirá, y acá saluda allá, a esta cámara, chicos.
2: Abby,
0: fanática del Despabilador. Chau, hasta mañana. Hasta mañana, chau.

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Caso Agostina. Echaron del Consejo Deliberante de Córdoba al abogado que había defendido a Claudio Barrelear. Ricardo Moreno dejó su banca luego de una maniobra del peronismo para evitar que avanzara un pedido de expulsión impulsado por la oposición. Causa Cira. La justicia identificó un presunto intermediario entre empresarios y funcionarios. Patricio Marre es el hombre que aparece mencionado como Pato en los chats analizados por la Fiscalía. Franco Picardi pidió sus registros de llamadas para determinar

con quienes se comunicaba. La Policía Federal encontró equipos de espionaje en la casa de Facundo Leal, el ex presidente de Arsat, que fue detenido con $2.400.000 y drogas en su departamento. Está siendo investigado por una serie de irregularidades dentro de la empresa estatal. Según

Estados Unidos comenzó en medio de combates que dejaron al menos 10 muertos en el sur del Líbano. Donald Trump exigió a Benjamin Netanyahu detener la ofensiva contra Hezbollah para preservar las negociaciones con Teherán.

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1: Buen día. Aquí comienza la sana diversión de todos los días. Señoras y señores, empezamos a vivir hasta las 12:30 esto que se llama...
2: ¡Tose!
1: Me gusta, todo bien, todo bárbaro.
3: Como dice mi amigo el pupo de la semana.
4: Me gustó lo de sana diversión. ¿Cómo andan? ¿Cómo les va?
1: Sana diversión. ¿Por qué no es sana diversión? La verdad que nos divertimos, la pasamos bien, nos reímos, nos enojamos.
4: Para
3: informamos.
4: Toda la familia.
1: La cena, enojar a la Vicky.
3: ¿Por qué arranca así? Yo que venía con toda la buena onda, el solcito.
4: Hoy estoy un poco con usted y también un poco con la vida.
3: Para mí es un día perfecto en cuanto al clima. No está frío, hay sol, no llueve. ¿Para qué más?
4: Sí.
3: Es como muy otoño hoy.
4: Mira lo que te voy a decir. Incluso anoche no estaba para campera.
3: No. Se fue
4: para
3: el fútbol, estaba de remera.
4: Bueno, pero porque te estabas moviendo, estabas chivando.
3: Pero hay días que clavo... térmica para jugar.
4: ¿Fuiste a jugar al fútbol o fuiste a jugar al chuti?
3: Al chuti, fui a jugar al chuti con las chicas.
4: Qué lindo decir chuti, ¿no? Claro, me parece que chuti. Es una palabra tan identitaria nuestra, tan hermosa.
1: Vamos a chutear.
4: Vamos a chutear, metele un chutazo.
3: Me encanta.
4: De un chuti lo saqué.
1: Cortalo.
4: Es la palabra más jujeña que uno conoce y es extraordinaria, por eso la bancamos tanto. Bueno, muchas cosas en esta jornada, en este miércoles, como bien decía Vicky, pupo de la semana 3 de junio, con muchas cositas que te vamos a estar contando, porque hoy vamos a estar cargados de información. En un rato vamos a estar en el estadio 23 de agosto, pero también estaremos hablando con Ana Rosa Llobet, presidenta de Missing Children, acerca de la alerta.

0: Santa Sofía y qué falló en la búsqueda de Agostina. Yo recomiendo que se queden a escuchar esa nota porque es realmente muy interesante lo que plantea Ana Rosa. También nos van a visitar chicos de intercambio del programa del Rotary, así que atentos porque Carlín va a poder practicar su francés. Mirá. Y también estaremos hablando con José Tamborene, experto en economía eléctrica, presidente de Cadiel, acerca de qué electrodomésticos consumen más energía en invierno. Mucho presume que estamos hablando del caloventor.
1: Okay.
0: ¿Qué más se usa mucho en invierno? Bueno, el aire acondicionado, estufa, frío, calor y esas cuestiones, pero se lo vamos a preguntar al especialista, que es a quien corresponde, y nos va a sacar todas las dudas. ¿Qué efemérides tiene ahí a mano?
2: Mirá, estoy viendo, hoy es Día Mundial de la Bicicleta.
1: Muy bien.
0: Ah, le mandamos un saludo grande a Shakira.
2: Exactamente.
1: Usted me había prometido venir en bici alguna vez. ¿Ya la dejó bien?
2: Sunday. Pará, ayer arrancamos.
1: Ayer arrancó el gym y ya estamos.
0: A mí el Sunday me liquida.
2: Día Internacional del Sommelier.
1: Muy bien. Nos
2: mandamos un abrazo muy grande a todas aquellas personas que hacen este trabajo. Sí. Día Internacional de la Sidra.
1: Ah. La bebida. Brindo por ustedes.
0: ¿Para? ¿Día de qué me dijo?
2: De la Sidra.
0: No, manzana, sí.
2: Día del Soldado Argentino y Día del Aprendiz.
0: Ah, ok.
2: ¿Qué te gustaría aprender?
0: A tocar un instrumento.
1: Sí, banco. O a cantar.
0: O a cantar. La canción de Alejandro Sanz. Me has enseñado.
2: ¿Pero
0: tú,
2: qué tipo de instrumento
0: te gusta? Tú has sido mi maestro y yo he sido tu aprendiz. El bombo.
2: ¿El bombo?
0: Sí, el bombo. Ya lo habíamos charlado alguna vez.
2: Lo más fácil, el bombo.
1: Hola.
0: ¿Y vos tocas el bombo o no?
2: Yo toco el bombo.
1: ¿Qué dices?
0: ¡Qué bombo! Dale, no me hagas que...
2: Bombo, yo tenía un bombo legüero en Santiago del Estero.
1: Mañana traigo un bombo, tengo un bombo en mi casa.
0: Yo también tengo un bombo, lo traigo. ¿Y no tocas? Ah, pero es un chanta.
1: Y de recién te das cuenta, hace 10.000 años trabaja con el chanta.
0: Yo lo quiero mucho, pero eso es... Mirá, escuchá, yo soy un montón...
1: Claro, él zapateó con las manos.
2: Repiqueteo.
0: A ver, haga repiqueteo. Es Polo Román.
1: Claro, sí. Tiene más guitarreada que los santiagueños.
2: Obviamente. Los guerreros.
0: Anonadado.
1: La guitarra.
2: La guitarra.
1: Sé un poco, digamos, pero me falta así como meterle.
0: Mira, bueno, mira, Ariel me dice, yo llevo la guitarra. Se va a meter en una que después no va a poder salir, ¿eh?
2: No, pero vamos, acompaño sin ningún tipo de inconvenientes.
1: Okay. Ay, qué tipas. Bueno.
0: Arranquemos.
2: Bueno, comenzamos esta linda y hermosa mañana, señores, con buena música. Aquí está Michael Jackson.

0: De la mañana, 14 minutos, y arrancamos el programa hablando, obviamente, del tema que interpela a todo el país, que tiene que ver con el caso de Agostina Vega, de 14 años, que desapareció el 23 de mayo tras ingresar a la casa de Claudio Barrelier. Su cuerpo fue hallado 12 días después en un descampado, en Córdoba. Este caso volvió a poner en debate el funcionamiento de la alerta Sofía, que justamente fue activada el 27 de mayo. Especialistas cuestionaron que la activación de este protocolo se demoró más de 72 horas, cuando justamente está pensado para actuar rápido en las primeras horas de la desaparición y que suelen ser las más importantes. Para charlar de esto la tenemos a Ana Rosa Llobet, ella es presidenta de Missing Children. Le damos la bienvenida acá a Todo Se Ve. Ana, buen día, gracias por estos minutos.
1: Buenos días, ¿cómo están? Gracias a ustedes
0: bien,
1: por ocuparse esto.
0: Bien, bien. Primero vamos a preguntarte qué es la alerta Sofía y cómo funciona.
1: Bueno, es una alarma generalizada, digo yo, ¿no? Es decir, una alarma que se produce excepcionalmente como para que todo el país, todas las fuerzas de seguridad, las zonas limítrofes, las jurisdicciones provinciales, todos estemos al tanto de que hay una criatura perdida y que todos tenemos que estar alertas para poder colaborar y que esa criatura aparezca cuanto antes.
0: Bien.
1: Hay una serie de requisitos para que se active. Por supuesto que no se puede activar cada vez que se pierde un chico, porque tenemos 4 o 5 denuncias diarias, esa alerta dejaría de funcionar automáticamente, porque dejaría de alarmar, digamos, ese es el sentido, ¿no? Entonces, cuando hay situaciones como, por ejemplo, que haya riesgo de vida inminente, cuando uno entiende que el niño, niña o adolescente, porque siempre es hasta los 18 años, está en riesgo de vida, en esos casos se activa. Se activa si hay una persona discapacitada, un niño discapacitado o un niño que necesita una medicación. Si hay un contexto de violencia, si hay intervención de adultos, si hay una causa, una denuncia formulada en la autoridad competente, ¿no?
0: Bien.
1: Todos esos requisitos hacen que a veces haya demoras.
0: Okay.
1: Perdón.
0: Y eso puede haber sucedido con el caso de Agostina Díaz, digo, porque desapareció el 25 y recién el 27 se activa la alerta Sofía.
1: Y yo creo que sí, que se activó tarde. No desconozco los motivos por los cuales no se activó en forma inmediata. Por supuesto que para que se active tiene que ser el fiscal o el juez de la causa que lo solicite al Ministerio de Seguridad.
0: Bien.
1: Si no hay esa solicitud de parte de la fiscalía, el ministerio por sí mismo no la puede activar. Esa demora a veces tiene que ver con decisiones del fiscal, en este caso, en que considera que a lo mejor puede haber riesgo de vida, a veces la misma difusión puede provocar riesgo. Entonces hay un montón de
0: aristas,
1: consideraciones,
0: digamos, claro,
1: que se hace la autoridad y que a veces hace que se demore. No obstante, nosotros creemos que activada después de las 72 horas, es muy raro y muy poco probable que surta efecto esa alarma. Nosotros hubiéramos querido que se activara de inmediato. Nosotros el lunes estábamos publicando la foto que recibimos a través de los medios, porque no hubo tampoco ninguna comunicación de ninguna comisaría, de ninguna fiscalía. Y nosotros la encontramos en los medios, nos pareció gravísimo y la empezamos a publicar.

0: El SIFEBU también publicó, el Sistema Federal de Búsquedas, pero una cosa es difundir una imagen y otra cosa es activar la alerta Sofía.
1: Claro.
0: Eso creo que la gente no lo tiene tan claro. Por eso hay tanta confusión. Desde el primer día se dijo que estaba activada la alerta y no estaba activada
1: Claro, hubo
0: de
1: muchas
0: ninguna
1: fallas,
0: manera.
1: digamos.
0: Claro, fallas de comunicación también. Se comunicaba que estaba activada la alerta y no había habido ninguna solicitud al Ministerio de Seguridad para que eso ocurriera. Entonces, lo que hay que tener en claro es que un flyer del
2: Sí.
0: Sistema Federal de Búsqueda no es una alerta.
1: Bien.
0: Y
2: Okay.
0: que para que se active, en este caso, yo creo que a lo mejor no hubiera sido distinta la historia porque desgraciadamente la niña, el femicidio ocurrió de inmediato, o sea, no bien se perdió. Tal vez no hubiera cambiado la historia en este caso, pero tengámoslo en cuenta para futuros casos. Cuando se pierde un niño, la alarma debe ser inmediata. Yo creo que hay muchas cosas que se deberían poder mejorar del protocolo de la alerta,
2: Sí,
0: Sofía.
2: Ana Rosa, yo tengo
0: Porque
2: una pregunta respecto al protocolo y a la diferenciación, obviamente, con esta con este sistema de búsqueda. Aproximadamente por semana, ¿cuántas alertas, Sofía, si tienen un número, se activan o se vienen activando en este último tiempo para conocer un poco más el detalle? Y también en porcentaje, si es que lo tiene desde ya, ¿cuánto modifica o cuántas chances más hay de encontrar a ese niño o niña a través de una alerta?
0: mira, el alerta Sofía es excepcional. Desde el 2019 hasta hoy se ha activado solamente 10 veces,
2: Claro.
0: porque es una alerta que requiere la participación de todo el país.
1: Claro.
0: Solamente 10 veces. Y hay tres casos en que no dio resultado. El caso de Guadalupe Lucero de San Luis,
1: Sí,
0: el
1: caso
0: caso
1: de
0: de
1: Ángel.
0: Loan Peña en Corrientes y el de Lian Flores en Córdoba. Y en este caso, bueno, que el resultado fue que cuando la encontraron ya estaba fallecida.
1: Bien.
0: En el resto de los casos, la activación ha sido productiva. Por ejemplo, no sé si recuerdan el caso de el chiquito que fue llevado por el padre, un padre asesino que mató a la madre, a la
2: Sí.
0: abuela, y se llevó al chiquito que se iba rumbo a Uruguay.
2: Sí, el caso La Hurta.
0: El caso Laurta. Al niño lo encontraron porque la moza del hotel donde este hombre se alojó en Gualeguaychú
1: Yo
0: lo
1: recuerdo.
0: reconoció, lo había visto en la difusión y avisó a la autoridad.
1: Perfecto.
0: Eso quiere decir que esta difusión a partir de la alerta es productiva. Lo que hay que mejorar son el protocolo que se sigue y la demora que se produce entre una situación de urgencia extrema como la es de un niño con alto riesgo y todo el proceso que lleva a la activación. El requerimiento del fiscal, la evaluación de ese comité, es un comité formado por varios actores, de
1: Bien.
0: los cuales nosotros participamos también. Bueno, todo eso hace que la demora vaya en contra de la posibilidad de encontrar al niño con vida, por supuesto, ¿no?
1: Perfecto. Ana, te queremos agradecer por la información y por la claridad también. Muchas gracias.
0: Muchísimas gracias a ustedes. Les paso nuestro número
1: Sí.
0: de contacto, el 11-41-57-3101, para quien tenga datos que aportar
1: Muy bien.
0: para cualquiera de las búsquedas o para quien necesite de nuestra ayuda, siempre por WhatsApp.
1: Perfecto. Muchísimas gracias por eso también.
0: Gracias a ustedes.
1: Pasaba con nosotros Ana Rosa Llobet, presidenta de Missil Tinrel, dándonos más datos de cómo es la alerta Sofía, cómo funciona y hablando del tema de Agostina Vega, dio a conocer también algunas fallas, ¿no?, en el protocolo y que desconocíamos, obviamente.
2: Esto que marcaba y que me parece buenísimo, y es por eso que invitábamos a la gente a que escuche, esté atenta a la nota, y lo va a poder ver a través de nuestras redes sociales, de que la activación de la alerta Sofía se hace a
1: Depende
2: través de la justicia.
1: del fiscal.
2: Entonces ahí

0: mucho más empezamos a mirar justamente el rol del fiscal hoy tan cuestionado, no solo por lo que fue la conferencia de prensa, sino por lo que fue la actuación en general.
1: Claro,
0: durante
1: de esos
0: todo
1: dos
0: el
1: días.
0: Caso. De esos dos días.
1: Porque lo dijo. Tardanza. Claro, el 25 ya vieron en las redes sociales la imagen de Agustina. ¿Por qué recién el 27 actuaron?
2: Ahora yo pregunto, ¿eso puede pedir la familia activar el protocolo? O es directo?
1: Según lo que se escuchó, es de acuerdo a lo que el fiscal. No sé si interpreta de claro. La situación.
0: Claro, tiene que haber todo un proceso, denuncia pertinente claro. De la familia. Y obviamente,
1: dijo, ¿viste que no había denuncia de la comisaría?
0: Bueno, ahí hay una cuestión a revisar. Y eso de estar encontrando el flyer en internet y compartirlo en Missing Children, claro. Que tiene una alta efectividad en esto que es tan doloroso. Decimos alta efectividad como hablando de un número, pero hablamos uh-huh. De vidas. Y es lo doloroso. De las 10 activaciones, en 7 tuvo resultados positivos o en 6 tuvo resultados positivos. Digo, es algo a tener en cuenta. Y sobre todo a tomárselo con seriedad por lo que marcaba Ana Rosa y empezar a reflexionar sobre lo que tenemos y cómo actuamos. Recuerden que existe el 144, que es el número para denunciar casos de violencia de género, que es una línea nacional y gratuita, y también en la provincia existe el 0800-888-4363, atentos a eso y obviamente a todo lo que se genera. Hoy es la marcha de Ni Una Menos en la provincia de Jujuy, Vichy, y me parece que en este caso corresponde que hagas la invitación y el cierre antes de ir a la pausa para que participamos y sobre todo como varones también tomemos conciencia.
1: Por supuesto, gracias Agus por involucrarte, invitamos a todos ¿no? a esta marcha del día de hoy que va a ser en todo el país. Agustina es una víctima más de la violencia de género, es una víctima más de lo mal que estamos como sociedad, de que no nos involucramos, de que no nos hacemos cargo y no somos responsables de nuestros actos. Acá no hay... un solo responsable. Somos muchos y invitamos a todos a la marcha de esta tarde.
0: Así es. Pausa, ya venimos.
2: Llega Juanes con la muy buena música. ¿Cómo es esto, Benito? ¿Time Lapse del Sol o Time Lapse del Sol? Time Lapse del Sol. Mirá vos, Juanes, metiendo English.

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1: Cáritas realiza su colecta anual en Jujuy. Este sábado 6 de junio será la colecta anual de Cáritas en Salvador de Jujuy. La actividad comenzará a las 10 de la mañana con punto de encuentro en la Basílica San Francisco en pleno centro capitalino.
2: Motochorros asaltaron a una mujer y a su hija en Palpalá. Delincuentes en moto asaltaron a una mujer que caminaba junto a su hija en Palpalá y les robaron 150 mil pesos, documentación y tarjetas. El hecho es investigado por la policía.
1: El viernes harán la autopsia a la mujer que murió en Alto Comedero. La autopsia al cuerpo de la mujer fallecida en el hospital de Alto Comedero fue programada para este viernes. La justicia busca determinar las causas de muerte en medio de la investigación.
2: Rivadavia se quedó con el torneo apertura de handball. Rivadavia se consagró campeón del torneo apertura de handball tras quedarse con el título en una definición destacada. El equipo celebra una nueva conquista en el certamen local.
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2: En este hermoso miércoles vamos a repasar la temperatura. 16 grados, está sobre Jujuy,
1: en
2: cielo
1: Sansa.
2: Con un solazo bárbaro. Quiero decirle a Edgardo que esta vez el servicio no le pegó así tan fuerte como él decía. Que iba a estar muy inestable la semana. Hubo como pequeña llovizna, pero por momentos. Ayer, por ejemplo, que llovía mientras había sol.
1: Sí.
2: Hoy, despejado.
1: Que recordemos, ayer nació el debate si se casaba una vieja, una bruja o alguien.
2: Viuda,
1: en
2: o
1: especial,
2: alguien.
1: Una viuda, exactamente.
0: No vas a hacer cosas que a la una llueva. No vas a hacer cosas, pero bueno.
2: No me mufé el clima, que está perfecto. Mirá, déjalo así un día.
1: Si uno otea el horizonte, no ve ninguna nube.
2: Si uno pispea, no hay nada.
1: Pispea. Espía.
0: Celeste y blanco.
2: Claro, si vos querés traer la lluvia por otra cosa, decime. 19 la máxima de hoy y 10 la mínima. Pero, como dice Carlín, sí hay probabilidades de lluvia. Así que para estar atentos. En San Pedro de Jujuy también hay solcito, 18 grados, 20 de máxima, 16 de mínima. Me confirma la gente de San Pedro, porque por ahí puede cambiar, viste, el tiempo. En Libertador General San Martín, 18 grados también, 19 de máxima y 16 de mínima para la jornada. Mañana va a subir la temperatura en algunos sectores. En un rato lo repasamos. 12 grados en Humahuaca, cielo soleado. 19 de máxima, 3 de mínima. Y en la zona de La Quiaca hay 4 grados con cielo parcialmente nublado, 15 de máxima y 0 de mínima. Lo bueno también es que no hubo alertas esta semana, Gus.
1: Muy bien, nosotros complementamos esa información que bien marcaba Vicky y vamos a repasar lo que vos tenés que saber. Tres títulos importantes. El primero tiene que ver con el caso de la mujer muerta en Alto Comedero, porque destacó que están investigando un homicidio culposo. Esto lo dijo Mauricio Ficoseco, quien es abogado de la familia, casualmente, de la joven. Recordemos que la mujer falleció en el hospital Snopec de Alto Comedero. Se llama Yamila Chávez, o se llamaba Yamila Chávez, y recordemos que ocurrió tras haber sido atendida en este nosocomio, en donde avanza la recolección de pruebas claves y podría derivar en la promoción de una acción penal en los próximos días. Esto, decimos, lo destacó Mauricio Ficoseco, quien es el abogado de la familia de la joven, en diálogo con

0: arriba a Jujuy. Dejamos de lado casualmente la situación de Alto Comedero y vamos a hablar de lo que va a pasar hoy en todo el país, pero nos enfocamos en Jujuy porque es una nueva marcha de Ni Una Menos, independientemente de lo que marcaba Vichy con la invitación. 5 de la tarde en Plaza Belgrano, la convocatoria impulsada por la Multisectorial de Mujeres, que contará con la participación de distintas organizaciones sociales, feministas y comunitarias, y también gremios locales que van a decir presente en este contexto especial, por lo que venimos charlando del caso Agostín en Córdoba. Y finalmente hablamos de Gimnasia y Esgrima de Jujuy, que ya tiene árbitro confirmado para lo que será el próximo partido, versus Atlanta, fecha 17, a partir de las 14, cambio de horario, se va a jugar... Bien. A las 13 es mejor todavía, sí, porque a las 14 te encuentran en la sobremesa con un par de hojas verdes desparramadas, haciendo la sobremesa.
1: Un dulce, exactamente, de
0: un dulce de batata, un queso, y ojalá que el postre sea el triunfo de Gimnasia. Andrés Gariano será el árbitro de este encuentro, nos había dirigido en Copa Argentina y dirá presente en este encuentro, repito, a partir de las 14 en el estadio León Kolbowski, que es la cancha del Bohemio en Villa Crespo, Buenos Aires, así que a estar atentos porque se viene un gran partido para el Lobo, una final anticipada en donde se enfrentan los hermanos Pellerano, Hernán con Cristian, así que vamos a estar con toda la previa y en un ratito en el Estadio 23 de Agosto.
1: Por supuesto, Agus, creo que el día de hoy es importante y no quiero dejar de decir algunas cosas con respecto a la marcha y bueno, también con la conferencia de prensa de ayer de Gabriel Vega, el papá de Agostina Vega, que habló mucho sobre todo lo que se estaba difundiendo en los medios, por qué mostraban fotos de Agostina cuando salía a bailar o cómo estaba vestida y no como, por ejemplo, cuando salía de la escuela, cuando estaba con sus amigas. Hay que dejarse de preguntar por qué fue con él y hay que empezar a preguntar por qué él lo hizo. Un adolescente de 14 años no es una adulta tomando decisiones en igualdad de condiciones. Si así lo fuera, no es la pregunta correcta la que nos estamos haciendo hoy en día. Y ayer un periodista también, que obviamente en las redes sociales fue muy viral, que le preguntó, ¿por qué crees que la mataron? Esa no es la pregunta. La pregunta es por qué él lo hizo, por qué él actuó de esa forma. Hay que centrarnos en el acosador y no en la víctima. Estamos hablando mucho de Agostina, estamos dejando de lado a quien hizo este crimen, que siempre pasa lo mismo y termina siendo reiterativo. El adolescente confía, se deja convencer, se equivoca. Carlina es papá, me va a dar la razón en esto. No son responsables los menores acá. Porque siempre te dicen, nunca tendría que haber ido ella. No, nunca tendría que haber existido un adulto ni un ser humano dispuesto a hacer el daño que le hicieron a Agostina. Sí, claro. Así que estoy como muy muy estremecida porque cada vez que pasan estas noticias a una la toca de lleno y es increíble cómo seguimos hablando de ella y no de él.
2: A mí la bronca que me da es que por ahí en ese círculo se sabe cómo sucedieron los actos y nadie sale a decir nada. O sea, yo creo que hay una familia involucrada, por supuesto, también. Y
1: claro, bueno, pero ves, seguís hablando de la familia y no de él.
2: Claro, más allá de la familia.
1: O sea, yo sé que ella está
2: involucrada en el dolor, en el sentimiento, en la pérdida de esta nena. Pero bueno, por eso digo, se habla todo el día esto, que aquello, que lo otro. Yo creo que se sabe cómo es la situación o cómo fue la situación. Pero bueno, hay un solo detenido donde me parece que tiene que haber habido más.
1: Bueno, eso también lo remarca el padre.
2: Claro.
1: Pero el tema es que no se habla de él, no es el foco de lo que está pasando y es por eso que se desvía.
2: El tipo, esta persona tiene un...
1: Tuvo antecedentes muy fuerte.
2: Un prontuario realmente muy, muy complicado, muy
1: duro,
2: libre.
1: Muy difícil,
2: quedó libre.
1: ¿Me entendés?
2: Entonces, bueno, ahí ¿a quién echamos la culpa?
1: Bueno, es que de entrada, o sea, hablamos de alerta Sofía, que la justicia no la activó a tiempo. Después la justicia, sabemos que lo dejó libre hace un año atrás con un antecedente muy fuerte con otra adolescente.
2: Que la madre se comunica con
1: ¿cómo
2: este
1: puede
2: señor
1: estar libre?
2: A las 8:30 de la mañana del otro día.
1: Bueno,
2: sí, son varias cuestiones que por eso te digo.
0: Yo entiendo eso, pero lo mismo, el eje sigue siendo Barrilier. Seguimos mostrando imágenes de Agostina cuando en realidad las imágenes a mostrar tienen que ser la del femicida. 10:43, momento de música, momento de más acá en la City. Pausa, ya venimos.

0: bien, muy bien. Volvimos de la pausa, 10 de la mañana, 51 minutos, y estamos con muchísimas delegaciones acá, porque jóvenes de distintos países participan en intercambios del Rotary, que llevan casi un año viviendo en Jujuy, compartiendo muchas culturas, costumbres, experiencias. El programa permite que los chicos jujeños viajen al exterior con el objetivo de fomentar el diálogo, aprendizaje y construcción de lazos que promueven la paz entre los pueblos. Lo tenemos a Hugo Córdoba, el Rotario responsable. Y también vamos a nombrar a cada uno de ellos. Sebastián de Eslovaquia, Kenny de Taiwán, Ilan de Bélgica. Gracias, chicos. Le damos un aplauso, Carlín. Buen día.
1: Gracias. Muchas gracias.
0: ¿Cómo va, Hugo? ¿Qué tal los chicos acá?
1: Bueno, buen día a todos. Muy bien, realmente muy contento. Un poco de tristeza ya porque los chicos se nos van dentro de 30 días como máximo. Están cumpliendo su año ya. Empezaron en agosto el año pasado. Así que estamos muy próximos a su partida, pero muy contentos con el grupo.
0: ¿Qué significa, no, hacer este tipo de intercambios? Y si se van sumando, porque me imagino que año tras año esto es mucho más.
1: Así es. El Rotary es una organización de voluntarios que trabajamos en varias áreas de interés. Y una de ellas es la paz en el mundo. Uh-huh. Esta forma de intercambio es una forma de fomentar la paz. Cuando vos conoces al otro, lo interpretás, su cultura, seguramente vas a ser amigo de por vida. Entonces este programa es muy exitoso y nuestro lema fundamental es cambiar vidas. O sea, cambiamos las vidas de estos jóvenes. Cuando llegan son una persona y cuando se van son otra.
2: ¿Cómo viven o cómo llegan a Jujuy?
1: Bueno, llegan a través de una selección que hacen cada uno de los países, a través de un club rotario siempre, como también nosotros hacemos lo mismo. Así como hoy tenemos 8 chicos aquí viviendo por un año, nosotros tenemos 8 jujeños que están allá en otros países que van a volver también dentro de un mes. Y se genera a través de un contacto con un club rotario, hay una selección, después hay 2 campamentos de conocimiento y aprendizaje y análisis psicológico para ver si el chico está preparado para viajar, porque a veces los padres lo queremos mandar al chico, claro, y el chico pues no está preparado. Entonces es 10 meses, un año que está afuera y no está acá cerquita, está lejos. Uh-huh. Y se hace una selección y bueno, realmente la selección es así.
0: Me gusta, porque estamos viendo en imágenes algunas fotos de los chicos con las familias, con también sus compañeros. Ilan, veía que sonreías a la pantalla. ¿Te gustó Jujuy? ¿Cómo te sentiste?
3: Sí, me encantó Jujuy.
0: ¿Te gusta Jujuy?
3: Sí, la cultura, la comida, es mi colegio.
0: ¿A qué cole vas?
3: De Salvador.
0: Muy bien. Comida, le empecemos a preguntar un ping-pong de...
2: Dale, bueno.
0: ¿Cuál es la mejor comida que comiste acá?

0: Uf, es como entre asado y empanadas para mí. Pero creo que empanadas un poco mejor.
1: Sí. Muy bien. ¿Por ahí, Sebastián?
2: Asado.
1: Asado.
3: Asado,
2: seguramente.
1: ¿Kenny?
4: También.
1: Mira, le gusta el asado. El full asado. No iba a comida regional tipo tamal. Probaron...
0: Sí, sopa de maní.
1: Ahí está, mira.
3: Sopa de maní, mirá vos. ¿Picante, pollo por ahí?
0: Sí, también.
3: También. Chicos, bueno, ustedes, ¿qué se llevan de esta experiencia de haber, bueno, venido de tan lejos, por supuesto, desde Europa para Jujuy? O sea, ¿cómo se sienten? ¿Qué se llevan de recuerdo, de experiencia?
0: Al principio fue más difícil porque todavía no hablé el idioma, pero después, como cuando haces amigos, cuando conoces gente, cuando te acostumbras a la cultura, al lugar, es mejor, como te sientes más como en tu casa. Para mí no es como un viaje o ya no como un vacaciones, es más como mi segunda casa, mi segundo país, y me siento cómoda acá y como...
1: Qué lindo.
3: Y con los chicos del Salvador, por ejemplo, me imagino que por ahí hay juntadas, te juntan los fines de semana.
0: Sí, sí. Sí, hacemos también hacen muchas cosas de promo.
1: Ajá, la
0: sí.
1: Promo.
0: Sí, mira. Somos la promo. Él también va a Salvador.
2: Sí. Somos los dos de Salvador.
1: Sí. ¿Y Kenny? ¿A dónde va Kenny?
5: ¿A qué cole va?
3: ¿A qué school?
2: Colegio.
4: Nacional 1.
1: Muy bien, ahí está. Kenny, le contamos a la gente que llegó un poco más tarde, ¿no? Sí. Y por eso está recién aclimatándose con nuestro idioma. A ver, ¿qué más? Música, la música jujeña, ¿les gustó?
0: Uh-huh. Sí. Sí. Sí, sí, los sí. Tequis y el carnaval.
1: Todo. Muy bien, le gustó el carnaval. ¿Traerían a sus familias, a sus amigos de sus lugares acá?
0: ¿Cómo?
1: Si traerían a su gente acá para conocer.
0: Sí, quiero, en los años que vienen, quiero traer a mis amigos para acá, que ellos también conocen acá de todos.
1: Muy bien. Yo quiero preguntarles qué van a estudiar o si van a estudiar algo, ¿sí?
0: Sí, yo ya terminé mi secundaria en Bélgica y en septiembre empiezo la facultad y quiero estudiar Derechos Internacionales.
1: Muy bien. ¿Vos, Sebastián?
2: A mí me falta un año en secundaria. Y cuando llego terminó y yo quiero ir a estudiar diplomacia.
1: Muy bien. Kenny, ¿tenés pensado algo? No todavía.
2: What do you want to study?
0: What do you want to study?
4: Nada.
1: No. Kenny no quiere estudiar.
3: Hoy hay una familia que está viendo a esta hora todo se ve y quiere saber... A lo mejor a mi hijo le interesa hacer este intercambio. ¿Cómo tiene que hacer?
5: Bueno,
3: ¿cómo son los requisitos?
5: Primeramente, acercarse a un club rotario. Si tiene un conocido, mejor. Pero si no lo tiene, lo mismo se puede acercar al club rotario. Nosotros reunimos los días miércoles a las 21 horas en Ramírez Velasco 566. Ahí está la placa de Rotary Club Jujuy. Y los niños para viajar tienen que tener algunas condiciones, que la edad primero, porque van a un colegio secundario. Uh-huh. O sea que no pueden pasar los 17 años. Llegando a 18, ya mayor de edad allá, entonces tiene que ser antes su ida y acercar y pedir los requisitos. Hay dos tipos de programas. Un programa corto, que son de 3 meses, ¿sí? Generalmente suele ser de enero a marzo, los chicos fuera de clase aquí. Uh-huh. O el largo, que es este caso, que son 10 a 11 meses, ¿sí? Que arrancan en agosto y se van en junio, julio. Esos chicos rinden primero una especie de... conocimiento dentro del club en un campamento que se hace en el mes de septiembre, ¿sí? Una vez que ha aceptado, llena el formulario, llena todo lo que falta y ahí el chico se lo evalúa, se lo va a conocer. Por supuesto que tiene un costo eso. Ajá. Que es afrontado por los padres, que son los pasajes, visa en el caso que necesite una visa del país que eligió, que le tocó, porque uno elige 3 países para ir porque no siempre se consiguen las plazas en el país que uno quiere. Pues si no, todos quieren ir a Alemania, y a lo mejor hay 5 plazas para Alemania, y tenemos 10 chicos, con otros 5 irán a otros países. Entonces hay 3 alternativas. Uh-huh. Y una vez que pasa esa etapa, realmente el chico es aceptado, y la condición fundamental es que quiera ir, que rinda las condiciones, y que la familia que manda a ese niño reciba otro joven, porque ellos están en casas de familias. Uh-huh. Que han mandado sus hijos.
1: Claro.
5: O sea, es como un reemplazo del hijo que mandaron. Entonces esa es la condición que se tiene, que reciban, porque es una casa de familia, porque los chicos no están en una especie de turismo, como dijo él, vienen a aprender la cultura, ir al colegio, hacer amigos, vivir una familia normal.
1: Muy bueno, muy bueno. Bueno, gracias por habernos acompañado en esta mañana, fue un placer conocerlos y que terminen bien la estadía en Jujuy.
2: Muchísimas gracias.
1: Gracias, Hugo.
5: Gracias. Bueno, muchas

0: gracias a ustedes por la oportunidad de poder difundir este programa que para Rotary es muy, muy importante.
1: Muy bien, vamos a estar del otro lado atentos si alguien se quiere ir de intercambio. Pasaba con nosotros Hugo Córdoba, Rotario responsable, y también lo tenemos a Sebastián Kenny e Ilan.
2: Exactamente, muy bien, ¿eh? Espectacular, la verdad, una maravilla tenerlos acá con nosotros. Luis Fonsi, cambiaré.

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1: Luis Caputo confirmó que enviará al Congreso un nuevo proyecto de inocencia fiscal para los dólares del colchón. En el marco del Congreso Anual del Instituto Argentino de Ejecutivos de Finanzas, el ministro de Economía anunció el envío de una modificación del esquema actual con el fin de dinamizarlo. Proyectos RIGI aseguran que el financiamiento está garantizado y proponen sumar al fondo de la ANSES. Los directores financieros de Sidersa y Pampa Energía coincidieron en que los recursos para concretar las inversiones están disponibles, pero remarcaron la necesidad de ampliar las fuentes de crédito. Pablo Quirno confirmó que la Argentina avanzará en su adhesión al Tratado Transpacífico. El canciller confirmó que el país formalizará su ingreso al bloque, que reúne a 12 economías y representa el 13% del PBI mundial, con foco en exportaciones e inversiones. Luis Lula da Silva acusó a Flavio Bolsonaro por la amenaza arancelaria de Estados Unidos. Todos los cobardes son así, dijo. El mandatario brasileño apuntó contra su rival electoral tras la propuesta de Washington de aplicar un gravamen del 25%.
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0: Noticia de último momento en el ámbito local. Caso Matías Puca. Ricardo Martín Cruz fue condenado en el marco del Instituto de Juicio Abreviado. Ricardo Martín Cruz reconoció su responsabilidad en el hecho investigado por la muerte de Matías Benjamín Puca y fue condenado a la pena de 3 años de prisión, ejecución condicional, conforme al acuerdo alcanzado entre el Ministerio Público de la Acusación, la defensa técnica de la querella que presentó a Natalia Fabiola Serpa, madre de la víctima. La investigación fue llevada adelante por el fiscal Aldo Lozano, titular de la Fiscalía Especializada en Delitos contra la Propiedad e Integridad de las Personas. Recordemos que este caso fue en el año 2017, el 17 de septiembre de ese año. Estamos viendo en imágenes lo que ocurría, ¿no? Esa noche, esa madrugada, cuando atropellaban a Matías Puca, y hoy, 3 de junio del 2026, fue condenado Ricardo Martín Cruz. Lo tenemos del otro lado a Silvano Pinto. Silvano, buen día.
1: Sí, ¿qué tal, Vicky? ¿Cómo estás? Muy buenos días para vos, para toda la gente que habitualmente sigue Todo Se Ve. Nosotros estamos justamente aquí en la Facultad de Ciencias Agrarias porque se está desarrollando un importante encuentro. Nos referimos a la primera jornada provincial de floricultura. Vamos a hablar con Graciela Sánchez de Apojuy. Graciela, ¿cómo estás? Buenos días.
2: Buenos días, ¿cómo les va? Un placer que estén acá visitándonos, realizando la primera jornada provincial de floricultura.
1: Ahora, contanos un poco la temática que están abordando. Sabemos que hay disertaciones.
2: Así es, tenemos objetivos claros como contribuir a visibilizar el sector florícola, potenciar su desarrollo y nada mejor que haciéndolo a través de capacitaciones a los productores en lo que es

0: es acciones de marketing para productores de plantas ornamentales, el tema de la articulación entre demandas de paisajistas y producción local, el tema de algunos temas técnicos como fertilización, está el SENASA con requerimientos del SENASA, la Universidad Nacional de Jujuy con todo su aporte, diagnóstico, cultivando bienestar era la ponencia y paralelamente dar un pantallazo de que lo que es la cadena florícola con muy buen tino. Nos acompañan profesionales del INTA, profesionales del SENASA, de la Universidad Nacional de Jujuy, paisajistas locales y APUJUY en el camino de desarrollo y crecimiento. Y en el marco de este evento tuvimos la gran alegría de recibir lo que ha sido la declaración de interés turístico municipal del Paseo de las Plantas.
1: Esto es importante porque refuerza el trabajo que ustedes están realizando.
0: Totalmente. Apuntamos a capacitar a los productores en lo que son los desafíos del mercado cambiante, demandante, ver una articulación entre lo que va siendo tendencia, el desarrollo de nuevas estrategias, el tema digital está realmente imponiéndose, hay nuevos modos de comercialización y los productores tenemos que estar a la altura de esas demandas.
1: ¿Quiénes están participando? ¿Qué instituciones hay de todos lados?
0: Está la Asociación de Productores de Plantas Ornamentales, conjuntamente con el municipio capitalino, organizando el aporte valiosísimo de la Casa Anfitriona, la Universidad Nacional de Jujuy con la Facultad de Ciencias Agrarias, el INTA con diferentes estaciones experimentales como la de Cerrillo Salta, como la estación experimental de Abrapampa, está la gente del SENASA, paisajistas locales de buen prestigio, realmente una fiesta para aprender.
1: Muchísimas gracias por tu tiempo.
0: No, muchísimas gracias a ustedes por acercarse.
1: Bueno, una jornada importante donde participan instituciones, en donde la floricultura, que es una actividad que va creciendo y muchísimo en nuestra ciudad, en el interior, bueno, se manifiesta justamente en este encuentro aquí en la Facultad de Ciencias Agrarias.
2: Muchísimas gracias, Silvano, por la información. Qué linda que es la floricultura.
3: Sí, espectacular. No, me quedé pensando en los chicos, la verdad, espectacular, buena onda, ¿no?
2: Sí, unos divinos. En rato vamos a subir algunos videitos que hicimos para las redes sociales. estamos hablando de los chicos que vinieron del Rotary, eran de Eslovaquia, de Taiwán y de Bélgica. Bueno, de en Bélgica. Este caso, como se viene el Mundial, quedan 9 días nada más, le preguntamos a ellos cuál era la decepción, quién iba a ser el campeón.
3: Hubo una discusión sana, ¿no?, entre Yamal y Messi ahí.
2: Claro, el tema es que
3: lo vamos a ver más adelante.
2: Lo vamos a ver más adelante, pero bueno, es muy generacional, es como Yamal recién está empezando y Messi ya está terminando, así que bueno, vamos a ver quién se lleva el premio al mejor del Mundial. Música y volvemos, que
3: dale,
2: tenemos muchos mensajes.
3: Nos acomodamos porque la verdad es que tenemos un programa espectacular hasta las 2:30. Agustín ya en un ratito va a estar del estadio 23 de agosto del barrio Luján, porque luego juega con Atlanta a las 2 de la tarde el sábado. Así que a prepararse. Aquí está Dua Lipa con Break My Heart.

0: retornamos en la mañana de todo se ve en esta mañana con sol que tenemos en esta ciudad capital. Linda jornada el miércoles 3 de junio. La ola de frío hizo crecer fuerte el consumo de energía y aumentó la presión sobre el sistema eléctrico en distintas provincias del país. Especialistas advierten que el uso intensivo de estufas y calefactores puede generar sobrecargas y piden hacer un consumo más responsable. Atención, señora, señor, que está del otro lado, porque bueno, usted también es parte de este programa y nos puede mandar las correspondientes preguntas, porque vamos a hablar con José Tamborenea, que es experto en economía eléctrica, presidente de Cariel. José, ¿cómo te va? Te saludamos con Victoria. Mi nombre es Carlín. Un placer, un gusto. Buen día, ¿cómo estás?
1: José.
2: Buen día, Carlín, Victoria. Un placer de estar con ustedes, como todos los años.
0: Buenísimo. Bueno, ¿qué electrodomésticos consumen más energía en invierno, más o menos? A ver si lo, José Tamborenea.
2: Todos que ellos quieren resistencia, digamos, o sea, lo que es los caloventores, las estufas de cuarzo, la pava para calentar el agua, la plancha, todo lo que tenga resistencia. Trabaja con un sistema justamente de sobrecalentar para poder generar temperatura. Después hay distintos niveles de eficiencia, pero eso es lo que hay que tener cuidado. Por supuesto, cuando uno calienta el agua, son 5 minutos, 3 minutos, caliento claro. El agua y ya está. O para una acción puntual, siempre decimos la plancha del pelo que usa mucho la mujer, bueno, es un ratito nada más. Lo que hay que saber manejar es el tema de los caloventores y usarlo solamente cuando lo necesito. Eso tiene mucha energía, mucho consumo, de rápida, muy ágil para generarse esa sobretemperatura, pero tengo que usar poquito tiempo, 5 minutos, 10 minutos, salí del baño y lo usé fuera de la ducha. Recién me levanto, me cambié, me visto, uso el caloventor y después lo tengo que apagar, porque no se puede calefaccionar con un caloventor que esté trabajando todo el tiempo. Eso va a hacer que mi factura sea impagable.
1: Claro, claro. ¿Y el tema de dónde lo enchufamos también es importante?
2: Sí, es importante que lo enchufemos en una instalación eléctrica segura.
1: Claro, porque digo, por ahí en la zapatilla
2: no hay problema.
1: Puede ser que a veces...
2: Claro, bueno. No me va a cambiar el consumo.
1: Ah, okay.
2: No me va a cambiar el consumo. Sí, tiene que ver con la seguridad eléctrica. La zapatilla tiene que estar acorde al primero, o sea, a cumplir la norma.
1: Okay.
2: Si es multisistema, cuidado, o sea, porque tendría que tener un encastre para cada una de las cosas que necesito. Hoy se usa el multinorma, pero cada hembra en la que yo voy a enchufar el macho, que voy a conectarlo, si es tres patas, tiene que tener una de tres patas. Si es de dos, tiene que tener una de dos. Si es sistema europeo, tiene que tener una sistema europeo. No todas en todos los lugares, porque ahí es donde eso no está habilitado y ahí es donde puede haber problemas, inconvenientes con el tema del manejo de la energía, o sea, peligroso, refiero, ¿no? Entonces, eso es lo que hay que tener en cuenta. Y después que la zapatilla, si dice 10 amperes, yo voy a tener consumo hasta 10 amperes. Si me paso de eso, va a generar un corte y se va a apagar.
0: José, ¿cuál es la importancia de desenchufar, bueno, cada uno de los electrodomésticos?
2: Bueno, dos implicancias. Uno, los famosos consumos vampiros, es decir, todo lo que está trabajando como testigo, llámese el televisor, el celular, el cargador del celular, muchos electrodomésticos que tienen consumos que son bajos, pero cuando uno tiene muchos, están consumiendo y están disparando ese consumo. Y después el otro es que ante las caídas de tensión, los picos de tensión, el funcionamiento, más si la tensión no es correcta y está la alerta de que puede pasar algo, bueno, lo que estoy haciendo al desenchufarlo es protegerlo, porque cuando regresa la energía suele regresar con algunos picos que están por encima de lo técnicamente habilitado y me puede generar algún problema. Entonces, frente a ese caso, si ya me están alertando, mejor lo desenchufo y lo enchufo cuando lo necesito.
1: Perfecto.
0: Para tener en cuenta y ser un poco más claro, por ejemplo, si está dentro de tus posibilidades, yo, no sé, qué sé yo, en abril pago 60 mil pesos la luz.

0: llega el frío, enchufo la estufa, esto, lo otro. ¿Cuánto se llega a pagar más o menos teniendo un cálculo? O sea, más de 20 mil pesos más, 10 mil pesos más, como para la gente, bueno, pueda saber lo que tiene que pagar prácticamente. No sé si me entendés la pregunta.
1: No, no, enchufar una estufa, sí, no es, lamentablemente no es lineal para responderte, digamos, con esa precisión, porque cada depende del uso, la cantidad de tiempo, lo que estoy enchufando y todo. Pero sí, sí es en esto importante, Carlín, para que, o sea, el mensaje es: tengamos cuidado, ojo con lo que enchufamos, porque no es que puede ser 10, 20 mil más, no, pueden ser 200, 300, 500 mil más. Ojo, ¿por qué también digo no es lineal? Porque además nosotros tenemos un país federal con 24 provincias, en la provincia de Buenos Aires, por ejemplo, hay 5 distribuidoras de energía distintas, claro. Todas tienen tarifa distinta, en todas las provincias hay una tarifa distinta, no son todas homogéneas, y después tiene que ver cuál es el consumo que yo tengo, qué tipo de tarifador tengo yo en mi unidad. No es lo mismo un negocio, un comercio, una casa, o una industria, por supuesto, ¿no? Todos tienen una tarifa que se llama T1, T2, T3. No todas las provincias funcionan iguales en los distintos horarios. Bueno, todo eso hay que verlo. Pero sí es importante que si vos no estabas usando calefacción con energía eléctrica y pasás a usar calefacción con energía eléctrica, esa factura va a ser mayor y va a ser significativamente mayor.
0: Ese es un buen dato. José, muchísimas gracias. Un abrazo grande.
1: Por supuesto, muchas gracias a ustedes por comunicar. La seguridad ante todo, que ya sabemos las cosas que pasan en nuestro país, siempre lo repito, más de 2.000 personas pierden la vida por año por causa de accidente eléctrico. Así que lo primero que tengo que pensar es en algo seguro. Y después, la eficiencia. Primero la vida y después el confort. Excelente. Muchísimas gracias para ustedes. Tengan un hermoso día.
0: Un abrazo grande. José Tamborenea, experto en economía eléctrica, presidente de Cadiel.
2: Yo le preguntaba sobre dónde enchufamos, porque recuerdo haber leído alguna vez, y está bueno que lo desmienta, de que vos conectas la planchita, por ejemplo, en una zapatilla y te consume mucho más que en el de la pared, digamos.
0: Y aparte, a ver, seamos realistas en esto. Hay mucha gente que compra por ahí algún calefactor barato,
2: claro,
0: económico.
2: Y después le sale caro.
0: O sea, vos vas a enchufar y es tremendo.
2: Sí, hay una falla eléctrica, hay mucho consumo, es verdad. Hay que ver.
0: Es muy peligroso, pero muy peligroso.
2: Está bueno, está bueno.
0: Así que está bueno, la verdad es que está muy bueno. Bueno, volvemos a la música, ¿te parece, Vichy?
2: Musiquita y volvemos con más. ¿Qué suena?
0: Diego Torres. Intuición.

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1: Espectacular. Yendo, no llegando. 11 de la mañana, 26 minutos. Vamos a irnos a YouTube porque hay algunos comentarios. Ajá. Apareció nuestro oyente, que no sé de dónde es, pero es el que nos puso de títulos. Todo se ve, ya no es Todo se ve, es The Picaros.
0: The Picaros.
1: Victoria y The Picaros. Victoria la fútbol mujer, pone, me encanta. ¿De dónde será? Porque te juro que tengo mucha intriga. Mónica Dorman nos manda, buen día chicos, todos a la marcha hoy. Es terrible como mujer ver y leer la cantidad de femicidios por año. Hay muchos comentarios de acuerdo a eso. Recordemos, la marcha es a partir de las 17 horas, hoy en la Plaza Belgrano, hoy en el centro de la capital jujeña y en todo el país. Vamos a marchar por Agustina Bea, una víctima más del femicidio. Carlín, me preguntan acá sobre el programa de Carlín y la gente. ¿Qué sale el fin de semana?
0: Este fin de semana estamos con la Feria de las Flores.
1: ¡Ay, qué lindo! ¿Te hiciste amigo de las flores o
0: no?
1: Todavía
0: hay
1: no,
0: un montón de cosas interesantes para que puedan ver, observar. Hay un montón de cosas muy buenas, más allá de la tierra, el labor, todo lo que vos quieras, las uh-huh. plantas, las macetas.
1: Qué
0: no,
1: lindo
0: no,
1: lugar.
0: Espectacular.
1: Es un viaje de ida.
0: Una lugar, maravilla.
1: ¿Eh? Muy bien.
0: Pero ya que estamos, sí. necesitamos saber qué ferias hay este sábado y domingo.
1: ¿Qué ferias hay este sábado y domingo?
0: Sábado
1: si la gente
0: domingo.
1: Sabe, que
0: si
1: nos cuente.
0: Si la gente nos tira, vamos, ya tenemos una para el sábado. Así que bueno, si por ahí nos tiran alguna otra, estamos por ahí.
1: Muy bien. ¿Tenemos un consejito por ahí?
0: Sí, cansado de acordarte de la fecha de vencimiento de la luz, olvídate. Adhere tu factura de GES al débito automático con tu tarjeta naranja. X, es así simple. El pago se hace solo todos los meses y vos te despreocupás. Suma tu tarjeta naranja X a los pagos de servicio de GESA y olvídate de todos los pagos. Qué lindo poder hacerlo así, así, así de fácil.
1: Música, ya volvemos.
2: He inventado cosas para llamar la atención de ti.
0: Max Carlin.

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1: Se realizó la Asamblea del Norte Grande, la 23ª Asamblea del Consejo Regional del Norte, se hizo en Buenos Aires con participación de los gobernadores de la región, entre ellos Carlos Zaire. En la reunión se trataron obras, energía, logística e infraestructura para el desarrollo del NOA y del NEA.
2: El Nacional número 3 elige a su representante, el colegio.

0: Sergio III, Éxodo Jujeño, va a realizar su elección de representante estudiantil el próximo 12 de junio desde las 20 horas en Acrópolis. La gala forma parte del camino hacia la Fiesta Nacional de los Estudiantes 2026.
1: Casi se duplicaron los homicidios en Jujuy. Según datos oficiales, Jujuy registró 30 víctimas de homicidios dolosos durante el 2025. La cifra representa un aumento del 87% en comparación con 2024 y generó preocupación por la evolución en la violencia en la provincia.
0: Deporte fútbol, Gimnasia visita Atlanta con nuevo horario. El Lobo jujeño jugará ante Atlanta con cambio de horario y ya fue confirmada la terna arbitral. El árbitro principal será Andrés Gariano, acompañado por Juan Mamani y Eric Grunman, mientras que el cuarto árbitro será Joaquín Gil.
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1: Rápido, rápido, rápido, nos vamos hacia Río Blanco, hacia Papel Nueva. Lo tenemos a Agustín con Mauro Cachi. Hola, Agus. Ahí está la cancha de Gimnasia, muy bien.
3: Hola Vicky, hola Carlín, saludamos a toda la gente. Sí, exactamente, estamos en el Coliseo de Barrio Luján, en el Estadio 23 de Agosto, y le agradecemos a Mauro Cachi el tiempo de espera. Recién culminó el entrenamiento Mauro y preparándose para lo que se viene después de lo que fue un gran partido contra Belgrano y una lástima lo de los penales.
4: Sí, buen día para todos. Sí, la verdad que sí, bueno, recién terminamos de entrenar, preparándonos de la mejor manera para llegar el sábado que va a ser un lindo partido.
3: ¿Cómo imaginan lo que se viene? Atlanta, son equipos que tienen una manera parecida de jugar.
4: Sí, creo que bueno, tenemos la misma idea, pero bueno, trataremos de ir de la misma forma que tratamos de hacerlo allá en Santiago contra un rival de primera. Creo que bueno, estos partidos es donde creo que tenemos que tratar de imponer y bueno, tratar de traer los tres puntos para seguir peleando ahí arriba, que es lo que nos importa a nosotros.
3: ¿Es un partido en donde hay que sostener lo que hicieron contra Belgrano?
4: Sí, a pesar de que bueno, se vio ahora contra Belgrano, creo que todos los partidos que venimos jugando tratamos de hacerlo de esa manera, pero bueno, a veces las cosas no salen, a veces el rival también te estudia, pero bueno, trataremos de hacerlo de la misma manera.
3: En lo particular, ¿sienten esa presión de ser el equipo candidato? Porque ahora todos hablan de Gimnasia después de lo que fue el fin de semana.
4: Sí, creo que somos conscientes de eso, pero bueno, sabemos que es partido a partido, que todo es muy largo, así que bueno, ahora se viene Atlanta y trataremos de ir de esa manera y tratar de traer los tres puntos para seguir peleando ahí arriba.
3: Grupalmente, ¿cómo están ustedes?
4: Muy bien, creo que bueno, a pesar de que no se dio el resultado, no se dio la clasificación, creo que bueno, eso sirvió un poco también para nosotros, para vernos, para qué estamos hechos, pero bueno, seguimos trabajando, seguimos tratando de mantener eso.
3: Hay una pregunta fundamental de la gente, me dicen, Mauro Cachi se siente más cómodo dando asistencia que haciendo goles, ¿qué le decimos?
4: Sí, creo que bueno, me gusta por ahí capaz un poco más asistir, pues bueno, sí, obviamente que los goles, hacer un gol es hermoso, así que bueno, siempre que se pueda asistir, siempre que se pueda hacer goles, me pone muy contento a mí también porque se puede ayudar al grupo de ese lado, pero bueno, el que haga mientras el equipo sume, para nosotros está muy bien, así que tenemos que seguir por esa línea.
3: No, digo, porque salía Molly ahí, ni saludó, ni agradeció, y 50% es tuyo.
4: Nada, sí, ya después del partido ahí, en el entretiempo también mi hijo, que bueno, que le había asistido un par ahí, pero bueno, no se le pudo dar, y por suerte en el segundo tiempo hizo ahí un uno contra uno, como él sabe, así que bueno, gracias a Dios entró, y bueno, pero después bueno, faltando poco nos empatan, y bueno, después en los penales ya otra cuestión, pero lo que nos quedó creo que fue muy bueno de ese lado, así que trataremos de hacerlo de la misma manera el sábado.
3: Te decimos la última, Mauro, y agradeciéndote, siempre en los posteos hablas de tu familia, de que te siguen, siempre hay una banda importante que es la hinchada particular de Mauro Cachi, eso para vos es fundamental.
4: Sí, para mí es fundamental, la familia me acompaña a todos lados, bueno, viajó a Santiago, viajó mi viejo, mi novia, la familia de mi novia también, que bueno, aprovecho para mandarle un saludo a todos ellos que son el pilar del día a día, pero no, para mí es fundamental que bueno, vienen todos los partidos acá de local y bueno, ahora de visitante que pudieron ir, para mí es... mucho agradecimiento para ellos y bueno, también para los hinchas que se hicieron sentir allá.
3: ¿Quién exige más saludos? ¿La novia, la familia, los amigos?
4: Ah, no, todo.

0: O sea, no, no me dicen, pero bueno, yo siempre trato de bueno, mandarle saludos a todos ellos que bueno, que son el que están detrás de todo esto también.
1: Gracias, Mauro, y lo mejor.
0: No, gracias a ustedes y bueno, que tengan un buen día.
1: Bien, la palabra de Mauro Cachi, volante de Gimnasia, hablando y por qué no, haciendo un análisis de lo que pasó, chicos, hablando de la familia también, sí. Y obviamente de las asistencias y esto que planteábamos, se nos escapó Cachi porque tenía que atender al resto de los colegas, que de paso le agradecemos la predisposición porque nos están esperando y obviamente... Mauro también nos aguanta un ratito, así que lo mejor para un Gimnasia que, chicos, les digo, acaba de terminar de entrenar, ya se retiró Pellerano.
2: ¿Cómo estuvo esa práctica?
1: Recibió el programa, levantó el pulgar, le bien. Gustó, así que aprobado por parte del profe. Yo creo que estuvo bien, estuvo uh-huh. intensa, obviamente hubo trabajos de fútbol, uno tiene datos respecto a la formación, pero no se los puedo decir ahora, me los voy a guardar para el programa de mañana,
2: porque...
1: y también otras cositas interesantes. Los arqueros todavía estaban haciendo algún trabajito, sí.
2: Cristian Pellerano debe estar escuchando todo, ¿entendés?
1: Vos sabés que hubo ahí algún llamado de los amigos del Bohemia, alguna radio colega que cubre el día a día de Atlanta, y cuando nos preguntaron si teníamos datos de Gimnasia, le dije, la verdad que nada, hermano, no conozco, no sé ni de qué me está hablando. Leo.
2: Muy bien, gracias, Abu, nos vemos en un ratito. Excelente, excelente cobertura. Mauro Cachi, entonces, hablando de lo que se viene. Atlanta, el sábado 6 de junio en Villa Crespo, a las 14 horas. Recordemos que era a las 13, se pasó a las 14, una sobremesa. No sé si para ver el lobo, a veces prefiero comer liviano, porque vos sabés que sufro uh-huh. mucho.
3: Mirá.
2: De sí, visitante, así viéndolo en la tele.
3: Se sufre.
2: ¿A vos no te pasa?
3: Sí, obvio. No, no en la tele, pero en la compu, sí.
2: De una, de una.
3: Se sufre, la verdad que se sufre.
2: Quiero la camiseta de Mauro Cachi. Parece un jugador, pero extraordinario. Mm-hmm. Se la vamos
3: ¿Cómo
2: a ir.
3: ¿Le dijo? ¿Molly le dijo?
2: Molly es Molina.
3: Ah, hijo.
2: Claro, Molly, el Mauro le dio la asistencia en Belgrano.
3: Molly y Mauri, qué lindo.
2: Mauro Molly.
3: Mauro Molly.
2: Estamos todos ahí. Muy bien.
3: Muy diminutivo, me gusta.
2: Musiquita, volvemos en un ratito. Tenemos muchos mensajes. Seguí mandándonos al 3884-737873. ¿Qué se come hoy?
3: Hoy se come, nos quedó lenteja.
2: Ah, estás con la lenteja cerrada.
3: Sí, bueno. No sé.
2: Va a salir brillando de acá.
3: Miranda, Nicki Nicole, hace rato.

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1: Hermoso. ¡Qué lindo! Me encantó. Estoy lista para mi vestido. Ya lo dije ayer, lo voy a decir todos los días. 9 días para el Mundial. ¡8! Claro, cada vez que, como es diferente el horario, va pasando mucho más rápido. 2 horas, 41 minutos y 8 días para que arranque el Mundial 2026. Y vamos a repasar algunos datitos que van saliendo en las redes sociales y nos parecen copados compartirlos. Los más longevos de este Mundial 2026.
0: A ver, ¿quiénes son?
1: Los más viejitos. Lo tenemos a Craig Gordon, de 43 años, uh-huh. Es el arquero de Escocia que juega en el Heart of Midlothian Football Club de Escocia, en la primera división de Escocia, y va a estar presente en este Mundial con 43 años. Ahí muy bien. Muy bien, 43 años llegar a...
0: Es una onda Flash Gordon, digamos.
1: Es una onda Flash Gordon, dijo nadie, jajaja. Cristiano Ronaldo, 41 años, el bicho se mantiene muy, pero muy bien con Portugal. Sabemos que está jugando en el Al Nassr de Arabia Saudita, logró salir campeón después de varias finales fallidas, así que lo tenemos al bicho. Y muchos apuestan por Portugal este año. No sé qué está pasando, pero...

0: ¿Mucho? ¿No?
1: No, ni ahí, no. O sea, no ganó nunca Portugal un mundial, ¿no?
0: No, bueno, pero se puede dar, ¿por qué no? En el último mundial de Messi. El mundial pasado estuvo muy bien. Recordemos que pudo ganarle a Uruguay. Tuvo una presentación fantástica, Cristiano Ronaldo. Para mí puede ser una de las revelaciones de este Mundial 2026. Seguimos con Lucas Modri, que no pasa de moda. Es impresionante y yo creo que este Mundial mucho lo tenemos que vivir muy consciente porque se van figuras. Se van figuras.
1: No, ya está,
0: se va Cristiano, Modri. Se va Lucas, se va Messi. Messi. Así que para mí hay que vivirlo.
1: De Paul también se va.
0: Ah, ya lo están echando a De Paul y De Paul no.
1: Paredes también quería que se va.
0: Pará. No, pero estamos hablando de los más longevos, no sea tan malo. ¿Puedes decir que ya no llegan al próximo?
1: No, yo creo que no.
0: Bueno.
1: Lucas Messi tampoco, obviamente, ya dijo Messi.
0: Sí, es verdad, bueno, es un montón si llega. Pasamos al siguiente, con 40 años también, Guillermo Ochoa, el Memo Ochoa. Con México, que va a ser obviamente anfitrión de este mundial, está jugando en la primera división de Chipre, está jugando en el Limassol FC y va a ser su último mundial seguramente también defendiendo los colores de México. Otro arquero más, los arqueros suelen ser los más longevos, ¿no? Porque en esa función que cumplen en el plantel siempre son los que más años tienen. Pasamos a Edin Dzeko, con 40 años también, Bosnia, que logró entrar a este mundial ganándole a Italia y dejándolo afuera, va a estar presente. Recordemos que ha terminado con alguna molestia en su brazo, pero ya está muy bien para disputar el delantero, que es muy lindo verlo jugar. Y terminamos con otro arquero.
1: A ver,
0: que fue para nosotros una espinita en la planta del pie. Hablamos de Manuel Neuer, de Alemania. 40 años también, que está impecable. No ha tenido una buena Champions, pero sabemos que siempre responde y es uno de los arqueros diferentes que por ahí sale jugando, le gusta hacer como
1: un central mal.
0: Sí, le encanta. Así que esos son los futbolistas con más años en este Mundial. De 40 a 43 que tiene el arquero de Escocia. Estamos hablando de Craig Gordon.
1: Mirá vos. Bueno, mañana vemos cuáles son los más jóvenes.
0: Mañana vemos los más jóvenes.
1: ¿Quiénes son? Yamal.
0: Bueno, Nico Paz también con 21 Nico. Años. Vamos a repasarlo mañana para no quemarlos
1: porque hay
0: muchos. Me gusta.
1: Bueno, nos metemos con la muy buena música camino al mediodía. Aquí están Nicky Jam.
0: ¿Qué tema?
1: Te robaré.

0: Fiesta Nacional de los Estudiantes. Daría el álbum, me diría, Juntos en Jujuy.
1: Juntos en
0: Jujuy, capital de la juventud y la primavera. Bueno, este viernes estamos en vivo desde uno de los colegios tradicionales de la Fiesta Nacional de los Estudiantes.
1: Por supuesto.
0: Nacional 1.
1: Un aguante fantástico. Donde sean que van, están con su remera, con sus banderas. Ellos, ¿cuál es la mascota que tienen?
0: El Nacional número 1.
1: Mirá, ¿no sabés?
0: Se le borra, se me hizo una laguna mental.
1: Ah, sí, el otro día me pasó lo mismo. Dije, no puede ser, no estoy comiendo muchas nueces.
0: Sí.
1: Nada que ver. Nacional 1, Teodoro Sánchez de Bustamante va a conocer este viernes 5 de junio a su nueva representante. Estamos mostrando en pantallas a las hermosas candidatas. ¿Sabes cuántas son, Carlín?
0: ¿Cuántas?
1: 52 candidatas. Se viene una larga noche.
0: Linde,
1: no solo,
0: hermosa noche.
1: Por supuesto, por ellas, sino también por los pajes. Recordemos, hace ratito lo tuvimos a Kenny, él es de Taiwán y va a ser paje también en esta elección. Así que otra experiencia más y diferente para que vivan los chicos que vienen de intercambio.
0: Desde las 9 de la noche vamos a estar en vivo con los estudiantes del Colegio Nacional número 1, Teodoro Sánchez Bustamante, así que bueno, a prepararse con todo, ¿eh? Es más, creo que ya están armando o viendo el canchón. Vi el otro día por el
1: Parque
0: San Martín, está haciendo como especie de una limpieza, todo eso. Así que bueno, el Colegio Nacional.
1: ¿No son los linces? ¿No son los linces?
0: Los linces.
1: ¿No son los linces?
0: Ahora salimos de la duda. A ver.
1: De una.
0: De todas maneras.
1: Me acordé porque vi algo en algún momento. Pero bueno, para repetir a la gente, a los abonados del 4, este viernes van a poder ver la elección del Colegio Nacional número 1. Ya estamos llegando, creo yo, pasando, ¿no?, la mitad de las elecciones a representantes de esta FNE. Y ya tenemos confirmados también los fines estudiantiles, ¿no? 11 y 12 de julio.
0: 11 y 12 de julio. Había como una confusión con respecto al tema de la napolitana.
1: Ajá.
0: De todas maneras, los colegios ya están armando, obviamente, la misma por el tema de que no se puede romper. Entonces, claro. Bueno, están haciendo, bueno, con...
1: Como hicieron el año pasado.
0: Exactamente, con bolsa de alpillera. La verdad, es un laburo realmente extraordinario.
1: Es terrible, es muy lindo lo que
0: una
1: hacen.
0: Una locura lo que hacen.
1: Y es tan grande, porque cuando vas a la cancha el 23 de agosto a ver esos trabajos, realmente ahí valorás, ¿no?, lo que hacen. Así que, repito, este viernes 5 de junio, la elección del Colegio Nacional número 1 a través de la pantalla del 4.
0: Miley Cyrus, Flower.

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1: Encuesta de la UBA, más del 94% cree que la justicia está influenciada por el poder. Un estudio del Observatorio de Psicología Social Aplicada reveló un fuerte rechazo social al sistema judicial, con niveles críticos de desconfianza, percepción de ineficiencia y denuncias de favoritismo hacia sectores de poder. Javier Milei denunció que los movimientos de izquierda van a sembrar el miedo en las elecciones 2027. Fue en su discurso en el Congreso Anual del Instituto Argentino de Ejecutivos de Finanzas. Con el arranque del Mundial de Fútbol en la cuenta regresiva, la Cámara de Diputados tendrá un miércoles de superacción, con plenarios de comisiones para debatir la ley de lobby y el proyecto de Superrigi. Dos plenarios en comisiones abordarán estas iniciativas del Poder Ejecutivo. Bolivia, un cabildo abierto rechazó el diálogo y pidió la renuncia presidencial. Rodrigo Paz Pereira, quien asumió hace 6 meses, está en una situación cada vez más complicada.

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1: Muy bien, bárbaro, espectacular. Atención, porque sí, vamos a meter un nuevo bloquecito. Canciones que se
0: hicieron. ¿Tenemos bloque musical?
1: Bloque Vamos. Musical, exactamente. Tenemos bloque musical y está relacionada con aquellos temas que han hecho furor con un solo tema, digamos.
0: O sea, esas bandas que con un tema salvaron la carrera.
1: Exactamente.
0: Y qué nivel, ¿no?
1: Y que hoy en día, bueno,
0: Se siguen escuchando.
1: Se siguen escuchando, sin lugar a dudas. Así que es.
0: ¿Cómo se llama? ¿Lo tenés ahí?
1: Hit Wonder.
0: Ahí está.
1: One Hit Wonder.
0: Vos podés. Hit Wonder. Preséntamelo
1: One
0: así.
1: Hit Wonder. Señoras y señores, en este momento presentamos
0: One Hit Wonder.
1: Chime number one. Escucha.
0: Chime. Hi, Bobby. Hola, Bobby. Este mazo.
1: Número uno, escucha.

0: Muy bien, Vicky. La Barbie Girl de Todo Se Ve.
1: ¿Qué Barbie sería yo? Me gusta la que va a la playa. ¿Cómo son esos pasitos? ¿Cómo se bailaba esto? ¿Tenían pasitos?
0: Fantástico, claro.
1: Ah, era como... Claro. ¿El breakdance?
0: Como un breakdance.
1: Te traigo el... Iba a decir lustramueble, pero era para la bici y el aceite.
0: Mira, los movimientos de la carroza de...
1: Me encanta, alto tema.
0: Bueno, tema número uno. Esperá. Vamos con el tema, sí.
1: 3884-737873. Votan por Aqua de Barbie Girl de Aqua o...
0: El

0: posible. ¿Hay que votar?
1: Este tema lo bailás en cualquier momento del día, del año, de la vida.
0: Che, me gusta, lo voy a poner el sábado para limpiar la casa.
1: Sí.
0: Me lo trajiste a colación.
1: Aqua, escucha. El otro tema es un tema más bajón.
0: Entonces déjalo este.
1: Pará.

0: se llama la banda?
1: Oh, no, Blondies.
0: Solamente conocemos este tema.
1: Este tema. Bueno, o sea, puede haber otros temas más, pero este es el más conocido.
0: Claro. Empiecen a votar, empiecen a votar. 3884-73-7873. Tenemos por un lado Barbie Girl y por el otro lado WhatsApp. Hola, chicuchis. Oh, no, aguante la Barbie. Temazo, que tenga buenos días, dice Dani. Ya tenemos un botito para Aqua.
1: Escucha. Súbilo, súbilo. Everybody.

0: Qué lindo hacer un tema y romperla, ¿viste? Chao.
1: Este tema se bailaba, ¿sabes en dónde? Ajá. En las Olimpiadas de Yala.
0: Oh, mirá vos. No la tenía ahí, tío, tiró un boliche.
1: No, no, Olimpiadas de Yala.
0: No puedo creer.
1: En la Kika Jure.
0: Me gusta, me gusta. Ahí empiezan a votar. ¿Tenemos un audio? A ver, lo podemos pasar, vamos a descargarlo.
2: Un equipo súper maravilloso del 4. Muy buen tema los dos. Pero me quedo con Chica Barbie de Aqua. Eso, chau chau.
0: Gracias, Huguito. Dos votitos entonces para Aqua. Voto Aqua, la película es un cago de risa. ¿La viste?
1: Sí, la vi.
0: Yo no me acuerdo si la vi.
1: La fui a ver, no.
0: ¿Al cine la fuiste a ver? Sí. No, terrible. El segundo tema es para karaoke,
1: dice. Había un montón de gente con todo rosado.
0: Claro, claro, como Barbie cuando hizo ahora hace poquito.
1: Claro.
0: Espectacular, bueno. Me gusta. Amo, dice, hola amorosos, el tema número 2, me encanta, nos manda nuestra amiga Clau. Sí.
1: ¿Sabes quién estaba ahí en la película, viendo la película? El doctor Nico Arias Haut.
0: Mira.
1: Sí, sí, estaba con...
0: ¿Con la vincha?
1: Con la vincha.
0: Me gusta cuando van así...
1: Un fenómeno.
0: La todos verdad, prendidos a la canción. WhatsApp, temazo, dice Karim. Chicos, voto por el segundo. Que tengan un lindo día, nos manda nuestro amigo también. Hola Vicky, me quedo con la segunda, nos manda Marce. ¿Cuánto vamos? ¿3-3? ¿Puede ser? Nos sigue mandando audio. Tengo un audio acá de alguien conocido. A ver.
3: ¿Cómo están? Para mí el mejor tema de la historia, de ayer, de hoy y de siempre, va a ser el de Forno Blond. WhatsApp. Es hermoso.
1: Forno Blondis.
3: Así que bueno, muchas gracias. Que tengan un bonito día miércoles. Miren qué bonito sol. Así que gracias. Soy Roxy y como siempre los escucho todas las mañanas. ¿Los escucho o los veo?
0: Hermosa Roxy, el mejor tema de la vida, dijo. Es decir, que es su número uno. Ahí tengo un audio. A ver. ¿No lo escuchamos? ¿Se escucha o no? A ver, de nuevo.
4: Hola, soy Agustín del barrio Centro.
0: Escúchalo.
4: Me gustaría votar a Barbie Girl porque me dijeron que me parezco a Ken.
0: Ay, qué lindo escuchar a Agustín, que lo vamos a tener un rato. A ver, José María, ¿qué dice?
5: Qué bárbaro, qué recuerdo. Exactamente, Carlín. Yo lo escuchaba en Quitapena. Pero sí, aguante, WhatsApp.
0: Quitapena.
5: ¿Qué ha pasado? WhatsApp. José María, 699. Saludo enorme a Agustín, que recién nos estoy viendo.

0: bueno, chicos, no sé qué ha pasado.
1: Se fue. Gracias, vamos, Josema. WhatsApp. Un abrazo grande. Se fue con los chicos del Lobo. Hola, chicos. Vicinto con Carlín. Aqua tenía varios que pegaron. Sí, es verdad que con Barbie Girl quedó para la historia. Pero está muy difícil la elección. Voto por ese, dice.
2: Bueno, Barbie Girl.
1: Claro, yo no conozco tu tema de Aqua, por eso preguntaba. Pero está
2: no,
1: bueno.
2: Tiene, pero no tiene,
1: claro,
2: la
1: que haya pegado así.
2: Claro,
1: de una. Hola, chicos. Escuchándolos, espero que tengan... Que salga mi niño más pequeño del colegio. Voto por el segundo tema, Temón, dice Moni. Sí, está dando vuelta a la torta, WhatsApp, ¿eh?
2: Es que sí, es que es un temón.
1: Por acá Reina nos pone, ¿puede poner tango? Para mañana. Hola, Carlín, soy Anonymous de Jujuy. Para mi grupo de WhatsApp, voto a Barbie Girl. Anonymous. Decime tu nombre, amigo. Hola, chicos, soy el cumple de mi hijita Ailén, la amo. El tema que voto es Más Cowin Now. Vos no sabés cómo le escribió. No sé inglés. Saludos a mi esposa Luis. Gracias, Luis. Un abrazo grande. Hola, ¿se lo extraña? Sí, también lo extrañamos. Ya va a volver un ratito. Voto por el tema número uno, dice Cintia. Gracias. Quiero Barbie Girl. Soy fan de eso. Carlín, ¿dónde vas a estar este finde? Dice.
2: Este finde estamos Plaza San Martín.
1: Plaza San Martín. Está espectacular esa feria.
2: Parque San Martín. Todo, ¿no? Así que... Lleven, lleven mate, lleven.
1: Otro mirá, dice, chicos, voto por Aqua, me acaba de quitar la mala onda. Bien.
2: Mira, claro, obvio.
1: Me gusta. Hola, City, le mando saludos a mi madre Ruth, que es su cumpleaños. Feliz, feliz cumple. ¿Cuál tema le dedicamos a la mamá? Nos ponen por acá.
2: Feliz cumpleaños hoy, Luca González.
1: ¿Luquita Saltita? Bien, abrazo grande a toda la gente, a toda la familia de Lale González y a Luquita que está cumpliendo años.
2: La tía Pichona, que nos mandó.
1: Grande la tía Pichona. Hola, buen día, voto por WhatsApp. Temón, son Consuelo Gómez, nos manda por acá, WhatsApp, besos. Moni también, vota por WhatsApp. Hola, chicos, me hacen muy buena compañía. Para mí el tema 2 está muy bueno.
2: Ajá.
1: ¿Lo dio vuelta? ¿9 a 9 o 10 a...?
2: 9 a 9.
1: Ok, tenemos un audio acá que dice lo siguiente.
3: Hola, buen día, chicos, ¿cómo están? Mi voto es para Aqua. Y che, la verdad que sí, Aqua tiene muy lindos temas, varios temas tiene. Dr. John, Lollipop, My Oh My, no, tiene varios temas de Aqua. Y el otro yo conozco ese nada más por mi padre, y encima lo tocaron el día que me hicieron, hicimos la despedida a los de quinto allá por el 2008. Pero mi voto para Aqua en la mejor.
1: Espectacular. Muy bien. Bueno, Carlín, te hicieron un tirón de oreja y dice que hay muchos temas de Aqua.
2: Es que sí, hay muchos de Aqua, pero este es el que más pegó.
1: Claro.
2: O sea, si vos pones otro tema de Aqua, no, o no.
1: A ver, claro, ya va a hablar. Temazo dice el segundo. Buen día, hermoso programa, nos manda Ama.
2: Sí.
1: Acá tenemos otro. Hola, Agustín, ¿cómo estás?
4: ¿Cómo
1: te extrañaban? Decirle a la gente que estás
4: bien
1: del otro lado que ya estás acá.
4: Estaba en el estadio 23 de agosto y trabajando para ustedes.
1: Ya volviste.
4: Y me regalaron un paquete de figuritas.
1: Cachi llegás,
4: sí.
1: Muy bien. Aguante Aqua, sí.
4: No te gusta el Aqua porque no te bañas. Ahora sí, continúa.
1: Aguante Aqua, es muy linda, nos manda por acá. 12 a 10, se pica mal esta votación. Para mí, llegaron como 7 mensajes en un segundo. Hola, soy Martina, voto por Barbie Girl. Besos a todos, nos manda. Hola, Carlina, hermosa Vicky y Agustín. También el tema número 2. Lo reversionaron y quedó espectacular. Yo no lo escuché reversionado. ¿Quién lo habrá hecho?
2: Ahí. Lo tenemos en Radio City.
1: De una, que nos cuente Pau. Tenemos un audio acá de Liliana que dice lo siguiente.
5: Hola, chicos, hola, Vicky, lo extraño a Agu. Voto por el segundo. Obvio que los dos están hermosos, pero
2: gracias.
5: Todos los días los veo, los escucho. Apareciste, Agu. Bueno.
1: Chicos, estaba mandando el audio y apareciste, ¿entendéis? Es la suerte que tiene la gente. ¿Viste que te vas 3 segundos y la gente lo siente? ¿Qué le decís?
4: De que la gente hace que yo viva feliz. Ay. Si la gente no viviría feliz.
1: Mi amigo el chamullero. Hola, chicos, hermoso programa. Me hicieron desertar de otros que eran leyendas. Felicidades, son espectaculares. Me paso la mañana bailando y riéndome con ustedes. Crítica Coronel Arias. Qué linda.
2: Mira, qué lindo.
1: Sí, qué hermosa. Buen día, voto por Aqua, pero no dijo voto. Ella solo quería mandar su...
4: Voto.
1: Nos tocó Lautaro Martínez. Acaba de comprar una figurita. Vamos el toro. Hoy en modo todo.
4: Hoy estamos en todo. Sí. Continúe, por favor.
1: La nueva versión de No Blonde se la canta Lady Gaga. Ah, claro, bueno, si la hace Lady Gaga no creo que salga nada mal. Tenemos un audio de nuestra amiga Isabel que dice lo siguiente.
6: Porfa, chicos, si puede.

0: si pueden leerme, porfa, Carlín es un capo, los quiero muchísimo, espero que estén bien, saludos a todo el equipo, bye.
1: Sos un capo, dice.
2: Gracias, genio.
1: Hoy me dijiste algo cuando vino una nena y se sacó una foto con vos. ¿Qué dijiste?
2: ¡Levantate!
1: Pero vos dijiste, soy el Barney, ¿no?
3: Soy el Barney de los chicos.
1: Barney de los chicos.
4: Sos, ¿cómo? Topa.
3: No, el Barney.
4: Ok. Sos Panam, Bradom y un par más.
3: Soy el Margarito Tereré.
1: Me gusta. Hola chicos, qué lindo programa. Voto por WhatsApp, nos manda acá nuestro amigo. Hola chicos, voto por Aqua. Saluditos para Agustín del Pascal. Voto por el segundo. Gracias. Tema. ¿Vos sos Agustín del Pascal?
4: No, pero me adueño de todo. Tomate un mate, Gore.
1: Sos el único Agustín. Hola chicos, quiero mandar un saludo al bachillerato 15 de Cuyallas, que hoy está de cumpleaños, 75 años. Muy bien, esos 75. Perdón, ¿quién? El bachillerato número 15 de Cuyallas.
2: Ah, acá a la vuelta.
1: Claro, son nuestros vecinos. Y voto por el segundo tema. Tres últimos y nos vamos. Hola chicos, buen miércoles. Me quedo con Aqua. Es un tema que me lleva a la época de niña en la colonia de vacaciones. Muchos besos, dice Noé. Muy bien. Hola chicas, ¿saben que Barbie Girl me hizo acordar cuando vivía en Salta? Mi papá me regaló un MP4 y venía con ese tema incluido. Yo después de mucho esperé tener ese MP3, pero era un MP4 aún mejor, así que voto por Aqua. Nancy, mis últimas 4.91. ¡Volvió Agustín, loco! Mando.
4: Ahí vale. Yo iba a decir algo. Yo bajé ese tema en el Ares con 704 virus.
1: Sí.
4: Pero tenía.
1: Y decía Aqua, guión MP3, guión.
4: Porque Carlín en esa época pisaba mucho los temas en Radio City.
1: No lo podía descargar.
4: Y no podía. Y yo le decía, Carlín, puede ser este tema para grabar. Y Carlín lo mismo lo pisaba. Decía Radio City.
1: 16:16. ¿Podemos poner? ¿Podemos elegir el último mensaje? Y de ahí gana el tema que la gente elija.
4: Ok.
2: Vamos, a que sea un
1: el
2: audio.
1: El último, ¿eh?
2: Que sea un audio.
1: Que sea un audio, listo. El audio que llega gana la votación del día de hoy. Barbie Girl o WhatsApp. Tengo un mensaje para vos. Dice, voy a ponerle a Agustín a mi sobrino en honor a Agus.
4: ¿En serio?
1: Qué locura que ponga.
2: Es un halago eso.
1: Terrible.
4: No.
1: Se va a poner a llorar, amigo.
4: Es un montón. O sea.
1: Es re lindo, amigo.
4: Sí, hermoso.
1: Valorate.
4: No sé si lo merezco, bichito
1: de,
4: digamos.
1: Bichito de luz, valorate.
4: Gracias. Bueno. ¿Sabés qué nombre quedaría mejor? Todo se ve.
2: Veamos. Pero Agustín. Agustina es un lindo nombre.
4: Sí.
1: Bueno, dice, voto por nombre. WhatsApp. Ganó WhatsApp, chicos. 17
2: WhatsApp.
1: A 16. Hermoso, me gustó el verso bueno. De hoy.
4: Ya que habló de Agustín, si usted tendría un hijo o una hija, ¿cómo le gustaría que se llame?
1: Milo.
4: ¿Milo?
1: Milo y Olivia, la nena.
4: ¿Vos, si tenés un hijo?
2: Un hijo, Lautaro.
1: ¿Lautaro? Claro, ya Lautaro. Tiene.
2: Pero los nombres que tiene mi hija, yo, Mía y Lourdes.
4: Ok. A mí me gustaría Diego o Tomás.
1: ¿Diego? Amo Diego.
2: Diego. Mía Fiorella y Lourdes Nairo.
1: Tomás no tanto.
2: Música.

0: 7. Sí. Nos vamos. Hermoso miércoles. Gracias a todos por estar del otro lado. Hoy los esperamos en la marcha a las 17 horas en el centro. Y uno menos.
1: Exactamente. Y nada, se quedan con la edición central. ¿Cómo es el cierre habitual? ¿Qué le decimos a la gente?
0: Los amamos. Chau, chau.

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La música de El Averizo haciendo Mal Juego 1233. Queridos amigos, queridas amigas, acá estamos nosotros recibiéndote en este miércoles, mitad de semana. Qué bueno, qué bueno. Avanzando en esta semana con todo, Bueno, el número para que vos también te puedas conectar con nosotros es el 3884-737873. 3884-737873. 18 grados la temperatura a esta hora en la ciudad de San Salvador de Jujuy. La capital jujeña presenta un ambiente fresco. Un día lindo, un día, podría decir, intermedio entre un otoño cálido y un invierno que de a poco se empieza a acercar. Bueno, le mandamos un saludo grande a la gente de Palpalá como todos los días. A esta hora la temperatura ronda los 16 grados en Palpalá. Para las próximas horas se espera nubosidad persistente con probabilidad de lloviznas durante la tarde y la noche. Algunas lloviznas aisladas.

Bueno, le mandamos un saludo grande a la gente de San Pedro, también San Pedro en el ramal jujeño. 18 grados a esta hora, la humedad continúa siendo elevada y el viento permanece leve. Durante la tarde podrían registrarse lloviznas aisladas y las condiciones se mantendrán inestables.

0: estables, ¿eh? La máxima prevista para hoy ronda los 20 grados. Y como todos los días, nos vamos a meter al diario más informado de la provincia para convertirte los principales títulos a esta hora de todo Jujuy. La madre de Matías Pucca habló tras la condena. Tengo paz. Natalia Fabiola Serpa, madre de Matías Benjamín Pucca, habló tras la condena a Ricardo Martín Cruz y expresó que después de casi 9 años de espera pudo cerrar un capítulo marcado por el dolor, la lucha y el pedido de justicia. La sentencia fue dictada luego de un juicio abreviado en el que el acusado reconoció su responsabilidad por la muerte del joven jujeño. Bueno, y ampliando este tema, caso Matías Pucca, te contamos que Ricardo Cruz fue condenado a 3 años de prisión condicional. El joven que fue atropellado en septiembre de 2017, Matías Pucca, hoy recibió novedad por parte de la justicia, y es que Ricardo Cruz fue condenado a 3 años de prisión de ejecución condicional por la muerte de Matías Pucca. Caso de la mujer que murió en el hospital de Alto Comedero. Estamos investigando un homicidio culposo. La investigación por la muerte de Yamila Chávez, ocurrida tras haber sido atendida en un hospital de Alto Comedero, avanza con la recolección de pruebas claves y podría derivar en la promoción de una acción penal en los próximos días, aseguró Mauricio Ficoseco, abogado de la familia de la joven, quien sostuvo que actualmente la causa se investiga bajo la figura de homicidio imprudente u homicidio culposo. Seguimos avanzando en la portada de Todo Jujuy y te contamos que Canal 4 transmite en vivo este viernes la elección del Nacional 1. La FNE 2026 se vive a pleno en Jujuy. El colegio número 1 Teodoro Sánchez de Bustamante conocerá este viernes 5 de junio a su nueva representante. Es por eso que los clientes de Canal 4 tendrán un beneficio exclusivo y podrán seguir el minuto a minuto del evento que reúne a los estudiantes jujeños. Todo esto y mucho más te vas a encontrar ingresando a Todo Jujuy, como siempre, con actualización minuto a minuto. El número para que vos también puedas conectarte con nosotros, 3884-737873. Estamos acá hasta las 14 horas, completando esta segunda mañana de Radio City con mucha información. Quédate.
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0: Bueno, 3 minutos pasaron de la 1 de la tarde. ¿Cómo le va, Charlie, querido? ¿Cómo
1: anda? Dice,
0: ¿todo bien? ¿Tanto tiempo? ¿Todo bien?
1: Tanto tiempo.
0: Verdadero placer, ¿eh?
1: Un placer como siempre.
0: Un gusto. Bueno, vamos a arrancar. Tenemos mucha, pero mucha movida en esta hora que nos queda con mucha información. Vos sabés que ayer estuvimos con los chicos del bachillerato provincial número 2, Los Canarios.
1: Sí.
0: Y han hecho como un ropero solidario.
1: Ah, mira qué bueno.
0: Han hecho la posibilidad, bueno, hay algunos chicos, obviamente, que no pueden, no tienen como para comprar un buzo, o una campera, o por ahí el uniforme del colegio, una campera de la promo del colegio. Bueno, los chicos, entre todos, bueno, han colaborado y han hecho como un ropero un solidario, más que nada. Está en la biblioteca, y esto ayer nos decía, por ejemplo, uno de los integrantes, Imanol, y nos decía Karen también, hablaba justamente de esta posibilidad de que los chicos del Colegio Bachillerato Provincial número 2, bueno, puedan acceder al ropero voluntario. Ahí está.
2: Se trata de ayudar a esos chicos en situación precaria a que tengan una ropa cómoda y limpia para que puedan venir al establecimiento propio.
3: ¿Cómo nace esta idea, este proyecto?
2: Esto ya nace desde, claro, gracias a la ministra de Desarrollo Humano, a Martita Rousseau, viene para acompañar a esos chicos del bachi, porque algunos de mis compañeros no vienen con el uniforme. Y este ropero ayuda a que vengan con el uniforme, que no tengan esa excusa, no tengo uniforme o no la tengo lavado. Y este ropero ayuda a esos chicos. Todo esto gracias también a los vecinos.

0: el número, vamos a escribir el número telefónico de la profesora Rebeca y la profesora Elsa González para escribir un mensajito, y si tienen ropa cómoda, limpia y sin desuso, son bienvenidos a donar.
1: Por otro lado, te contamos que Caritas lanza su colecta anual y convoca a la solidaridad de los jujeños. Este sábado se va a realizar una nueva edición de la colecta anual de Caritas, una campaña que busca reunir fondos para sostener distintos programas de asistencia social y acompañamiento a familias vulnerables. La actividad va a tener como punto de encuentro la Basílica San Francisco y contará además con propuestas culturales y artísticas. Vamos a compartir ahora la invitación y los detalles de esta con Lucas.
2: Sí, muy bien, con Lucas.
1: Muy bien, ahí lo escuchamos entonces.
3: Bueno, ahora un poquito como la metodología de los sobres la estamos intentando de transformar. Por todo el cuidado del medio ambiente, la emisión de los sobres es mucho papel. Entonces, aparte de los sobres, la gente de las parroquias van a estar con las urnas, en que no hace falta el uso de los sobres. Pero bueno, igual la gente que está acostumbrada a la metodología de los sobres también van a estar a disposición. Las parroquias están haciendo distintas movidas. Algunos van a los semáforos, otros de las mismas parroquias, algunos van directamente por las calles de los barrios. Así que bueno, la movida va a estar desplegada en toda la diócesis.
4: ¿Esto va a ser solamente el sábado en las parroquias o sábado y domingo también puede ser?
3: En realidad en la diócesis, en el NOA, en lo que hacemos es el mes de la caridad. Los otros en el centro sí vamos a estar solamente este sábado, pero durante todo el mes se anima a que la gente pueda colaborar con la colecta.
4: ¿Qué actividades van a realizar ustedes el sábado?
3: El sábado vamos a estar en la Basílica San Francisco, con el centro va a estar ahí de toda la movida, van a haber bandas, grupos que nos están colaborando con su número, también de baile, van a haber grupos de ballet de folclore, así que bueno, ahí vamos a estar.
2: Bueno, se viene el aguinaldo, Charlie. Cantidad de personas que lo destinan a pagar deudas, cuentas, y bueno, un montón de cosas. No a poco viene el cobro del mes del aguinaldo. Un relevamiento nacional refleja un cambio importante en las prioridades económicas de los argentinos. Cada vez más personas planean utilizar ese ingreso extra para poder cancelar deudas, mientras que otros buscan ahorrar o cubrir gastos pendientes. En Jujuy también aparecen distintas estrategias para administrar este dinero. Así que bueno, escuchamos, bueno, ¿qué opinan los jujeños?
5: ¿Ya tiene pensado en qué gasta el aguinaldo? ¿Ya es para pagar deuda, algún gustito?
6: Ahorrar nada más, ¿ahorrar? Por el momento, sí. Todo.
5: ¿Puede dar esa posibilidad de ahorrar con el aguinaldo?
6: Y se hace lo que se puede.
7: La verdad que por ahora es pagar nada más los impuestos, pagar todas las deudas que uno tiene, ¿no?
5: Eso. ¿Ponerse al día?
7: Exactamente, ponerse al día.
8: A ver, la verdad que sí, es para terminar de pagar algunas deudas, ¿no? Pero bueno.
6: Si se puede dar, me doy un gustito, pero tratando de ahorrar siempre.
8: ¿No? Yo pienso que casi todas la familia está en esa situación, ¿no?
7: Hoy en día se piensa más que nada en cancelar las deudas y ya es imposible ahora ahorrar.
8: Antes uno con el aguinaldo podía decir, bueno, con esto me voy de viaje, me voy 4 o 5 días a tal parte, pero ahora no es tan así.
9: La verdad que estamos dentro de todo, lo que yo noto con mis amigos, estamos bien. Por lo general sí, siempre se puede disfrutar un poco los fines de semana. Ahora todos se están preparando para el mundial, equipando las casas, así que...
5: ¿El aguinaldo sirve?
9: Entiendo que sí.
10: No hay mucho para ahorrar, pues tenés que gastar todos los días, tenés que comprar y todo está caro.
5: ¿Han cambiado los hábitos, digamos, ya la gente no ahorra, sino que paga deuda principalmente?
10: Sí, ahora todo es deuda, se están endeudando todos en los créditos, saca el banco, del banco, todo.
1: Muy bien, bueno, vamos a hablar también de otro tema, Carlín, porque avanza la investigación por la muerte de una mujer en Alto Comedero.
2: Exactamente, la causa se investiga la muerte de Yamila Chávez, continúa sumando medidas de prueba y podrían tener novedades importantes en los próximos días. Desde la representación legal de la familia confirmaron que actualmente se trabaja bajo la figura de homicidio culposo y que los resultados de la autopsia serán determinantes para establecer responsabilidades. Esta es, bueno, justamente la palabra de uno de los abogados que sigue de cerca la investigación.
11: ¿Todavía no se considera una mala praxis entonces?
12: Sí, pero por ahí la mala praxis, por ahí un término más usado en el fuero civil. Uh-huh. Nosotros hoy en el marco de la investigación preparatoria estamos investigando un homicidio imprudente u homicidio culposo.
11: ¿Qué dice la carátula del expediente?

0: Esa sería la carátula una vez que el fiscal promueve acción penal, cuando se termine de determinar lo responsable. Sí.
1: La información que surgió es que tardaron mucho en atenderla, llegó a primera hora y terminó siendo atendida casi finalizando el día. ¿Esto agrava la situación de las personas que trabajaban en el hospital?
0: Sí, ella ingresa a 10:40 al nosocomio y recién 19:20, 19:30 recién ingresada a quirófano. Así que hay un gran lapso de tiempo. No agrava en sí la calificación, lo que sí hace es que se comete el delito, ¿sí? Que se comete el delito en sí. Nada, por el contrario, la quisieron derivar a psicología por un supuesto trastorno neurótico. Muy por el contrario, no. Actuaron en contra de lo que la lógica pudiera indicar. Así que eso es lo que se puede informar por ahora, hasta el momento. Si bien llevamos casi 72 horas, digamos, desde que ingresó al nosocomio, así que estamos todavía en una etapa muy, muy inicial.
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1: Nos vamos con toda la actualidad deportiva de la mano de María Victoria Marín. Bichi, adelante.
2: Hola chicos, muy buenas tardes. Estamos en el día miércoles ya con muchas noticias en el ámbito deportivo. Nos metemos de lleno al Mundial. Quedan 8 días nada más y la selección argentina ya confirmó los dorsales que va a usar en esta Copa del Mundo. Con la número 1, Juan Musso. Con la 2, Leonardo Valerdi. Con la 3, Nicolás Tagliafico. Con la 4, Gonzalo Montiel. Con la 5, Leandro Paredes. La 6, la va a usar Lisandro Martínez. La 7, Rodrigo De Paul. La 8, Valentín Barco. La 9, Julián Álvarez. La 10, por supuesto, Lionel Messi en su último Mundial. La 11, Giovanni Lo Celso. La 12, Jerónimo Rulli. La 13, Cristian Romero. La 14, Ezequiel Palacios. La 15, Nicolás González. La 16, Thiago Almada. 17, Juliano Simeone. 18, Nicolás Paz. 19, Nicolás Otamendi. La 20, Alexis McAllister. La número 21, José Manuel López, el Flaco López. La 22, Lautaro Martínez. La 23, nuestro Dibu, Emiliano Martínez. La 24, Enzo Fernández. La 25, Facundo Medina. Y termina con la número 26, Nahuel Molina. Seguimos en el fútbol, pero hablamos de Gimnasia y Grima Jujuy, que este sábado va a visitar Atlanta por la fecha número 17 de la Primera Nacional, y en el día de ayer se confirmó al árbitro Andrés Gariano para este encuentro. Recordemos que luego va a jugar a las 14 horas, no a las 13 como estaba previsto. Gariano ya dirigió una vez a Gimnasia de Jujuy durante esta temporada. El único antecedente fue en febrero por los 32avos de final de la Copa Argentina. Recordemos cuando el Lobo venció por penales a Central Córdoba de Santiago del Estero. Y en el tenis continúa obviamente el polvo de ladrillo en el Roland Garros, y la jornada de este miércoles va a tener presencia argentina en el dobles masculino. Hablamos de Horacio Ceballos y su compañero español Marcel Granollers, que son campeones defensores y se metieron en las semifinales de este torneo. Además, se van a definir los cuartos del single por el primer cruce en la rama masculina. Ya están jugando Alassime contra Cuboli y luego van a chocar Arnaldi con Berrettini, quien dejó afuera a Juan Manuel Cerúndolo, al argentino que tuvo un muy buen torneo. Toda esta información y mucho más la encontrás en el diario Todo Jujuy.

0: Y ya quedan 8 días
1: para el Mundial.
0: 53 minutos y 47 segundos, Carlin.
1: Perfecto. Bueno, ya nos vamos preparando para el primer partido, apertura de este Mundial 2026.
0: Sí.
1: Y bueno, Argentina sigue sufriendo con el tema de las lesiones de algunos jugadores, ¿no? Así que bueno, vamos a ver cómo se puede fortalecer para el primer partido. Bueno, más allá de que ahora se vienen dos amistosos el sábado y el próximo martes. Y después, bueno, obviamente la mente enfocada a lo que va a ser el partido debut oficial en este Mundial 26.
0: Muy bien. Bueno, qué furor que hay con el jugador Tim Payne, ¿no?
1: Tim Payne. Este es el chico influencer.
0: Claro, el defensor de Nueva Zelanda.
1: Mirá vos.
0: Que habló, se refirió a este fenómeno que multiplicó sus seguidores en redes sociales. ¿Qué pasa? Tim Payne pasó de ser un futbolista prácticamente desconocido fuera de Nueva Zelanda para convertirse en uno de los nombres más comentados en la Argentina a pocos días del Mundial. Pero vos me vas a decir, ¿pero qué tiene que ver Tim Payne de Nueva Zelanda con la Argentina?
1: Claro.
0: Bueno, ¿qué pasa? Se armó una campaña en redes sociales para disparar popularidad. En este caso buscaron al jugador menos conocido de las selecciones de este Mundial y se encontraron con este jugador de Nueva Zelanda, Tim Payne, que tenía, parecía Charlie en Instagram, tenía menos de 1000 seguidores. ¿Entendés?
1: Menos seguidores que Deportivo Fiorito.
0: Claro. ¿Y qué pasa? Empezaron a armar una campaña para subir los seguidores, como diciéndole, che, le hagamos el aguante a este jugador, porque está por comenzar el Mundial y cómo puede ser que no tenga tantos seguidores. ¿Sabés cuántos seguidores tiene? Te digo que tenía, no sé...
1: 20.000, ponele.
0: No, tenía 1.300 seguidores.
1: Ah, mirá.
0: 1.300, era menos conocido que...
1: Pues
0: claro. ¿Sabes cuántos seguidores tiene hoy después de que un argentino haya viralizado este Instagram?
1: Sí.
0: Hoy Tim Payne tiene casi 5 millones de seguidores.
1: ¡Oh! ¡Una locura!
0: Tremendo, tremendo. Y habló en una charla con Luzu. Y él cuenta de que fue una locura esta última semana y estos días, que no puede creerlo, la verdad, porque... No fue nuestra... él dice que él nunca fue una persona como muy pública.
1: Pero él nunca fue influencer.
0: Nunca fue influencer, no.
1: Y tampoco lo es, digamos.
0: No, tampoco lo es. Fue un tocado con la varita mágica. Y dijo que conoce a Boca y también a River. Pero simpatiza por Boca.
1: Por Boca. Bueno, entonces es que el mundo...
0: No, eso lo agregué al último, yo lo inventé al último.
1: Pero no, bueno, pero el mundo simpatiza por Boca.
0: Sí, tal cual. Pero bueno, una locura lo que pueden generar las redes sociales y lo que pueden generar los argentinos, porque esto nació de un argentino.
1: Exactamente.
0: Que dijo, che, lo hagamos famoso este.
1: Exactamente. Bueno, 13:39, Charlie, vamos a hacer un cambio rotundo de tema.
0: Bien.
1: Porque, bueno, hoy se va a realizar en Jujuy y en todo el ámbito nacional una nueva movilización en el marco de la Jornada Nacional Ni Una Menos, que busca visibilizar y reclamar medidas contra la violencia de género y los femicidios. La convocatoria será a partir de las 5 de la tarde en la Plaza Belgrano y contará con la participación de organizaciones de mujeres, disidencias, agrupaciones sociales, gremios y distintos sectores de la comunidad. Entre las principales o los principales reclamos figuran el fortalecimiento de las políticas públicas de la prevención, mayor acceso a la justicia. Bueno, estos son algunos de los temas que se van a tocar, bueno, justamente en la jornada del día de hoy, ¿no?
0: Muy bien.
1: A las 5 de la tarde. Hoy lo que pedimos es mucha precaución en tema vehicular, porque sabemos, bueno, que la plaza tiene un establecimiento educativo que está cerca y habitualmente a esa hora, bueno, hay doble fila, triple fila, se estaciona obviamente en cualquier lugar para tratar de buscar a los chicos del colegio. Bueno, tengamos mucha precaución a esa hora.
0: Muy bien. Hola chicos, Carlín y Charlie. Bueno, quiero un saludo especial para mi hija Agustina Valdés, que hoy tiene rueda de prensa, dicen. Estamos felices por poder acompañarla en esta FN. Aguante los titanes, dicen por acá.
1: Hoy, claro, hoy la presentación de candidata, creo, de los titanes.
0: Así es, ella es pre-promo, dicen. Muy bien, ahí está. Un saludo grande para Agustina, entonces.
1: Agustina. El 12 estamos en la elección del Santa Teresita.

0: Excelente, excelente. Un abrazo grande para todos los chicos, las candidatas que se preparan con todo. Y hablando de candidatas, este viernes se viene la elección representante del Colegio Nacional número 1, Carlin, del Teodoro Sánchez de Bustamante, que se preparan con todo.
1: A partir de las 9 de la noche vamos a estar en vivo. Así que bueno, desde acá va a ser nuestro saludo para todos los chicos del Colegio Nacional número 1, Teodoro Sánchez de Bustamante.
0: 52 candidatas, ¿eh? Que se vienen.
1: 52 candidatas, mamita.
0: ¿Qué tal? Excelente, excelente.
1: Lo que va a ser, ¿no?
0: Tremendo, tremendo, tremendo. Y lo van a poder seguir en vivo por la pantalla de Canal 4. Bueno, 1:41. Quédate que tenemos mucho más.
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0: las 2 de la tarde, hasta acá llegamos con esta muy buena jornada el día miércoles, mitad de semana, 3 sí. de junio. Recordar hoy que hay marcha 3 de junio, bueno, por el ni una menos. Así que bueno, a partir de las 4 y media de la tarde seguramente ya va a haber un operativo
1: muy bien.
0: Por las distintas calles céntricas de nuestra ciudad capital.
1: Excelente, Carlín, querido. Bueno, le mandamos un saludo grande por acá para toda la gente que se estuvo conectando con nosotros. Por otro lado, siguen preguntando respecto al aguinaldo. Bueno, ya confirmaron, ¿no, Carlín?
0: Uh-huh, exactamente. En todo Jujuy está toda la información, así sí, que sí. Pueden entrar al diario, en todo Jujuy reiteramos, y está toda la información, y sobre todo el tema del mundial, del deporte, paso a paso, todo, absolutamente
1: muy bien.
0: Todo.
1: Una fecha se va a realizar cerca del 20 de junio, el aguinaldo, ahí para organizarse, ¿no?
0: Perfecto, bueno.
1: Muy bien.
0: ¿Usted para qué lo va a utilizar, por ejemplo?
1: Yo para qué lo voy a utilizar, y tengo que ver.
0: Ajá.
1: Tengo que ver.
0: O sea, no me da una respuesta clara, digamos.
1: No tengo una respuesta clara hoy.
0: Bueno, correcto.
1: Capaz que mañana ya tenga.
0: Espero que compre un.
1: Claro.
0: Un cuartito, por lo menos.
1: Claro, claro, claro. Me parece.
0: Nos vamos. Gracias.
1: Bueno, nos vemos
0: mañana, Charlie, querido.
1: Dale.
0: Un abrazo. Chau.
1: Chau.

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Ahí la tenemos a Lady Gaga. 2:31 PM y aquí estamos, amigos, seguimos compartiendo juntos de este miércoles, mitad de semana con todo. ¿Cómo te trata el miércoles a esta hora? ¿Qué tal estuvo tu mañana? ¿Qué tenés pensado hacer esta tarde? Bueno, quiero saber que estás ahí del otro lado.

0: de 3884-737873. Saludamos a la gente que nos está siguiendo por acá. Desde temprano están algunos, ¿eh? Así que bueno, un abrazo grande para todos los amigos que nos acompañan y se quedan hasta las 19 horas. A todos aquellos que estén volviendo a casa, que estén en el trabajo, recién ingresaron al trabajo, bueno, te hacemos compañía, ¿eh? El número ya sabes, 3884-737873. Dale que estamos con todo, ¿eh? 2:32 PM, dale. Estamos en la tarde de Radio City. Hasta las 19 le ponemos todas las pilas.
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Bueno, quedan exactamente 8 días para el inicio del Mundial de la FIFA 2026. Se viene con todo este jueves 11 de junio. ¡Qué bueno! Bueno, partido apertura, se van a enfrentar México-Sudáfrica.

Bueno, y estaba viendo por acá el mismo, la coincidencia con el Mundial 2010. El Mundial de Sudáfrica 2010. El partido inaugural fue, si no me equivoco, Sudáfrica-México.

Tremendo, ¿eh? 1-1 salió Sudáfrica-México el 11 de junio del 2026. Tremendo, tremendo. En Johannesburgo, ¿se acuerdan? ¿Se acuerdan las sedes que teníamos en Sudáfrica? En las sedes de Sudáfrica teníamos Ciudad del Cabo, Johannesburgo, que fue el partido inaugural y la final. Rustenburgo también, ¿se acuerdan? Bueno, falta cada vez menos, para que llegue el Mundial 2026, 8 días nada más. Ay, ay, ay, ay, ay, qué lindo volver a... Qué lindo volver a respirar mundial. Qué bueno. ¿Con quién vas a ver el mundial? ¿Ya tenés tu grupo de amigos? ¿Los partidos de la Argentina? ¿Con quién lo vas a ver? ¿Tenés un grupo de amigos fijo? ¿O vas cambiando? ¿O lo vas a ver en el trabajo? Ya te voy a pasar los horarios también, Porque nosotros queremos que estés organizado. Bien organizado, bien organizada. Claro, me acuerdo que acá me dicen por acá, los partidos de Sudáfrica eran por la mañana, muchos. Sí, claro.

0: y a las 3 de la tarde. Claro, tremendo, tremendo. Qué recuerdos, ¿eh? Bueno, ¿con quién vas a ver el Mundial? Quedan 8 días nada más. ¿Con quién vas a ver los partidos de la selección argentina? Ay, ay, ay. Falta cada vez menos, ¿eh? Qué lindo la vamos a pasar.
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Ahí lo tenemos a Juanes haciendo Hagamos Qué, 3 de la tarde, 29 minutos. Y nosotros seguimos avanzando en esta tarde, día miércoles, ¿eh? Bueno, y te contamos que hoy se va a dar en todo el país la marcha 3J, el 3 de junio, ni una menos. En la provincia también, organizaciones de mujeres y disidencias de Jujuy se movilizarán este miércoles 3 de junio en el marco de una jornada nacional contra la violencia de género y los femicidios, denominada Marcha Federal Ni Una Menos. La convocatoria es a partir de las 17 horas en Plaza Belgrano, y en Jujuy esta convocatoria es impulsada por la multisectorial de mujeres y contará con la participación de distintas organizaciones sociales, feministas y comunitarias, y también gremios locales. Bueno, la convocatoria será a partir de las 17 horas en Plaza Belgrano. Entre las demandas centrales se destacan la necesidad de reforzar las políticas públicas para prevenir y abordar la violencia de género, garantizar el acceso efectivo a la justicia y sostener los programas de asistencia, contención y acompañamiento a las víctimas. Toda esta información la encontrás en Todo Jujuy.

0: El número para que vos también puedas conectarte con nosotros es el 3884-737873. Dale, quédate que tenemos mucho más. Estamos acá hasta las 19 horas. Ahora, el hit de la semana.
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Hola Charlie, podés mandarle un saludo grande a Lucas, dicen por acá. Ayer estuvo de cumple, mirá vos, Lucas querido. Abrazo grande para vos, Lucas querido. Que hayas pasado un lindo día.

0: Bueno, cada vez falta menos para el Mundial. Y la pregunta en esta tarde es si ya te estás organizando para el Mundial 2026, que nos quedan 8 días nada más. 8 días y comienza el Mundial. No, esto es tremendo, tremendo. Bueno, ¿con quién vas a ver o con quiénes vas a ver los partidos de Argentina? ¿Ya tenés decidido con quién vas a ver el partido de Argentina? ¿Te vas a juntar con el mismo grupo de amigos que el Mundial anterior? ¿O por ahí, no sé, cambió tu vida de un Mundial a otro? ¿En qué cosas cambiaron de un Mundial a otro en tu vida? 4:01 PM, contame, WhatsApp de la radio 3884-737873. No sé, me podés decir, en el Mundial anterior estaba soltero y ahora estoy casado, podés decir. O capaz que en el Mundial anterior no tenías hijos y ahora sí. Contame. Encuentre las diferencias, se llama este juego. Este juego, ¿qué diferencias hay en tu vida entre el Mundial Qatar 2022 y este Mundial que comienza en 8 días? Dale.
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2: Alex Stewart amplió sus instalaciones en Palpalá con nuevo laboratorio. Este miércoles se hizo la inauguración y ampliación de instalaciones Alex Stewart International Argentina, que está ubicada en calle Vicecomodoro Marambio 551 de Palpalá. Se hizo con un acto especial con presencia de los directivos, diplomáticos y funcionarios provinciales. Alumnos del bachillerato número 2 impulsan un ropero comunitario solidario. Estudiantes del bachillerato número 2 de Jujuy llevan adelante un ropero comunitario para asistir a compañeros que necesitan ropa en buen estado para ir a clases. El espacio recibe donaciones de vecinos, docentes y estudiantes y funciona en la biblioteca del establecimiento, donde los alumnos pueden retirar prendas sin requisitos previos. Canal 4 transmitirá en vivo la elección nacional del Nacional 1 por la FNE 2026. Este viernes 5 de junio, el colegio número 1 Teodoro Sánchez de Bustamante elegirá a su nueva representante para la FNE. Canal 4 transmitirá en exclusiva el evento para sus clientes, permitiendo seguir en vivo cada instancia de una de las elecciones estudiantiles más esperadas de Jujuy. Deportes, Gimnasia de Jujuy visita Atlanta con cambio de horario y terna arbitral confirmada. Gimnasia de Jujuy enfrentará a Atlanta este sábado 6 de junio por la Primera Nacional, en un partido clave tras su participación en Copa Argentina. El encuentro, que se jugará en el estadio León Kolbowski, se reprogramó para las 14 horas, una hora más tarde de lo previsto, con arbitraje de Andrés Gariano. Para más información, ingresa a Todo Jujuy.
0: 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Hora
2: 16:36.
1: Temperatura
2: 18 grados.
0: Humedad
2: 74%.
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3: Y nos preparamos con todo porque continúa la agenda de la Fiesta Nacional de los Estudiantes y con el equipo Todo FN estamos por todos lados, ¿eh? Por eso es que le vamos a dar el pie a nuestra querida compañera Agus Medi con las chicas del Santa Teresita. Adelante.

0: Luz.
1: Muchísimas gracias, Charlie. Ahora nos encontramos con Sandina Muñoz. Ella es la representante por el 2025 del Colegio Santa Teresita. Sandy, ¿cómo estás?
2: Hola, muy bien. La verdad, muy emocionada, con muchas emociones juntas. Pero bueno, muy contenta por la elección de nuevo y volver a disfrutarla ahora haciendo promo.
1: Bueno, ¿cómo estás viviendo estos últimos días?
2: La verdad, llenos de alegría y nostalgia a la vez. Porque bueno, creo que una nunca quiere dejar el trono, pero bueno, me alegra mucho por mis futuras compañeras.
1: Muy bien, bueno, este año presentando 41 candidatas.
2: Sí, la verdad son bastantes, al principio pensé que eran menos, pero bueno, por suerte ahora fue rápido, más rápido la rueda de prensa.
1: Muy bien, bueno, ¿qué les dirías a las chicas?
2: Nada, que disfruten completamente esta etapa, que no se dejen llevar por los comentarios en las redes, en si yo creo que va a salir esta chica o creo que va a salir la otra. La verdad es una experiencia muy hermosa que todas tienen que disfrutar esa noche y lucirse completamente porque son únicas y bellas.
1: Bueno, ¿la elección va a tener alguna temática?
2: Sí, es de temática Avatar. Está muy lindo, es como un bosque encantado. También tiene un show de Avatar, de tipo los actrices, así que nada, va a estar muy buena la elección.
1: Bueno, y nos comentas, sos promo, ¿lo estás viviendo también junto con la promo?
2: Sí, estoy haciendo la coreo de la promo, así que voy a tener que sacarme el vestido, bailar el baile de la promo, estoy ayudando a organizar todo también en la elección, así que nada, voy a estar ahí.
1: Bueno, ¿y cómo viene la promo del Santa Teresita? ¿Ya se están organizando en el canchón también?
2: Por ahora lo del canchón no, queremos estar más interesados en el tema de la elección para dar una muy linda noche y que bueno, valga la pena la entrada que hayan comprado.
1: Bueno, y después se preparan también para el fin estudiantil.
2: Sí, en eso también ya estamos. Estamos muy atrasados por el tema de que lo adelantaron al fin estudiantil, pero la verdad creo que nos va a salir todo muy lindo, por suerte.
1: Bueno, Sandy, por último, ¿querés hacer la invitación para toda la gente que vaya a la elección?
2: Sí, la verdad están todos invitados, va a ser una noche espectacular, hay show de Avatar, están los chicos de primaria, el baile de la promo, va a estar todo muy lindo, muy organizado. Y nada, los invito, es el 12 de junio a las 7 de la tarde en el polideportivo del colegio.
1: Perfecto, Sandy, muchísimas gracias.
2: Gracias a vos.
0: Bueno, un abrazo grande para la promo 26 del Santa Teresita. Qué grande, se preparan con todo. Excelente. Bueno, hoy estamos hablando de Encuentre las diferencias, se llama el juego de esta tarde. ¿Qué quiere decir este juego? Porque faltan 8 días para que llegue el Mundial. Y viste que la vida cambia, la vida cambia. ¿En qué cosas cambió en tu vida de un Mundial a otro? Hace 4 años estábamos celebrando el Mundial Qatar 2022. Estamos a 8 días de empezar a celebrar el Mundial 2026. ¿Qué pasó en 4 años en tu vida? Contame, una diferencia aunque sea, encuentre las diferencias, claro. Me podés decir, no sé, el Mundial 2022 lo vi con un grupo de amigos y ahora ya no son mis amigos, puede ser. Otra puede ser, en el Mundial anterior estaba soltero y en este Mundial estoy de novia. Ponele, puede ser también. Encuentre las diferencias, se llama, versión mundial, porque lo vamos a hacer otras veces también. Bueno, tengo algunas diferencias por acá, como para comenzar. Y me dicen, le mandamos un saludo grande a nuestro amigo Gastón, que nos está escuchando, que me dicen, Charlie, en el mundial anterior vivía en Córdoba, era estudiante, ahora ya estoy en Jujuy, dicen. Muy bien, ahí está. ¿Es una diferencia? Sí, es una diferencia, claro. Encuentre las diferencias, se llama este juego. Versión mundial, claro, claro. Contame, dale. ¿Cómo era tu vida, una diferencia del mundial anterior a este mundial? Me podés decir, el mundial anterior vivía en casa de mis viejos y este mundial ya lo veo en mi departamento. Puede ser también una gran diferencia. Dale, 3884-73-78-73. Quédate. En el mundial anterior estaba 5 kilos menos. No, no.
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2: Alex Stewart amplió sus instalaciones en Palpalá con nuevo laboratorio. Este miércoles se hizo la inauguración y ampliación de instalaciones de Alex Stewart International Argentina, que está ubicada en calle Vicecomodoro Marambio 551 de Palpalá. Se hizo con un acto especial con presencia de los directivos, diplomáticos y funcionarios provinciales. Alumnos del Bachillerato 2 impulsan un ropero comunitario solidario. Estudiantes del Bachillerato número 2 de Jujuy llevan adelante un ropero comunitario para asistir a compañeros que necesitan ropa en buen estado para ir a clases. El espacio recibe donaciones de vecinos, docentes y estudiantes y funciona en la biblioteca del establecimiento, donde los alumnos pueden retirar prendas sin requisitos previos. Canal 4 transmitirá en vivo la elección del Nacional 1 por la FNE 2026. Este viernes 5 de junio, el Colegio Nacional número 1, Teodoro Sánchez de Bustamante, elegirá a su nueva representante para la FNE 2026. Canal 4 transmitirá en exclusiva el evento para sus clientes, permitiendo seguir en vivo cada instancia de una de las elecciones estudiantiles más

0: esperadas de Jujuy. Deportes Jujuy Volley lanzó el proyecto Master Más 30 para mayores de 30 años. La Fundación Jujuy Volley puso en marcha una propuesta para exjugadores y personas interesadas en practicar volley desde los 30 años. Los entrenamientos serán los lunes y miércoles de 22 a 22:30 en el club ubicado en Barrio Los Huaicos, con una propuesta basada en entrenamiento, compañerismo y competencia. Para más información, ingresa a Todo Jujuy.
1: En Radio City. Hora
0: 17:34.
2: Temperatura
0: 18 grados.
1: Humedad
0: 79%.
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1: 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Esto dice así.

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1: 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Los tótems de seguridad son puntos de asistencia que actúan como botón de emergencia y que permiten realizar una videollamada al 911. Con solo un toque se activa la alarma en el lugar. 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

0: Hola Charlie, el mundial anterior lo vi con mi abuelo. Este mundial lamentablemente ya no lo tengo, pero seguramente con la misma pasión de siempre, dice. Bueno, esto pasa mucho, ¿no? Pasa mucho cuando uno se pone a recordar desde un mundial a otro, por ejemplo, que con un lapso de 4 años pasan muchas cosas en la vida. Entonces, por ahí hay respuestas, algunas con un tono más, quizás como humorístico, por otro lado con un tono más más nostálgico, con un tono más, viste, con un tono más con recuerdos. Bueno, un montón de cosas que pasaron de un año a otro. Vos también podés contarnos qué diferencias encontrás en tu vida desde el mundial pasado a este mundial que comienza en 8 días. Por acá tengo algunas respuestas con un tono emotivo, iba a decir. Sí, gracias, ahí que no me salía la palabra. A ver, le mandamos un abrazo grande a Luciana. Luciana que nos dice por acá: Charlie, soy la que estuvo soltera en el mundial pasado y ahora estoy de novia hace 2 años. Mirá vos, qué bueno. Ya nos compramos las camisetas los dos. El sueño de la piba, dice. Ah, mirá. Claro, vos querías el mundial pasado compartir la camiseta con alguien. No pudiste hacerlo y ahora lo vas a hacer. Me parece muy bien. Bueno, me parece excelente. Charlie, en el mundial pasado tenía 4 años menos que ahora, dice. Cuac. Está chistoso nuestro amigo. ¿Cómo es el nombre del amigo? Es humorista el amigo. Es humorista, claro. Tenía 4 años menos, dice. Mirá qué chistoso. Bueno, tenemos más colegios. Nos quedamos con los chicos del CECU 54. Agus.
1: Muchísimas gracias, Charlie. Ahora nos encontramos con la representante por el año 2025. Ella es Valentina Orellana. Vale, ¿de qué colegio?
2: Del secundario número 54.
1: Bueno, Vale, ¿cómo estás viviendo estos últimos días?
2: Ay, muy linda, con mucha nostalgia y también muy emocionada porque ya me voy.
1: Bueno, ¿cómo las viste las chicas, a las candidatas?
2: Ay, muy lindas, un poco nerviosa por saber cómo van a salir en las fotos.
1: Bueno, ¿ya arrancaron con los ensayos?
2: Sí, ya arrancamos desde el mes pasado ya.
1: Ah, bueno, hace bastante. ¿Las chicas se te acercan, te piden algún consejo?
2: Ay, sí. Me miran mucho cómo paso, cómo camino y lo mismo les quieren hacer, que eso está bueno para que vayan practicando su pasada.
1: Bueno, Vale, ¿sos promo?
2: Sí.
1: Bueno, ¿cómo viene la promo?
2: Bien, con muchos nervios también porque se viene el sábado estudiantil.
1: ¿Cómo se preparan para el fin estudiantil?
2: Muy bien, también ya están empezando a practicar los chicos para la batucada. Y muy lindo todo, la verdad.
1: Bueno, Vale, ¿qué le dirías a las chicas?
2: ¿A las candidatas? Que no se preocupen de cómo va a salir en la foto. Y que lo disfruten porque es una experiencia muy linda. Y con muchos recuerdos muy lindos también.
1: Qué lindo. Bueno, por último, ¿hacemos la invitación para toda la gente?
2: Dale. Los invito a todos a nuestra elección el día miércoles 10 de junio en el Cine Zapla a 13 horas.
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1: Muchísimas gracias.
3: Es increíble.
2: No, gracias a vos.

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La franela, ser un puente, qué temazo, qué buen tema. 6:11 de la tarde. Y nosotros acá estamos compartiendo con ustedes la tarde de Radio City en este miércoles 3 de junio. ¿Qué diferencias encontrás en tu vida desde el Mundial Qatar 2022 a este Mundial que comienza en 8 días? En tu vida, digo, ¿no? No en lo futbolístico. En tu vida. Por ejemplo, ¿alguna diferencia que encuentres? Que en el Mundial anterior, ponele, hace 4 años atrás estabas estudiando y ahora no. Puede ser. En el Mundial anterior vivías en un lugar y ahora vivís en otro. Puede ser también una diferencia. En el Mundial pasado tenías el pelo largo, por ejemplo, y ahora tenés el pelo corto. Puede ser también una diferencia. ¿Qué diferencia encontrás en tu vida desde el Mundial anterior a este Mundial? Hay muchos que estoy leyendo por acá que en el Mundial anterior estuvieron casados y ahora no. O al revés también, que estaban solteros y ahora la historia cambió. En 4 años la historia cambió, claro. Bueno, un saludo grande para nuestra amiga Tati también, que nos está escuchando por acá. ¿Cómo estás, Tati, querida?

Hola, Charlie, en el mundial anterior prometí ir al gym. Y bueno, seguimos con esa misma promesa. Dicen, claro, no fuiste nunca. Puede pasar. Uno comete errores, chicos, uno comete errores. Puede pasar, tranquilamente. Hola, te cuento que en el mundial anterior era maestro de grado y hoy soy director de mi escuela. Ah, no te puedo creer. Saludos desde San Pedro, Charlie, dicen por acá. Pero mis respetos, señor director. Mirá de quién te burlaste, claro, ¿viste? Cuando... Me hace acordar al video, hay una nena en un canal de televisión que gana un premio y se lo dedica a un compañerito que le hacía burla. Mirá de quién te burlaste. No, qué bueno, la verdad que esto me alegra mucho ese mensaje porque

es un gran cambio en tu vida. Muy bien, antes era maestro de grado y ahora soy director de mi escuela, dicen. Tremendo, me encantó. Vos también conectate con nosotros, dale 3884-73-78-73. ¿Qué diferencias? Encuentre las diferencias, se llama este juego. Versión mundial, claro. Lo inventamos nosotros al juego, pero está divertido, ¿o no? Hola, en el mundial pasado estaba en pareja y sin mi hija. Este mundial estoy soltera y con mi hija de 2 añitos. Mirá qué bueno. Bueno, no sé si es bueno para vos estar soltera, sí o no. A diferencia del mundial pasado. Con tu hija ya es un gran regalo de la vida. Es una alegría. Ahora, ¿estar soltera, eso es bueno o eso es malo? Le preguntamos ahí a la amiga que nos está escribiendo. Es buenísimo, dice, claro, Charlie, es buenísimo. Es una buena noticia, claro. Conectate vos también, dale.

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2: Alex, Stewart amplió sus instalaciones en Palpalá con nuevo laboratorio. Este miércoles se hizo la inauguración y ampliación de instalaciones Alex Stewart International Argentina, que está ubicada en calle Vicecomodoro Marambio 551 de Palpalá. Se hizo con un acto especial con presencia de los directivos y funcionarios provinciales. Cambios en la BTV, talleres privados podrán realizar las revisaciones técnicas. El gobierno habilitó un registro para que talleres mecánicos particulares puedan inscribirse y ser autorizados a realizar la revisión técnica obligatoria de vehículos. La medida comenzó a aplicarse tras levantarse una cautelar judicial y su implementación dependerá de la adhesión de cada provincia. Canal 4 transmitirá en vivo la elección del Nacional 1 por la FNE 2026. Este viernes 5 de junio, el Colegio Teodoro Sánchez de Bustamante elegirá a su nueva representante para la Fiesta Nacional de los Estudiantes. Canal 4 transmitirá en exclusiva el evento para sus clientes, permitiendo seguir en vivo cada instancia de una de las elecciones estudiantiles más esperadas de Jujuy. San Lorenzo enfrenta a Deportivo Riestra por Copa Argentina. San Lorenzo y Deportivo Riestra se enfrentarán hoy miércoles 3 de junio. El partido se jugará a las 21:10 y corresponde a la llave 1 de la Copa Argentina. Se disputará en el Estadio Nuevo Francisco Urbano en Morón, Buenos Aires. Para más información ingresa a Todo Jujuy.
0: En Radio City, hora
2: 18:37.
1: Temperatura
2: 17 grados.
0: Humedad
2: 84%.

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1: Hola, Radio City.
0: Hola.
1: Soy Joaquín de Palpalá.
0: Hola, Joaquín.
1: Le doy y mando un beso a mi mamá Camila, a mi papá Alan.
0: Bueno.
1: Y a mi hermanito chiquito que se llama Bastian. Y a mi abuelita que la quiero un montón.
0: Muy bien.
1: Cristina, chao.
0: Chao. Bueno, el último saludo que sale de, en la tarde de Radio City. Nosotros nos estamos despidiendo, amigos. Nos vamos, pero ¿cuándo volvemos a encontrarnos? Mañana. Mañana, 14 horas, ya saben, con la tarde de City, como todos los días. Quédate porque ya se viene Clau para acompañarte en la noche. Mañana estamos de vuelta. Chau.
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Claro, está todo rígido ahí, ¿no? Movés un poquito ahí en la oficina, en el negocio, en el comercio. Hasta el final me quedo con vos. Este regreso a casa de miércoles y de mitad de semana. Bienvenidos. Compartiendo esta nueva edición. Esta última parte de la programación de Radio City. ¿Cómo va? ¿Cómo están? Buenas tardes y bienvenidos. 388-473-7873. Gracias por elegirnos para acompañarte en la vuelta, en el trabajo, en casa o donde quiera que estés. Nos contás. Estamos también a través de la página radiocityfm.com y streaming. Un placer acompañarlos. Terminamos el día juntos, ¿eh? Mejor compañía, todas las canciones que te gustan, te acompañamos hasta la medianoche. Así que bueno, sube el volumen, acomódate. O prepárate y llévanos con vos, ¿eh? 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Y listo, con vos a todas partes. Aquí en la conducción, mi nombre es Claudia, bienvenidos a todos. ¿Le damos la vuelta? Estamos ahí, dando este regreso a casa en mitad de semana. Y las canciones, los éxitos hasta el final.

quedarse con este clásico. Time of My Life. Esta versión dance. Buenísimo. Por acá se van sumando también para el regreso a casa, gente trabajando. 388-473-7873. Por ahí también, ¿cómo va? La última parte de mierda. Semana, por favor. Viene elección representante este viernes, transmisión por Canal 4, elección del nacional número uno, elige su representante. Todos los abonados clientes de Canal 4 podrán mirar de forma exclusiva este viernes 5 de junio desde las 21 horas el minuto a minuto de la pasada de las candidatas, el baile de los pajes, la elección de la flamante soberana del colegio número 1, Teodoro Sánchez de Bustamante, transmisión que se podrá ver por la frecuencia 4 analógica y frecuencia 11 en HD este próximo viernes, 21 horas. Elección representante Colegio Nacional número 1. Lo vas a poder ver por Canal 4.

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0: ya para el regreso, por acá también me voy sumando. Saludos, Mariela de Palpalá. Recién llego de trabajar, me preparo unos mates y los escucho como todas las tardes. Saludos para toda la audiencia. Muchas gracias, Mariela. En mitad de semana, ¿se corta la semana? ¿No se corta? ¿Se sale? ¿No se sale? Javi de San Salvador. Hola, Javi, ¿cómo está? Qué frío que hace hoy, ¿eh? Por suerte, la radio siempre acompaña en el camino a casa. Agarra el fresco. ¿Qué pasó, Javi? Por eso decíamos qué calor que hace. Bueno, la verdad es que sí. La noche se pone un poco fresca, es verdad. Sí, está bien, Javi. Lore, por aquí estoy terminando de estudiar para un examen y la música me ayuda a seguir despierta. Pienso que es temprano todavía, manden mucha suerte, ¿eh? Bueno, éxitos, éxitos, Lore, preparando, estudiando. Bueno, ya por ahí me cuentan. Mientras tanto también ponemos en conocimiento, buscan una menor, está desaparecida en Jujuy. Ana Paula Bedia, de 9 años, desaparecida en Alto Comedero. Desapareció el día de hoy en Alto Comedero, San Salvador de Jujuy. La denuncia fue radicada este mismo día. Ana Paula mide 1,45 m, es de tez trigueña, con textura delgada, tiene pelo corto y lunares debajo de ambos ojos. Al momento de su desaparición vestía pantalón acampanado, gris, remera blanca, buzo rosado, campera marrón y zapatillas blancas. Si tenés alguna información, comunícate de inmediato al 911 o acércate a la comisaría más cercana a tu domicilio. Búsqueda de Ana Paula Bedia, de 9 años, desaparecida en Alto Comedero.
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2: Jujuy se suma a la marcha de Ni Una Menos. Este miércoles se realiza en la Plaza Belgrano la marcha Ni Una Menos con la participación de organizaciones sociales, gremios y vecinos. Reclaman más políticas de prevención, acceso a la justicia y asistencia para víctimas de violencia de género en un contexto de fuerte conmoción por recientes casos de violencia contra mujeres y niñas. Corte programado de energía en La Mendieta. Se informó que este jueves 4 de junio habrá un corte programado de energía en La Mendieta por tareas de mantenimiento, mejoras en la red. La interrupción afectará al barrio municipal y zonas aledañas entre las 8:30 y las 13:30 horas. Canal 4 transmitirá en vivo la elección del Nacional número 1. Este viernes 5 de junio, el Colegio Nacional número 1, Teodoro Sánchez de Bustamante, elegirá a su nueva representante para la FNE 2026. Canal 4 transmitirá en vivo y en exclusiva el evento para que sus clientes sigan cada momento de una de las elecciones estudiantiles más esperadas de Jujuy. Nico Paz lleva tranquilidad a la selección argentina. Nico Paz llevó calma tras la preocupación por una molestia en su rodilla izquierda. El mediocampista publicó en redes sociales últimos días de recuperación con muchas ganas de arrancar junto a una imagen entrenando en Kansas. Su evolución es seguida de cerca por el cuerpo técnico de la selección argentina de cara al Mundial 2026. Para más información, todo Jujuy.
0: En Radio City. Hora
2: 19:33.
1: Temperatura
2: 16 grados.
0: Humedad
2: 89%.
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es el jugador más viral, el futbolista Tim Payne. Compartió en las redes sociales el momento de su encuentro con el influencer argentino Valentino Scarcini y comentó: fue genial conocerte en persona hoy, amigo. Scarcini viajó a Miami para ver a Tim Payne en el partido de Nueva Zelanda contra Haití. Luego de presenciar al neozelandés en acción, el argentino conocido como el Scarzo se reunió personalmente con él. ¡Qué lindo! Bueno, él que lo hizo viral, ¿no? De 4.000 seguidores que tenía, pasó, pero rebalsó. No sé si te digo que es entre los más seguidos ahora, pero... se hizo súper viral y todo el mundo siguiéndolo, ¿no? Impresionante. 4 millones... y casi 5 millones de seguidores. Bueno, un momento increíble. 388-473-7873, me contás por ahí también, bueno, cómo va esta última parte. Mirá, y se mandan el regreso a casa. Gustavo por acá saliendo de la fábrica encarando para casa. Dice: gracias por la compañía todas las noches. Caro de San Pedro. ¿Cómo está la gente de San Pedro? En San Pedro, en Libertador General San Martín, en El Carmen, en San Antonio, en Perico, en Palpalá, en Puesto Viejo, en Fraile Pintado, en El Piquete también. Escucho la radio con la familia. Saludos para todos, me dice Caro. Caro de San Pedro también. Terminando el turno, me dice.

Mati, con buena música el trabajo se hace más llevadero. ¡Qué bueno! Viendo recibir tantos mensajes desde distintos puntos de la provincia también. Cada uno tiene su historia, ¿eh? Su rutina, su manera de vivir la noche. Y nosotros felices de acompañarlos hasta las cero. Ahí estamos también, ¿eh? Un nuevo regreso a casa.

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Dos minutos para las 20. Bueno, ¿cuánta gente en lo que es el casco céntrico? También, bueno, algunos ya volviendo a casa. Compras, bueno, algunos de compras y también ahí acompañándonos también en el auto, en el colectivo, nos contás. 388-473-7873. Nico, saludos, escuchándolos desde el camión, haciendo los últimos kilómetros del día. Bueno, en las rutas de la provincia. Muy bien, muchas gracias. Plan para esta noche, me dice Roxana, llegar, tener un rico café con leche. Lindo, mate o radio. Bueno, café con leche, mate, así en ese orden. No necesito mucho más. Mica también, mañana madrugo, pero igual me quedo escuchando un rato más. Excelente la programación, muchas gracias. Bueno, ahí nos cuentan también cómo va ese regreso. ¿Acaso estás trabajando todavía? ¿Te falta para salir? Nos cuentan. Gracias, ¿no? Y besos para vos también, excelente la noche. No hace mucho frío, Clau. No, está bien, ¿eh? Se viene el resto de la jornada. Según el Servicio Meteorológico Nacional, hay baja probabilidad de lloviznas, 10 a 40%.

Viento nublado para esta última parte de miércoles. Para mañana jueves, mínima de 13 con la máxima de 18 grados. Lloviznas en la madrugada, 10 a 40%. Por la mañana, lluvias aisladas, 10 a 40% también. En la tarde, probabilidad de lloviznas, 10 a 40%. Y también para la noche, el viernes, mínima de 14, máxima de 20 grados con cielo mayormente nublado. Sin pronóstico de lluvias para el viernes. Nubladito, Gracias, Franco. Por acá también se va sumando. Excelente la noche, me dice por acá. Porque no estamos. Entre los que estaban en la plaza de Belgrano, por ahí, dice, dando vueltas también. Gracias por acompañarnos. 388-473-7873. Me vas contando por ahí también. 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Hablando del mundial, ¿quién estuvo todos los mundiales? ¿Quién vio todos los mundiales? ¿Quién fue eso? Mirta Legrand, la mujer más mundialista de todas. Bueno, 3 años tenía cuando se jugó el primer mundial. Digamos que estaba, ¿no? No es que, claro, que se acuerde mucho. Fue Uruguay 1930. Desde entonces vio pasar campeones, leyendas, derrotas, alegrías y las tres estrellas de la selección argentina. Vivió el título de Kempes en 1978, el Mundial de Maradona en 1986 y la gloria de Messi en Qatar 2022. Ahora llegará al Mundial 2026 con 99 años. Una marca impresionante, haber vivido todos los mundiales de fútbol de la historia. Mirta Legrand, vamos, Mirta. Pasan los campeones, cambian las generaciones, pero Mirta sigue vigente, presente. Y hoy también 58 años de programa, ¿eh? Una locura. ¿Qué estar en el récord Guinness, creo yo? Aniversario de programa de Mirta Legrand. 58 años de su programa, sí.

que suba, ahí dejas el voto y listo. Uno que está subiendo mucho es el de Lauta, Puñaladas. Bueno, ahí está para José. Saludos, José, por acá me voy sumando. Entrate por la página radiocityfm.com y dejas el voto. ¿Ya votaste hoy? Bueno, mañana entonces, ¿eh? Cada día un voto. 388-473-7873. Te das una vuelta por el WhatsApp también. Puedes mandar fotos. Sí, puedes hacer fotos. ¿Dónde estás? ¿Con quiénes estás compartiendo esta última parte de la jornada también? Nos encanta leerte, mandarnos el mensaje. Hoy el mensaje de audio. Marcela de San Pedro. Quiero pedir una canción para dedicarle a mi hermana que está de cumple. Bueno, de paso, que nos dé el nombre de la cumpleañera también, ¿eh? Claro. Vivero el Libertador, qué lindo terminar el día con buena música, buena compañía de ustedes. Muchas gracias. Un beso grande para vos también, Berito. Gracias por la buena onda. Está trabajando, descansando, manejando, compartiendo en familia, también nos alegra ser parte de esta noche. Sentico, morir a tu lado.

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0: Gracias. Franco por acá también se va sumando. Saludos a todos. Yo estaba estudiando, pero ahora, bueno, me di un mini recreo. Está bien, ¿eh? ¿No? Parar de rato en rato también para pedir tu canción favorita. Bueno, si puede ser algo de Non Palidece, tenés por favor. Bueno, ahí lo vamos a estar sumando también, ¿eh? También se dio a conocer las candidatas del Colegio Santa Teresita. La institución va a realizar la elección de su representante el viernes 12 de junio. Desde las 19 horas, con la participación de 42 candidatas del Colegio Santa Teresita. Ya tiene su fecha para elección representante. Será el 12 de junio. Viernes 12 de junio, desde las 19 horas, será en el establecimiento educativo. 42 candidatas que buscarán representar al colegio en el marco de la FNE 2026.
1: La niebla de la ciudad.
0: Lindo. Bueno, por lo pronto también ya tenemos en agenda para este próximo viernes, no te olvides, elección representante del Colegio Nacional número 1. Vas a poder seguir la transmisión por Canal 4. Desde Canal 4 podrán mirar de forma exclusiva este viernes 5 de junio desde las 21, elección representante del Colegio Nacional número 1.

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2: Investigan la muerte en el hospital de Alto Comedero. Familiares de Yamila Chávez denunciaron presunta negligencia médica tras el fallecimiento de la joven en la maternidad Josefina Escaro de Alto Comedero. Aseguran que no recibió la atención adecuada y exigen que la justicia determine responsabilidades. La causa ya es investigada por el Ministerio Público de la acusación. Corte programado de energía en La Mendieta. Esa informó que este jueves 4 de junio habrá un corte programado de energía en La Mendieta por tareas de mantenimiento y mejoras en la red. La interrupción afectará al barrio municipal, zonas aledañas, entre las 8:30 y las 13:30.

0: 30 horas. Canal 4 transmitirá en vivo la elección del Nacional número 1. Este viernes 5 de junio, el Colegio Nacional número 1, Teodoro Sánchez de Bustamante, elegirá a su nueva representante para la FNE 2026. Canal 4 transmitirá en vivo y en exclusiva el evento para que sus clientes sigan cada momento de una de las elecciones estudiantiles más esperadas de Jujuy. Emiliano Martínez será titular en el debut de la selección argentina en el Mundial ante Argelia. Emiliano Martínez será el arquero titular en el debut de la selección argentina el próximo martes 16 a las 22 horas en Kansas. Pese a la fractura del dedo anular de la mano derecha, el cuerpo médico del albiceleste confía en que llegará en óptimas condiciones para el estreno, ya que el hueso está soldando correctamente. Para más información, todo Jujuy.
1: En Radio City, hora
0: 20:32.
2: Temperatura
0: 16 grados.
1: Humedad
0: 90%.
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Se hizo viral una aplicación que convierte tus caminatas en premios como café, vino, cine. ¡Oh, qué lindo! Por caminar y algo que te beneficia a vos, o en tu salud, digamos, también te premian con otras cosas. Bueno, cada vez más usuarios se suman a esta plataforma que recompensa la actividad diaria y transforma los pasos cotidianos en beneficios reales. Por ejemplo, caminar al trabajo, salir a dar una vuelta con amigos, incluso acercarse hasta el kiosco del barrio. Puede transformarse en recompensas como café sin costo, entradas para el cine o una copa de vino. Ah. Bueno, esa es la idea central de Pasito, que es una aplicación desarrollada en Argentina que se volvió viral en redes sociales. El sistema es sencillo. Instalas en tu teléfono, el usuario sincroniza la aplicación con el contador de actividad física del dispositivo y a partir de ese momento empieza a sumar pasitos. Y funciona como la moneda virtual dentro de la aplicación. O sea, cada pasito significa algo, ¿no? Establece una conversión en la que cada 1000 pasos realizados por el usuario se transforman en un pasito. Un pesito, ¿no? Esta unidad acumulable luego puede intercambiarse por distintos beneficios, como productos de gastronomía, cafés, promociones especiales, copas de vino, entradas al cine. Para comprobar la actividad física de manera precisa, la plataforma se apoya en la información que ya registran sistemas incorporados en los dispositivos móviles, como Apple Health en iPhone o Google Fit en Android. Asimismo, sus desarrolladores señalaron que el sistema incluye mecanismos internos de control, claro. No, no podés engañar al sistema, va, espero que no. Pero está buenísimo. Buscando esta aplicación. Esto que tenía que salir a caminar más. Estaba como que... hace frío. Volvemos.

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Hoy son noticias, los argentinos fueron al mundial en bicicleta. Bueno, parece que llegaron, sí, ya están. Bueno, pero también tuvo un gran gesto Scaloni con tres hinchas de Argentina que recorrieron 17.000 kilómetros en bicicleta para estar en el mundial. Claro, porque el entrenador compartió un momento con este grupo de fanáticos. De ser fanáticos locos, ¿no? Locos. Que salieron el 16 de agosto del 2025 desde Entre Ríos y llegaron en las últimas horas a Kansas. Miguel Silio, Vicente Conculini, Yamandú Martínez llegaron a las puertas de Kansas City después de pedalear 17.000 kilómetros desde Gualeguaychú con un objetivo preciso: alentar a la selección argentina en la Copa Mundial. El viaje, que comenzó el 16 de agosto del 2025, implicó una recorrida por 17 países. Una locura. Una locura por la bicicleta también, digo, ¿no? Porque hay que ser amantes de la bicicleta para 300 días sobre la bicicleta. Bueno, hoy en el Día Mundial de la Bicicleta, bueno, esto es amor a la bicicleta, ¿eh? La cuenta oficial de la ciudad de Kansas en X celebró su arribo con un mensaje dirigido a los tres argentinos. Destacó que llevaban casi 300 días sobre la bicicleta para llegar a esa región estadounidense con vistas a la participación del albiceleste con el grupo J, con Argelia, Austria y Jordania. La revolución generada por ellos motivó que fueran recibidos en la concentración de la selección en Kansas por el entrenador Lionel Scaloni y sus colaboradores más cercanos. Mi admiración total. La locura y la pasión que siente el hincha argentino por estos colores y por sobre todas las cosas por la escaloneta. No tiene límites, no conoce fronteras. Esto es un claro ejemplo de ello. Felicitaciones y a disfrutar la estadía en Kansas, escribió Chiqui Tapia a través de una publicación en redes sociales. ¡Qué lindo! Están después de 17.000 kilómetros y haber pasado 17 países. ¡Una locura! Bueno, por acá como que... No, yo no lo haría tampoco. Maguito, hola, bienvenido. Me dice Fede, una locura. Tampoco tanto, ¿eh? Y bueno, se lo proponen. No, yo tampoco. No lo haría, me dice. No, yo menos. Lo veo por el 4, claro. Eso es amor por la camiseta y también por la bicicleta. Bueno, hoy Día Mundial de la Bicicleta, así que imagínate si no son amantes de la bicicleta. No, una locura. Buenas noches, Clau, por acá. Marito, bienvenido.